Gloria a Dios, gloria a Dios, aleluya. A Dios sea toda la gloria, hermanos y amigos. Es un privilegio, aleluya, que el Señor me permite una vez más el poder estar a través de este medio y poder llegar hasta donde usted se encuentra, aleluya. Bendito Dios, santo es el Señor, aleluya. Dios ha sido bueno, hasta aquí el Señor nos ha ayudado, aleluya. Bendito sea el nombre del Señor. Dios bendiga a quien se encuentra, aleluya, en cabina de la Radio Elohim, aleluya, bendito sea el nombre del Señor. Radio Elohim Jucuapa, un medio de bendición, aleluya, para muchas vidas, ya que a través de ese medio, aleluya, podemos llegar hasta donde usted se encuentra, aleluya, bendito sea el nombre del Señor. Poder saludarle, poder decirle, aleluya, que Cristo lo ama, aleluya, Cristo pronto viene, bendito sea el nombre de Dios. Aleluya, aleluya, cada día que pasa, hermanos, estamos más cerca de la venida del Señor, de ese suceso importante, aleluya, bendito Dios. Ese suceso, aleluya, que nadie podrá evitar, que nadie sabe el día ni la hora, bendito Dios. Poderoso Dios, dijo Jesús, ni aun los ángeles, aleluya, sino solamente el Padre. Aleluya, gloria a Dios. Pero mi hermano, es algo que nosotros como cristianos debemos desear, anhelar, aleluya, ese día glorioso. Bendito sea el nombre de Dios, así como dijeron aquellos, aleluya, personajes que le aparecieron a los que vieron cómo Jesús ascendía al cielo. Bendito sea el nombre de Dios, y le dijeron, ¿qué estás viendo? Así como lo habéis visto ir, así volverá, aleluya, bendito sea el nombre de Dios. La venida de nuestro Señor Jesucristo cada vez está más pronto, aleluya. Y nosotros, mis hermanos, los que hemos creído en Él, nos es necesario, aleluya, predicar el Evangelio, anunciar las buenas nuevas de salvación. Y ese es el motivo principal de esta transmisión. Ese es el motivo principal de llevar a cabo esta transmisión, aleluya. Decirte, mi amigo, que Cristo te ama. Decirte que Cristo quiere darte vida eterna. Decirte que Cristo quiere salvarte, aleluya. Bendito sea el nombre del Señor. Quizá tú puedas decir, pero yo estoy bien, yo no necesito de Jesús. Quizá ahora estés bien, pero hay una eternidad, aleluya, bendito Dios. Hay dos lugares, aleluya, el cielo y el infierno, y ese es el que yo te presento, aleluya. Para ir al infierno, tú puedes seguir haciendo lo que estás haciendo, puedes vivir una vida, aleluya, desenfrenada, puedes vivir, seguir viviendo una vida disfrutando según tú, aleluya, bendito Dios. Pero para ir al cielo es necesario aceptar a Jesucristo, aleluya, bendito sea el nombre del Señor. La decisión es tuya, la decisión es propia, aleluya, bendito sea el nombre del Señor. El único, aleluya, lo único que nosotros hacemos y podemos hacer es presentarte el Evangelio de salvación, presentarte a Jesucristo, el único, aleluya, camino, la verdad y la vida, aleluya, el único, aleluya, que nos puede llevar al Padre, el único que nos puede llevar al cielo. Bendito sea el nombre de Dios, y ese Jesús es el que yo te presento. Ese Jesús es del que yo te predico, el Jesús que cambia, que transforma, aleluya, que da vida nueva. Bendito sea el nombre de Dios, aleluya, santo es el Señor. Le saluda a su hermano y amigo Selvin Chávez, aleluya, transmitiendo desde el estado de Georgia. Bendito sea el nombre del Señor. El Señor aquí nos permite radicar, bendito sea el nombre de Dios, aleluya. Es un privilegio, mis hermanos, poder saludarlos, poder hablarles del Evangelio, poder hablarles, aleluya, de la palabra del Señor. No es porque lo sepa todo, aleluya, no, aleluya, sino que, mi hermano, cuando nosotros entendemos que es necesario anunciar, que es necesario, mi hermano, hacer lo que Jesús dijo, aleluya, prediquemos el Evangelio, aleluya, bendito sea el nombre del Señor. De una u otra forma, mi hermano, de como Dios te ponga en el corazón,
es necesario hacerlo. Bendito sea el nombre de Dios. Yesenia Esteban, Dios te bendiga, mi hermana, hasta allá en Guatemala. Dios bendiga tu vida, tu familia. Dios bendiga a tu hijo, tus hijas. Bendito sea el nombre del Señor. Dios bendiga tu hogar, aleluya. Ruego a Dios, aleluya, que te permita, aleluya, estar, aleluya, en su presencia, alabándole, aleluya, bendito Dios, como se nos ha enseñado, bendito Dios, como se nos ha mostrado el camino de que debemos, aleluya, buscar a Dios, aleluya, y si nos hemos alejado, es necesario volver a la presencia del Señor, si nos hemos alejado, es necesario volver a la casa del Padre, como el hijo pródigo, aleluya, Jesús te espera con los brazos abiertos, Jesús espera, aleluya, porque tú regreses a su presencia, porque tú te humilles ante Él, aleluya, bendito sea el nombre de Dios. Santo es el Señor, poderoso Dios, aleluya. Así que Dios te bendiga, mi hermana, aleluya. Doy gracias a Dios por tu vida y gracias por estar siempre ahí en sintonía. Ustedes son parte de esto, aleluya, bendito Dios. Hermano Dani, Dios le bendiga, mi hermano, amén, gloria a Dios. Igualmente, Dios bendiga su vida, Dios bendiga su familia, aleluya. Sigamos adelante, bendito sea el nombre de Dios. Hay mucho por hacer, aleluya, en la obra del Señor, aleluya. Gracias y gloria sean dadas a Dios, que nos ha dado el privilegio de volver o de estar ante su presencia y regocijarnos, aleluya, alabando y bendiciendo su nombre, aleluya, es un privilegio enorme, amén, papá, igualmente, bendiciones, Dios le bendiga, aleluya, aleluya, gloria a Dios, doy gracias a Dios por su vida, papá, que el Señor le conceda salud, que el Señor, aleluya, bendiga y guarde su vida siempre, sigamos adelante buscando la presencia del Señor, aleluya, humillándonos ante Él. Bendito Dios, poniéndonos a cuentas con Él, porque Jesús pronto viene y nos es necesario, aleluya, que con más diligencia, como dice el apóstol Pablo, aleluya, bendito Dios. Porque mi hermano, ¿qué pues diremos si descuidamos una salvación tan grande? Aleluya, bendito sea el nombre del Señor. Hermana Norma Lemus, amén, mi hermana, Dios le bendiga también. Dios bendiga su hogar, su familia, aleluya, gloria a Dios, Dios la fortalezca y podamos seguir adelante buscando la presencia del Señor, aleluya, gloria a Dios. Muchas son las aflicciones del justo, decía el salmista, aleluya, pero de todas, aleluya, nos librará Jehová, aleluya, bendito Dios. Jesús mismo dijo, en el mundo tendréis aflicción, pero confiad en mí, yo he vencido al mundo. Hermanos, grandes promesas hay para nosotros en la palabra del Señor, pero es necesario confiar, aleluya, en las promesas que Dios nos ha dejado. Bendito sea el nombre del Señor. Y en esta tarde, mis hermanos, vamos a estar meditando en unos versículos, aleluya, de la palabra de Dios que conforta nuestra alma, que trae a nuestra alma, bendito Dios, descanso. Bendito sea el nombre del Señor. En unos momentos estaremos entrando en la lectura de estos versículos, aleluya, bendito sea el nombre del Señor. No sin antes, hermanos, amigos, decirles que si usted tiene alguna petición en especial, puede hacérnoslo saber, aleluya, a través de un comentario, bendito sea el nombre de Dios, de un mensaje, y estaremos uniéndonos en oración, aleluya, juntamente con usted, y decirle que sigamos orando, sigamos luchando, sigamos peleando por nuestra bendición, aleluya, bendito sea el nombre del Señor. Dios no llega tarde, Dios llega en el momento perfecto, Dios llega, aleluya, bendito Dios. En el momento, aleluya, perfecto, bendito Dios, sigamos en oración constante, bendito Dios, aleluya, aleluya. Gloria a Dios, gloria a Dios, gloria a Dios. Si usted lleva unos días, semanas, meses clamando por algo, bendito sea el nombre del Señor, quizá años, pero mi hermano, Dios está ahí, aleluya. Dios quiere ver tu constancia, Dios quiere ver tu perseverancia, Dios quiere ver, aleluya, cuánto en verdad anhelas ese milagro.
Bendito sea el nombre del Señor, aleluya, gloria a Dios. Quizá usted puede decir, no, tú lo dices como estás sano, tú lo dices como no eres tú el que está sufriendo. Bendito sea el nombre del Señor. De una u otra forma, mi hermano, bendito Dios, todos padecemos circunstancias, todos pasamos luchas, aleluya, todos pasamos pruebas, unos más fuertes que otras, pero algo que podemos testificar es que hasta aquí Dios nos ha sustentado, es que hasta aquí Dios nos ha ayudado, aleluya, bendito sea el nombre del Señor, como dijo Job, aleluya, Dios dio, Dios quitó, sea el nombre del Señor bendito, aleluya, gloria a Dios. En la palabra del Señor, mi hermano, encontramos grandes historias. Es como dijo el apóstol, aleluya, como les estaba diciendo. ¿Qué pues diremos si descuidamos una salvación tan grande, teniendo grande nube de testigos? Mi hermano, en la palabra del Señor encontramos, aleluya, muchos testimonios de personajes, uno como se les decía, el de Job, aleluya. Si usted cree que su situación es difícil, lea, aleluya, el libro de Job. Si usted cree que la situación que está viviendo es la peor, lea ese libro, aleluya, bendito Dios, y usted se va a sentir fortalecido, aleluya, gloria sea el nombre de Dios. Si usted cree que está sufriendo un ataque, aleluya, lea los evangelios. Lea donde Jesús es torturado, lea donde Jesús, aleluya, es crucificado por la humanidad, por nuestros pecados, sin merecer lo que vivió, aleluya, bendito sea el nombre del Señor. Si usted cree que está pasando una situación, aleluya, como nunca nadie la ha vivido, lea lo que Jesús padeció por nosotros, sin merecerlo, aleluya. Él, estando en su trono, dejó su trono, vino a este mundo a padecer, aleluya. Bendito sea el nombre del Señor. Fortalezcámonos en la palabra de Dios. Leamos la palabra del Señor, aleluya. Gloria a Dios, aleluya. La misma Biblia nos dice que escudriñemos las Escrituras, porque en ella os parece que tenemos la vida eterna. Quizá usted esté a punto de desmayar, quizá usted esté a punto de decir no puedo más, pero hoy la palabra del Señor viene a su vida, aleluya. Tú eres un soldado de Jesucristo, tú eres un guerrero, aleluya. Cíñete, aleluya, esfuérzate y sé valiente, le dice Jehová, aleluya. Ah, bendito sea Dios a Josué, aleluya, bendito sea el nombre del Señor. Hoy, mi hermano, las circunstancias de la vida, el afán de este mundo, tantas cosas negativas que hoy escuchamos, que pudiéramos quizás hasta llegar a decir como el profeta Elías dijo, solo yo he quedado, bendito Dios, y están buscando para matarme, pero mi hermano, dice que le dijeron, no eres tú el único, aleluya, aún hay un remanente que no ha doblado las rodillas a Baal, bendito sea el nombre del Señor. Mi hermano, si usted está pasando una situación difícil, déjeme decirle que muchos hay como ustedes que aún siguen luchando, que aún siguen peleando, aleluya, la buena batalla, porque esto es, aleluya, hasta que lleguemos a coronar, esto es hasta que el Señor diga, buen siervo y fiel, en lo poco me fuiste fiel, en lo mucho te pondré, bendito sea el nombre del Señor, aleluya, gloria a Dios, santo es el Señor, a Dios sea toda la gloria. Poderoso Dios, aleluya. Los invito a mi hermano que juntamente oremos un momento, aleluya, gloria a Dios, y que el Señor sea glorificado, que el Señor sea tocando los corazones, que el Espíritu Santo sea confortando tu vida, que el Espíritu Santo, aleluya, llegue allí donde tú te encuentras, quizá te encuentras solo, aleluya, quizá estás sola, bendito Dios, quizá estás pensando que nadie te quiere, quizá estás pensando que para lo que estás viviendo ya no hay solución, déjame decirte que Jesucristo, aleluya, aleluya, dice que mi hermano, Dios metió su mano, aleluya, en el lodo,
pecado, me pudrició misma para rescatarnos, aleluya. De ahí nosotros fuimos rescatados, bendito sea el nombre del Señor. Quizás Satanás puede llegar a tu mente, quizás Satanás puede aturdirte diciendo, ¿para qué sigues? Quítate la vida, ¿para qué seguir viviendo en este mundo de sufrimiento? Déjame decirte que todo lo que vivimos en este mundo es pasajero, nos espera una gloria, aleluya, nos espera una eternidad con Jesucristo. Por ello te presento a Cristo, aleluya, el que da vida, el que puede salvarte, bendito sea el nombre de Dios, aleluya. Amado Dios y Padre, gracias Señor, gracias Padre bendito por este privilegio que me concedes, Padre, de estar una vez más, Señor, a través de este medio, en el nombre de Jesús, mi Dios. Te ruego, Padre, por cada uno de los que están, Padre Dios, en sintonía. Te ruego, Señor, por cada uno, Señor, de los que van a escuchar, Dios, este mensaje, Padre, de los que van a escuchar esta transmisión, Padre bendito. En el nombre de Jesús, Padre, obra con poder en sus vidas, Señor. Desconozco, Padre, la situación que estén viviendo. Desconozco, Padre, la circunstancia que cada uno ahora mismo esté pasando, pero en el nombre de Jesús, Padre bendito, presento, Dios, tu palabra, presento, Señor, a tu Hijo amado Jesucristo. Cristo, el que da vida, el que murió por la humanidad, aleluya. Señor, en el nombre de Jesús, te pido, Padre bendito, que tú restaures, que tú fortalezcas, Padre, que tú libertes, Señor, en el nombre de Jesús. Que rompas, Padre, toda cadena de esclavitud del pecado. Señor, toda maldición en el nombre de Jesús sea, Padre Dios, deshecho en el nombre de Jesús. Toda obra del enemigo, todo satanismo, Padre, toda brujería, toda hechicería, en el nombre de Jesús, Padre bendito, nos cubrimos con tu sangre bendita, mi Dios, en el nombre de Jesús, Padre, en el nombre de Jesús, cuida a tu pueblo, Señor, protege a cada uno, Padre, como tu palabra lo dice. Oh, mi Dios, que Señor bendito, gracias, mi Dios, por esta oportunidad que me concedes, Padre, de estar a través de este medio, Señor, poder llegar, mi Dios, a mucha gente, poder llegar, mi Dios, a muchos lugares, hasta donde pueda ser escuchado, Dios, esta transmisión, en el nombre de Jesús. Padre, sea tu nombre bendito, sea Dios tu nombre glorificado, en el nombre de Jesús, mi Dios, que tu Espíritu Santo, Padre, toque los corazones, que tu Espíritu Santo, mi Dios, restaure las vidas, que tu Espíritu Santo, mi Dios, sane ahora, Señor, donde está aquella enfermedad, Padre, donde está aquella persona, Padre, quizás para la medicina, Padre terrenal, está desahuciada. Señor bendito, tu palabra, Dios, tu palabra, Padre, narra, Señor, de muchos hechos, Padre. Oh, mi Dios, como de aquel paralítico, Padre, de aquel ciego, oh, mi Dios, de aquella niña ya muerta, oh, mi Dios santo, en el nombre de Jesús. Y yo creo, Padre, que los tiempos de los milagros no han pasado, en el nombre de Jesús. Ahora mismo, Padre, las vidas pueden ser restauradas. Oh, mi Dios, los enfermos pueden ser sanados, en el nombre de Jesús, Padre, en el nombre de Jesús. Las vidas pueden ser libertadas, Señor, del pecado, de la esclavitud del enemigo, en el nombre de Jesús, mi Dios. Tú eres poderoso, tú eres grande, tú eres maravilloso, Dios, tú eres misericordioso. Ten misericordia
misericordia, Padre bendito. Ten misericordia, Señor, en el nombre de Jesús, en el nombre de Jesús. A tu nombre toda la gloria, Padre. Tu nombre bendito, mi Dios, en el nombre de Jesús, Padre. Mira, Señor, a la radio Elohim, Padre bendito. Oh, mi Dios, mira ese medio de transmisión, Padre. En el nombre de Jesús, bendice a cada uno de los que ahí laboran, Padre. Bendice a cada uno de tus siervos, Señor, que ahí predican tu palabra. A través de este medio, sigue usando a cada uno, Señor, en el nombre de Jesús, Padre, en el nombre.

Dios, en el nombre de Jesús, Padre bendito. Oh Dios, en el nombre de Jesús, rescata al caído, Padre. Oh mi Dios, oh Santo, Santo, Santo eres mi Dios. Aquel Padre bendito que se ha ido de casa, Padre, como el hijo pródigo, permite, Señor, que vuelva a tu presencia. Dale una oportunidad, Padre, así como nos la ha dado a nosotros, Padre bendito, en el nombre de Jesús, Padre. En el nombre de Jesús, rescata, Padre, al caído. Oh, mi Dios, del que ahora mismo, Padre, te esté pidiendo misericordia. Del que ahora mismo, Padre, te está clamando por ayuda, mi Dios. En el nombre de Jesús, Padre bendito, ten misericordia, Padre. Ten misericordia, Señor. De aquella madre, Señor, de aquel, glorifícate con poder, mi Dios. Glorifícate con poder, Padre. Oh, Santo, Santo, Santo, Santo es tu nombre, mi Dios. Aleluya, aleluya. Aleluya, aleluya, bendito seas, Padre bendito. Aleluya, gloria a Dios. En el nombre de Jesús te lo pido, Padre. Muchas gracias, Señor. Gracias, gracias, gracias. Santo es el nombre de Dios. Aleluya, gloria a Dios. Bendito sea el nombre de Dios. Iglesia Nueva Jerusalén, pastores, Dios les bendiga, aleluya, gloria a Dios. Sea Dios bendiciendo, aleluya, y fortaleciendo sus vidas, aleluya. Bendito sea el nombre del Señor, a Dios sea toda la gloria, aleluya. Es un privilegio, es el Señor, aleluya, es un privilegio, aleluya, poder saludar. Es un privilegio, bendito Dios, poder estar a través de este medio, poder saludarlos y llevarles, aleluya, un momento de reflexión, un momento, aleluya, de la palabra del Señor. Bendito sea el nombre del Señor. Dios bendiga a cada uno de los que están en sintonía, de los que van a ver esta transmisión después, de los que ahora están en sintonía, pero no me aparecen aquí. Dios les bendiga. Gracias, hermanos, por estar ahí. Ustedes son parte, aleluya, de todo esto. Bendito Dios. Y si usted tiene el privilegio, aleluya, si usted tiene la oportunidad también de realizar esta gloria, aleluya, Dios sea toda la gloria. Como le decía al principio, mis hermanos, esta transmisión es llevada a cabo con el único propósito, aleluya, de predicar el Evangelio, de anunciar a Jesucristo, aleluya, ese Cristo, aleluya, que ha cambiado mi vida, ese Cristo, aleluya, que tiene el poder no solo para sanarte, no solo para sacarte de la situación en la que te encuentras, sino también de perdonar los pecados, aleluya, de darnos, mi hermano, una nueva forma de ver la vida. Bendito sea el nombre del Señor. Quizá para muchos, quizá para los que te rodean, aleluya, tú sigues siendo el mismo, pero mi hermano, cuando nosotros sentamos, aleluya, cuando nosotros, mis hermanos, entendemos de dónde estábamos y dónde hoy Dios nos tiene, aleluya, podemos ver, aleluya, el poder de Dios, podemos ver, aleluya, el amor y la misericordia de Dios manifestada en nuestra vida, aleluya, y por ello, aleluya, nos es necesario, por ello nos es una responsabilidad, aleluya, predicar de
ese Cristo que cambia, predicar de ese Cristo que transforma, predicar.

predicar de ese Cristo, mi amigo, que quiere salvarte, que quiere darte vida, aleluya, y quiere llevarte a vivir con Él una eternidad. Aleluya. Una disculpa, hermanos, amigos, porque estoy teniendo interferencias con la señal, aleluya, bendito Dios. Pero mi hermano, todo sea para la gloria del Señor. En esta oportunidad, hermanos, amigos, los invito a que leamos la palabra de Dios en el Evangelio de Mateo, aleluya, bendito Dios, aleluya, aleluya. A Dios sea toda la gloria. Poderoso es Dios, aleluya. Santo es el Señor. El Evangelio de Mateo, capítulo 11, versículo 28. Aleluya. Si usted tiene la Biblia a su alcance, lo invito, mis hermanos, amigos, que juntos leamos la palabra del Señor. Es un privilegio, en verdad, el que nosotros tenemos de poder tener una Biblia a nuestro alcance. Aleluya. Hagamos uso de ella. Aprovechemos esa bendición. Aleluya. Evangelio de Mateo, capítulo 11, versículo 28. La palabra de Dios la leemos honrando al Padre, al Hijo y al Espíritu Santo. Y dice: Venid a mí, todos los que estáis trabajados y cargados, y yo os haré descansar. Venid, llevad mi yugo sobre vosotros y aprended de mí, que soy manso y humilde de corazón, y hallaréis descanso para vuestras almas, porque mi yugo es fácil y ligera mi carga. Bendito sea el nombre del Señor. Mi hermano, el título, aleluya, o el encabezado de estos versículos que leímos, aleluya, dice: Jesús promete descanso para el alma. Bendito Dios. Hermanos, estas son palabras dichas por el mismo Maestro, aleluya, por el mismo Jesús. Él, mi hermano, sabiendo de nuestras necesidades, sabiendo, mi hermano, el Maestro, de nuestras limitaciones como humanos, aleluya, nos hace, mi hermano, estas promesas, aleluya, bendito Dios. Nos habla, mi hermano, nuestra vida para que nosotros, mi hermano, podamos reaccionar, para que nosotros, mi hermano, podamos meditar y podamos fortalecernos en la palabra del Señor. Mi hermano, usted que ha creído en Jesús, no va a encontrar, mi hermano, fortaleza en ninguna otra parte sino en la palabra del Señor. Ser más de Dios, cuando nosotros, mis hermanos, nos humillamos ante la presencia de Dios y lo buscamos en oración, es ahí, mi hermano, cuando viene, mi hermano, el deseo de conocer más de Dios, y es ahí, mi hermano, donde nosotros podemos ir a la palabra del Señor, y es ahí donde podemos encontrar fortaleza para nuestra alma. Aleluya. Porque la Biblia, mi hermano, está llena de promesas. La Biblia, mi hermano, está llena, aleluya, de todo lo que necesitamos para nuestro diario vivir en este mundo, hasta el día en que Cristo venga, aleluya, bendito sea el nombre del Señor. Mi hermano, aquí Jesús, aleluya, empieza
Empieza, mi hermano, reconviniendo, empieza como advirtiendo, mi hermano, a los que estaban en ese entonces, diciendo, mi hermano, ay de ustedes, aleluya, que escuchando, que viendo, aleluya, los milagros que escuchando las promesas, las palabras que él enseñaba, en nombre de Dios, que mi hermano, en esta palabra podemos ver y podemos encontrar que mi hermano, en nuestra trayectoria en esta vida, va a llegar el momento, mi hermano, en que nos vamos a cansar. Va a llegar el momento, mi hermano, en que va a llegar a nuestra vida momentos de flaqueza, aleluya, momentos de debilidad. Aleluya, no sé qué es lo que usted ahora mismo, hermano y amigo, esté pasando en su vida, aleluya, quizá esté cansado de algo, quizá, aleluya, bendito Dios, el hacer lo mismo siempre le ha llegado a fastidiar, le ha llegado a nombre del Señor, quizá, hermano, hay momentos, bendito Dios, en que ha llegado a decir que ya no puede más, que ya no quiere más, aleluya, las cosas del Señor, que ya no quiere seguir haciendo más lo que está haciendo, aleluya, bendito Dios, pero hoy la palabra del Señor viene a nuestra vida, aleluya, y Jesús nos promete descanso, pero mi hermano, es necesario meditar en la palabra de Dios, es necesario detenernos, es necesario, mi hermano, pensar y meditar por qué nos estamos cansando, por qué nos hemos cansado, por qué nos sentimos de es el Señor, santo es el Señor, mi hermano, hoy es momento de meditar y de ponernos a reflexionar y decir por qué me siento en esta situación, por qué me siento cansado, por qué ya no quiero seguir, bendito sea el nombre del Señor, quizá te has alimentado de la forma que no es debida, aleluya. Quizás has puesto oídos en lo que no debes escuchar. Quizá, aleluya, te has alimentado de cosas que no te edifican. Bendito sea el nombre del Señor, pero hoy Jesús, a través de su palabra, te ofrece descanso. Hoy Jesús, a través de su palabra, te dice: venid a mí, fortalécete en mí, aleluya, o sea toda la gloria, aleluya, mi hermano. Jesús nos ofrece ese descanso, no solo en la eternidad con él, sino mientras vivamos en este mundo, mi hermano. Nosotros como cristianos, nosotros como conocedores de la verdad, aleluya, no debe haber en nosotros, mi hermano, ya más esclavitud. El enemigo, mi hermano, ya no debe esclavizarnos. Jesús ya nos hizo libres, aleluya. Cuando nosotros aceptamos a Cristo en nuestra vida, el Espíritu Santo vino a nosotros, aleluya, y nos muestra el camino a seguir. ¿Por qué, mi hermano, hoy? ¿Por qué hoy tú te sientes cansado? ¿Por qué hoy tú te sientes abatido? ¿Por qué hoy tú te sientes sin ánimos? ¿Has venido a Jesús en realidad? ¿Has venido a buscar en el lugar correcto? ¿Te has fortalecido, aleluya, de la palabra del Señor? Porque Jesús aquí a mí me está diciendo que si yo vengo a él, aleluya, en él voy a hallar descanso, en él voy a hallar fortaleza, aleluya, bendito sea el nombre del Señor, aleluya, amén. Mi hermana Ada Santos, igualmente, Dios le bendiga, mi hermana.
hermana, aleluya, gloria a Dios. Jesús dice, mi hermano, venid a mí todos los que estáis trabajados y cargados, y yo os haré descansar. ¿Qué es lo que a ti, mi hermano, te ha hecho cansar, aleluya? ¿Qué es lo que a ti, aleluya, te tiene cargado, te tiene aturdido, te tiene cansado? ¿Qué es, aleluya, Señor? ¿Qué es lo que te está deteniendo? ¿Por qué tú te sientes cansado? Bendito sea el nombre del Señor. Venid a mí todos los que estáis trabajados y cargados, y yo os haré descansar. ¿Cómo tú te sientes, mi hermano? ¿Cuál es la situación que estás pasando que te siente, aleluya, que ya no puedes más? Ven a Jesús, humíllate ante Él, aleluya, bendito Dios. Quizá, mi hermano, el afán de la vida, el diario vivir, el trabajo, bendito Dios, tantas cosas, aleluya, que pueden cansarnos, que pueden debilitarnos. Pero cuando nos sintamos en esa situación, es necesario, aleluya, venir a los pies de Cristo. Es necesario venir, aleluya, y preguntarle al Señor, Señor, ¿qué estoy haciendo mal? ¿Qué es lo que estoy haciendo mal? Jesús a mí me dice que me dará descanso. Jesús a mí me dice que me hará descansar. Entonces, ¿por qué yo me siento fatigado? Entonces, ¿por qué yo me siento debilitado? Entonces, ¿por qué yo me siento sin ganas de seguir adelante? Aleluya. ¿O es que quizá en realidad no te has cansado de hacer lo que estás haciendo? Quizá en realidad no te has cansado de seguir viviendo quizá una doble vida, quizá, aleluya, con el mismo estilo de vivir, aleluya. Y Jesús aquí dice que vengan a Él, aleluya, todos los que estén trabajados y cargados, aleluya. ¿De qué estás cansado? De seguir viviendo con la misma actitud. Es necesario que vengas a Cristo. Él te hará descansar. Quizás estás cansado de seguir, aleluya, cargando una maldición, bendito sea el nombre de Dios. Quizá desde niño te dijeron, es que tu abuelo hizo esto y por ello tú vas a seguir con esto, por ello tú vas a seguir viviendo esto, es que tu padre hizo esto y por ello a ti te va a seguir esta maldición. Aleluya, aleluya. Te invito a que vengas a Cristo. Cristo tiene el poder de libertarte. Cristo tiene el poder de darte, aleluya, la ayuda que tú necesitas. Como te decía, quizá te han dicho, aleluya, es que tu padre o tu abuelo hicieron estas cosas y por ello tú vas a seguir con esa maldición. Eso es verdad porque la Biblia dice que Si los padres hacen algo malo, la seguirá hasta la cuarta generación. Pero Jesús tiene el poder de libertarte. Jesús tiene el poder de darte descanso, aleluya. Pero es necesario que vengas a Cristo. Es necesario que le entregues el corazón a Jesús. Bendito sea el nombre del Señor. Jesús promete descanso para los trabajados y cargados. Quizá tú has luchado con tus propias fuerzas. Quizá tú has, aleluya, venido cargando una situación difícil, pero hoy la palabra del Señor viene a tu vida, que es necesario que vengas a Jesús, o es necesario que vuelvas a Jesús, aleluya. Gloria a Dios, aleluya.
Amén, mi hermano Armando Fuentes. Aleluya, gloria a Dios. Gloria a Dios, aleluya. Dios le bendiga, mi hermano. Gloria a Dios, aleluya, aleluya. Dios bendiga su vida, aleluya. Bendito sea el nombre de Dios. Jesús promete descanso para nuestra vida. Mi hermano, el Evangelio, mi hermano, si usted lo haya cansado, si usted siente que se está cansando, aleluya, es necesario meditar, es necesario pensar, aleluya, ¿qué estamos haciendo mal? ¿En qué nos estamos equivocando? Jesús, no, mi hermano, el Evangelio no es para vivirlo, aleluya. Aleluya, no es para cansarnos, sino al contrario, es para vivirlo en gozo, aleluya, es para vivir Dios, aleluya. Llevad mi yugo sobre vosotros y aprended de mí que soy manso y humilde de corazón y hallaréis descanso para vuestras almas. Le decía mi hermano, ¿por qué nos estamos cansando? Quizá hemos dejado de hacer lo que la palabra del Señor nos manda hacer. Y hemos empezado a caminar por nuestra propia fuerza. Hemos empezado a caminar con nuestras propias ideas. Hemos empezado, aleluya, aleluya. Glendy Chávez, Dios te bendiga, mi hermana, aleluya, gloria a Dios. Llevad mi yugo sobre vosotros y aprended de mí que soy manso y humilde de corazón. Aprendamos de él y hallaréis descanso para vuestras almas. ¿Desde cuándo empezamos a vivir bajo nuestras propias reglas, bajo nuestras propias ideas, bajo nuestras propias formas de pensar? Y es ahí donde empezamos a debilitarnos, empezamos a quizá cansarnos, empezamos, aleluya, a sentir que el Evangelio se nos hace pesado. Pero mi hermano, aquí Jesús recomienda y dice, aprended de mí que soy manso, porque mi yugo es fácil y ligera mi carga. O sea, Jesús no promete, mi hermano, quitarnos el problema. Jesús no promete que ya no vamos a sufrir en esta vida. Como le decía al principio, el mismo Jesús dijo, en el mundo tendréis aflicción. Pero confía en mí, yo he vencido al mundo. Y aquí dice, porque mi yugo es fácil y ligera mi carga, aleluya. Un yugo, mi hermano, es un pesado arnés, aleluya. Es algo que acción es mi Dios, aleluya. Si usted, mi hermano, es de campo, en los lugares agrícolas, o incluso, mi hermano, aunque usted sea de ciudad hoy en día con tanta información, usted puede darse cuenta que es un yugo, aleluya. Es algo, mi hermano, que le ponían a los bueyes para, mi hermano, poder jalar algo, bendito Dios, para arar la tierra o para, a mi hermano, poder atarles quizá una carreta o un carro en aquel entonces, aleluya, y ellos poder llevarlo en movimiento, bendito sea el nombre del Señor. Entonces, mi hermano, Jesús
no promete quitarnos las dificultades. Jesús no promete quitarnos los

0: problema, sino que mi hermano nos promete, aleluya, hallar descanso en él. Porque mi hermano, hay problemas, mi hermano, que nosotros lo cargamos simplemente porque santo es el Señor. Como le decía mi hermano, hay cargas que muchas veces el ser humano sigue cargando, cuando Jesús ya le dijo que es fácil y ligera su carga. Es fácil y ligera mi yugo, es fácil y ligera mi carga. Mi hermano, pero muchas veces por el orgullo, por la rebeldía, por estar viviendo bajo nuestras propias ideas, nuestra propia forma de pensar, seguimos cargando, mi hermano, cosas que ya no nos convienen, ya no nos pertenecen, aleluya. Es necesario sea toda la gloria. ¿Qué es lo que usted sigue cargando, aleluya, cuando Jesús le ha prometido descanso? ¿Qué es con lo que usted sigue luchando con sus propias fuerzas cuando Jesús le ha dicho que él tiene descanso para usted? ¿Qué es con lo que usted sigue luchando cuando vino a Jesús? Jesús lo hizo libre, pero Satanás viene y distorsiona la mente, mi hermano. Satanás viene y pone nuevamente esas cargas. Y aleluya, Jesús a nosotros ya nos hizo libre. Cuando vinimos a Cristo, mi hermano, Jesús nos hizo libres. Desde el momento que nosotros confesamos con nuestra boca, aleluya, y aceptamos a Jesús como nuestro Señor y Salvador, desde ese momento, mi hermano, Jesús nos hizo libres. Pero muchas veces, mi hermano, el hombre vuelve a tomar, mi hermano, lo que un día dejó. Cuando Jesús te ha hecho libre. Pero hoy la palabra del Señor viene a ti. Venid a mí, todos los que estáis trabajados y cargados. ¿Qué es con lo que usted sigue? ¿Qué es lo que usted sigue cargando con sus propias fuerzas? Cuando Jesús lo ha hecho libre. Y usted, mi amigo, ¿por qué prefiere seguir luchando con sus propias fuerzas cuando puede hallar descanso en Jesús? Lo invito, mi amigo, a que venga Cristo. Venid a mí todos los que estáis trabajados y cargados, dice el Señor. ¿Con qué tú estás luchando? Quizá tú digas, no, yo voy a servir a Jesús hasta que ya deje de hacer esto. Hasta que deje de beber, hasta que deje de esta mala maña. No, ven a Jesús. Él trabajará en ti, aleluya. El Espíritu. Mis hermanos, en Jesús hallamos descanso. Gloria a Dios. Esto ha sido, mi hermano, lo que he traído, bendito Dios, esperando, mi hermano, que sea de bendición para su vida. Esperando, mi hermano, que hallemos en Jesús fortaleza. Desconozco la situación que esté viviendo, el momento que esté pasando. Pero pero déjeme decirle y repetirle estos versículos, aleluya. Venid a mí todos los que estáis trabajados y cargados, y yo os haré descansar. Llevad mi yugo sobre vosotros y aprended. Gloria a Dios, aleluya. Tenemos peticiones de oración, aleluya, mis hermanos. Lo invito a que juntos oremos por Saúl. Aleluya, bendito Dios. Amén, aleluya, Dios bendiga a Saúl, bendito Dios. Vamos a orar también por una hermana Jesús Ramírez, oración por salud. Henry Chávez, oración por respuesta de Dios, aleluya. Hermano Elorgio Díaz, oración por su vista, bendito sea el nombre del Señor. Hermano Jorge Arévalo, respuesta y bendición. Hermano, lo invito a que juntos oremos por estas peticiones. Jesús, Señor, en el nombre de Jesús, guarda, Señor, la vida de Saúl, Padre, guarda, Señor, su salida, su entrada, Padre, en el nombre de Jesús, Padre Dios, glorifícate en su vida, en el nombre de Jesús, Padre, por la vida de tu hermana Jesús Ramírez. Padre, en el nombre de Jesús, mi Dios, ella pide por su salud, en el nombre de Jesús, Padre, tú conoces y sabes la situación que está viviendo, la enfermedad, Padre Dios, oh Padre bendito, en el nombre de Jesús, mi Dios, ten misericordia, Padre, también, Padre Dios, la vida de Henry Chávez, Señor, en el nombre de Jesús, Padre, oh Padre Dios, él pide, Señor, respuesta a sus oraciones, a sus peticiones, Padre, oh mi Dios, concédele, Padre Dios, la respuesta, son, Padre bendito, en el nombre de Jesús. Oh, mi Dios, por la vida de Elorgio Díaz, Padre, en el nombre de Jesús, Padre, bendice, Dios, esa vida, mira, Dios, su vista, Padre, glorifícate con poder, Señor, Dios, en el nombre de Jesús, Padre, en el nombre de Jesús, mi Dios, sana esa vida, Señor, en el nombre de Jesús, por mi hermano Jorge Arévalo, Señor, Padre Dios, bendice, Padre, su vida, su familia, su hogar, en el
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0: mira, oh Jehová, que amo tus mandamientos. Vivifícame conforme a tu misericordia. Salmos 119-159. 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
1: Buenos días, bendiciones, bienvenidos a este tiempo, a este espacio, unidos a la voz de Dios, en el cual podemos reunirnos a través de los medios sociales para poder anunciar la palabra de Cristo, para poder llevar el mensaje que Cristo nos ha permitido compartir y nos ha enviado en la Gran Comisión. En esta mañana quiero invitarte que vayas conmigo al Salmo 23, vamos a estar orando el Salmo 23. Padre, gracias te damos, Señor, por tu grandeza, por tu poder, por tu gloria. Gracias por tu amor, gracias por tu paz, gracias por tu dirección, gracias por tu verdad en este día, en esta mañana. Este es el día que ha hecho Jehová, nos gozamos y nos alegramos en él. Padre precioso, cada día podemos experimentar tu amor, tu verdad, cada día podemos reconocer tu majestad obrando en nosotros. Tu señorío. Gracias, Padre, porque Jehová es mi pastor. Él nunca me falta por su fidelidad, por su verdad, por su señorío. Nunca me falta. Siempre, siempre, siempre que le invoco, siempre que le llamo, siempre que le busco, siempre que acudo a él, cuando me sujeto a él, cuando me someto a Dios, él está ahí. Jehová es mi pastor porque me guía, porque me dirige, porque me gobierna, porque me enseña, porque me señorea, porque me guía, porque me dirige. Dile, Jehová es mi pastor y él nunca me falta porque él lo dijo y lo que Dios dice lo hace, lo cumple. Él dijo y fue hecho. Él dijo y todo lo que dijo fue hecho y es sustentado por la misma palabra que él ha hablado. Por eso confiamos, creemos y tenemos seguridad y certeza que Jehová es nuestro pastor y que nunca nos faltará. Gracias, Padre, por tu provisión. Gracias por tu amor. Gracias por tu verdad. Gracias por tu señorío. Gracias, Padre precioso, porque en este día abres tu mano y envías bendición para todos. Pero nosotros, tus hijos, podemos decirte, danos el pan nuestro de cada día. Dánoslo hoy, el pan de este día. Nos presentamos, Señor, por la provisión para este día. Provisión de tu aceite, provisión de tu verdad. Provisión, Señor Jesucristo, de tu presencia, de tu verdad. Padre, provisión espiritual, provisión de vida. Padre precioso, tu vida, tu aliento de vida sobre nosotros, amado Dios. Gracias, soberano Rey de Reyes y Señor de Señores. Porque nunca nos faltas, porque eres nuestro pastor, porque eres nuestro Señor, porque en lugares de delicados pastos nos haces descansar, amado Dios del cielo y de la tierra, y junto a aguas de reposo nos pastoreas, o sea, en tu presencia, en tu verdad, en tu señorío. Las cuerdas son deleitosas donde me han caído, o sea, en el lugar donde estoy, en mi casa, Padre precioso, en mi familia, en mi trabajo, Padre precioso, en mi iglesia. Tú me haces descansar, junto a aguas de reposo me prospera, Dios, porque no dependo de la circunstancia externa, sino de mi comunión contigo, de lo que tú dices, de lo que tú hablas, de lo que tú, Padre precioso, ministras a mi vida. Padre precioso, porque dice la palabra, mirad cuán bueno y delicioso es habitar los hermanos juntos, porque allí envía Jehová bendición y vida eterna. Y la podemos recibir, Padre precioso, donde tú nos has plantado, donde tú nos colocas, Padre bendito y eterno Dios, porque allí tú nos haces descansar, porque a ti allí tú nos prosperas. Dice la palabra, y haré prosperar tu camino,
2: O sea, que en todo lo que nosotros emprendamos, si viene de la voluntad de Dios, si viene de la verdad de Dios, si viene la justicia de Dios, si viene en el marco de la obediencia a Dios, será prosperado. Será prosperado. Padre precioso, pero también dice tu palabra que nos bendices para que a donde quiera que vayamos, nuestro camino sea prosperado, o sea, cumplamos el propósito de Dios en nuestra vida. Que cumplamos lo que hemos sido enviados a hacer de parte de Dios en el poderoso nombre de Jesucristo de Nazaret. Dile gracias, Señor, porque tú eres el que prospera con verdad, con justicia, con provisión, con amor, con santificación, con justificación. Padre precioso, con perdón de pecados, tú prosperas mi camino. Padre precioso, y puedo caminar, amado Dios del cielo y de la tierra, en tu senda, en tu camino. Dice el verso 3, conforta mi alma. Dile, confortas mi alma, o sea, me das aliento, me das consuelo, me das fuerza, me das dirección, traes paz a mi corazón, confortas mi alma y me guías por senda de justicia, por amor de tu nombre. Gracias, amado Rey del cielo y de la tierra, porque podemos, amado Cristo, caminar tu camino, porque dice la palabra, yo soy el camino, la verdad y la vida, y nadie viene al Padre sino por mí. Y tú, Padre, amado Dios, por el sacrificio de Cristo, por la guía y el obrar, el operar del Espíritu Santo en nosotros, conforta nuestra alma para que nuestros pasos sean guiados por la verdad de Cristo, por el camino de Cristo, por la vida de Cristo, por amor de tu nombre, amado Dios, porque tú lo dijiste y tú lo haces. Sí, dijiste, estaré con vosotros todos los días hasta el fin del mundo. Por eso tenemos seguridad y certeza de tu guianza, de tu dirección, porque estás con nosotros cada día hasta el fin del mundo, amado Dios del cielo y de la tierra. Aunque andemos en valle de sombra de muerte, o sea, en preocupación, en tribulación, en dificultad, en enfermedad, en situaciones adversas, aunque andemos ahí, no tememos mal alguno. ¿Por qué? Porque tú, Dios, estás con nosotros. Porque tú vas delante de nosotros abriendo camino. Porque tú eres el que hace sendas y tú eres el que nos lleva a la senda antigua, amado Dios. Porque estamos bajo tu cobertura, porque estamos, Padre precioso, bajo la protección de Jehová de los ejércitos. Dice la palabra, a sus ángeles enviará para que nuestro pie no tropiece en piedra. Gracias, soberano Dios del cielo y de la tierra, porque podemos estar seguros y confiados en ti. Con la convicción, con la certeza, con la seguridad, Padre precioso y eterno, que estamos confiados en ti. Y no por obra nuestra, sino por la confianza, la fe, la certeza, la seguridad que tú colocas en nosotros, amado Dios. Esa fe viva, esa fe que proviene de ti, esa medida de fe para vida eterna. Esa fe como fruto en el carácter, esa fe como don para lo sobrenatural. Para confiar no en lo que vemos, sino en el Dios vivo. Y dice la palabra, ¿habrá algo imposible para Dios? ¿Habrá algo imposible para el Cristo que nos ha llamado? ¿Habrá algo imposible para el Cristo que nos ha sacado de las tinieblas y nos ha plantado en su reino, en el reino de luz, Padre precioso y soberano Dios? Por eso testificamos de tu verdad, Señor. Testificamos de tu protección. Te agradecemos tu cobertura, tu protección, tu soberanía sobre nosotros, amado Dios, porque tú eres fiel. Tú eres fiel. Tú eres fiel y dice la palabra, no pudiendo jurar por uno mayor, juró por sí mismo. Juró por sí mismo. O sea, por tu carácter santo, por tu omnipotencia, por tu omnisciencia, por tu omnipresencia, por tu sacrificio en la cruz, por tu obra redentora. Gracias, Padre precioso, porque podemos estar confiados y seguros en ti, porque tu vara, tu palabra, tu dirección, tu corrección nos infunden aliento. Porque tus mandamientos, tus verdades, tus juicios vienen sobre nosotros para transformarnos, para cambiarnos, para hacernos nuevos. Y nos infundes el aliento de Dios, la vida de Dios, la verdad de Dios, Padre. Gracias te damos, amado y soberano Dios del cielo y de la tierra. Gracias, eterno Rey de Reyes y Señor de Señores, porque podemos estar confiados y seguros, certeros en ti, amado Dios. Padre precioso, dice la palabra, el que habita al abrigo del Altísimo mora bajo la sombra del Omnipotente. O sea, el que se somete al señorío de Cristo, al señorío de Dios, puede habitar bajo su cobertura, bajo su gracia, bajo su generosidad, bajo su amor, bajo su fidelidad. Padre, ayúdanos cada día a someternos al señorío de Cristo. Ayúdanos a obedecer cada día. Danos la gracia para vivir la palabra. Danos la gracia para vivir la revelación. Danos la gracia para ocuparnos con temor y temblor de nuestra salvación. Padre, solo no podemos, pero te tenemos a ti, amado Dios, que nos infundes aliento. Que nos infundes aliento. Padre, que nos guías por sendas de justicia. Que nos inundas, Padre, de vida, de la vida de Dios, amado Dios del cielo y de la tierra. Gracias, soberano Dios. Gracias por tu protección, por tu cuidado. Gracias por tu verdad, por tu fidelidad. Gracias por tu señorío, Padre. Gracias, amado Rey del cielo y de la tierra. Gracias, Cristo, por tu sacrificio en la cruz, porque tenemos acceso al Padre a través de ti. Porque estamos escondidos con Cristo en Dios. Porque ya no vivo yo, dice la palabra, sino que Cristo vive en mí. Y lo que ahora vivo en la carne, lo vivo en la fe del Hijo de Dios. Y tú nos ayudas a vivirlo. Tú nos ayudas, Espíritu Santo, a que se haga realidad en nosotros esa escritura, soberano Dios del cielo y de la tierra. Gracias. Gracias, amado Señor Jesucristo de Nazaret. Gracias porque aderezas mesa delante de nosotros en presencia de los angustiadores. O sea, lo que levanta el enemigo para agotarnos, oprimirnos, angustiarnos, traer ansiedad, depresión, Dios nos bendice. Dios nos bendice. Dios nos bendice. Dios nos sana. Dios provee. Dios restaura. Dios liberta. Dios cambia. Dios transforma. Padre precioso y soberano Dios, porque tú ya venciste los angustiadores. En la cruz del Calvario, dice Colosenses, el acta de decretos que nos era contraria, lo que le daba autoridad al enemigo para acusarnos, para oprimirnos, para angustiarnos, dice, fue anulada en la cruz del Calvario. ¿Por qué? Porque Cristo pagó el precio. Porque Cristo a través de su muerte pagó el precio, y no solamente que venció y anuló el acta, sino que nos compró por su sacrificio y nos hace hijos. Nos hace herederos y coherederos, nos hace ministros, nos hace colaboradores, nos hace amigos. Gracias, Padre precioso, porque tú vences a los angustiadores. Gracias, porque tú vences las tinieblas, las venciste, las vences y las vencerás, porque es una victoria irrevocable, irreversible y eterna. Y tú no la das, Padre precioso, como herencia a la iglesia, a tus hijos, Padre precioso, en el poderoso nombre de Jesús de Nazaret. Gracias, Padre, porque unge nuestra cabeza con aceite. Mi copa está rebosando, o sea que nos derramas esa medida, nos derramas de tu presencia, de tu verdad cada día. Nos unges con tu aceite fresco, con tu vida, con la vida de Cristo, con la verdad de Cristo, para poder caminar el camino de Cristo. Para que no andemos más en la carne, dice Gálatas, porque los deseos de la carne son contra el Espíritu, sino para que nos surges, para que podamos vivir en el Espíritu de Dios, para que podamos vivir obedeciendo la palabra, para que podamos vivir en la victoria de Cristo, caminando en Él, avanzando en Él, venciendo en Él, porque dice, si Cristo es conmigo, ¿quién contra mí? Porque Cristo es mi Señor, porque Cristo es mi Salvador, porque Cristo pagó la deuda, y como la pagó, Padre precioso, he sido comprado por ti, he sido redimido por ti, he sido justificado por ti, amado Dios, y estoy siendo santificado, perfeccionado. La buena obra que tú has empezado, tú la terminas hasta llegar al final, amado Dios. Gracias, soberano Rey del cielo y de la tierra, porque nuestra copa rebosa por tu gracia, por tu verdad, por tu señorío, por tu dirección, amado Rey del cielo y de la tierra. Gracias, amado Señor, porque ciertamente por tu fidelidad, porque tú lo dijiste, el bien y la misericordia nos siguen todos los días de nuestra vida. El bien de Jehová, el favor de Jehová, que es nuestro pastor, la misericordia de Dios nueva cada mañana, Padre precioso, nos siguen todos los días de nuestra vida. Por eso te buscamos, Padre precioso, por tu gracia, por tu favor, por tu dirección, por tu verdad, por tu señorío, amado Dios del cielo y de la tierra. Gracias te damos, eterno Rey, precioso, poderoso, porque en la casa de Jehová hemos sido plantados. Dile, en la casa de Jehová he sido plantado, en su familia, en su iglesia, en la casa de Dios he sido plantado, y ahí moraré por largos días, o sea, por eternidad, para salvación, para vida eterna, para ser arrebatado por Cristo, para ser transformado, para recibir la vida de Dios, para recibir la dirección de Jehová de los ejércitos, amado Señor. Gracias, Padre precioso y soberano Dios. Gracias por la certeza y la seguridad que tenemos en ti, amado Dios. Gracias, papito lindo, precioso, eterno, soberano, altísimo, glorioso, precioso. Dice la palabra, para nosotros es precioso. Es la piedra que desecharon los edificadores, pero para nosotros es precioso, porque es el fundamento que nos sostiene, que nos mantiene. Es el fundamento, Padre precioso, en el cual podemos estar firmes. ¿Firmes para qué? Firmes para avanzar y caminar en el propósito de Dios. Firmes para salvación, firmes para eternidad, firmes para cumplir el propósito de Dios en nuestra vida, firmes para vivir la palabra, firmes, Padre, para obedecerte, firmes para hacer tu obra, firmes para adorarte, firmes para exaltarte, firmes para ser mensajeros tuyos, amado Dios del cielo y de la tierra, firmes para ser testimonio del Dios vivo y eterno. Gracias, soberano Dios, porque esa fuerza proviene de ti. Esa seguridad, esa certeza proviene de ti, Padre Santo y eterno Rey de Reyes y Señor de Señores. Y te alabamos y te bendecimos, amado Dios del cielo y de la tierra. Gracias, amado Señor. Gracias, soberano Dios. En el poderoso nombre de Jesucristo de Nazaret. Amén y amén. Toda la gloria es tuya, toda la honra es tuya, Señor. Y nosotros como tus hijos lo hacemos. Exaltamos tu nombre. Exaltamos tu nombre, nombre sobre todo nombre, amado Dios. Gracias, soberano Rey de Reyes y Señor de Señores. Amén. Nuevamente bienvenidos a este tiempo, bienvenidos a este espacio. Hoy vamos a iniciar una enseñanza hasta donde Dios nos permita. Y nació de una pregunta genuina al Señor. Y esa pregunta fue, Padre, ¿por qué el espíritu de apostasía, porque el espíritu de anarquía operan los hijos de Dios? Si hemos sido salvos, si hemos sido justificados, santificados, si nuestra mente ha sido renovada, si hemos sido justificados, si Dios está haciendo su obra, ¿por qué el espíritu de apostasía, por qué el espíritu de anarquía del presente siglo malo operan los hijos de Dios? Dice la palabra que nos fortalezcamos en el Señor y en el poder de su fuerza para que podamos estar firmes en el día malo. Entonces, una pregunta genuina, ¿de qué? De ver la Iglesia Universal de Jesucristo, de atender a la Iglesia Universal de Jesucristo, también de situaciones que uno mismo ha vivido en su carácter. Nace esa pregunta hace algún tiempo, llorando, diciéndole, Señor, permíteme, porque ¿cómo es posible que si hemos conocido la libertad en Cristo, que si hemos sido rescatados por Él, viene la apostasía, viene el error, viene la falsa doctrina, viene la anarquía y nosotros somos partícipes de ello? Aquí no estamos acusando a nadie. Una pregunta genuina. Entonces, yo te invito conmigo que vengas a la epístola de Timoteo, primera epístola de Timoteo, capítulo 1, verso 12 al 20. Y vamos a ver, ¿por qué? Vamos a empezar a ver por qué. Porque si yo estoy en el camino, la verdad y la vida, que es Cristo, sin el cual nadie puede ver al Padre, si yo tengo el Espíritu Santo en mí, que me redarguye, que me redarguye de justicia, de pecado y de juicio, que me lleva a toda verdad, ¿por qué viene el espíritu de apostasía y opera en los hijos de Dios? ¿Por qué todavía hay rebelión? ¿Por qué todavía estamos lejos de la verdad de Dios? ¿Por qué en los asuntos prácticos de la vida nosotros no podemos obedecer a Cristo ni vivir como Cristo nos ha indicado? Entonces vamos a empezar la palabra en Primera Epístola de Timoteo, capítulo 1, verso 12 al 20. Dice la Escritura: doy gracias al que me fortaleció, o sea, al que me da fortaleza para vivir, para cumplir el ministerio que le ha sido encargado a Pablo. Dice: a Cristo Jesús, nuestro Señor, porque me tuvo por fiel poniéndome en el ministerio. Fiel que cuando lo llamó, cuando pagó el precio, empezar a caminar en Cristo, le tuvo por fiel. De la misma fidelidad que Dios le daba a Pablo, y entonces por esa misma fidelidad que estaba operando en él, Dios le da el privilegio de tener un ministerio, de ejercer un ministerio, dice, poniéndome en el ministerio. O sea, al servicio de Dios. 13 dice, habiendo yo, mire, ¿por qué habla de la fidelidad de Pablo? Desde el principio, cuando Dios creó a Pablo o a Saulo, Dios puso la fidelidad en el vientre de su madre. Recuerde lo que dice el Salmo 139, dice que todas las cosas fueron escritas en el libro de Dios y después fueron tejidas en el vientre de la madre. O sea que Dios había puesto en Pablo la fidelidad desde el principio, desde que fue generado en el vientre de su madre, el diseño de Dios. La fidelidad, uno de los atributos que Dios puede transferirnos, la fidelidad. Y a mí me encanta la palabra fidelidad en inglés, faithful, porque significa lleno de fe. Entonces, cuando uno está lleno de fe, uno puede ser fiel. Cuando uno no permite que la fe lo llene, la fe es no solamente el creer, sino el obedecer, entonces uno puede ser fiel. ¿Sí? Uno puede ser fiel. A mí me encanta esa palabra en inglés. Dice el 13, habiendo yo sido antes blasfemo, mira, o sea, antes fue infiel, perseguidor e injuriador. ¿Por qué? Porque era fiel a algo contrario a la verdad y a la voluntad de Dios. Era fiel a una religión. Era fiel a un mandato de hombres. Era fiel a un proselitismo de hombres. Él era fiel, pero era fiel a lo incorrecto, ¿verdad? Dice, habiendo yo sido antes blasfemo, perseguidor e injuriador, mas fui recibido a misericordia, dice, porque lo hice por ignorancia. O sea, el diablo había robado su fidelidad. Dios puso la fidelidad en Pablo para que le fuese fiel a él, pero el diablo vino y robó la fidelidad. Y entonces por eso él dice, yo fui blasfemo, perseguidor e injuriador, mas fui recibido a misericordia porque lo hice por ignorancia, en incredulidad. El enemigo vino y le robó la fidelidad para que fuese fiel a lo incorrecto, a lo erróneo. Por eso, cuando nosotros llegamos a Cristo, dice la palabra, nuestro entendimiento tiene que ser renovado para que empecemos a ser fiel a lo que debemos de ser fieles, a la palabra de Cristo. Cuando hay falta de fidelidad, entonces puede venir el enemigo a obrar y a operar en nosotros con sus mentiras y con sus engaños. Es lo que está diciendo Pablo. Yo antes estaba ciego, era blasfemo, era injuriador, porque era ignorante de la verdad de Dios. Y estamos hablando de un hombre que era docto en la palabra, en el Antiguo Testamento, en la ley y los profetas, pero era ignorante de la verdad y la voluntad de Dios. Recuerde usted que a los judíos no solamente se les enseña el Antiguo Testamento, sino que se les enseña el Talmud, que son la cultura, que son los mandamientos rabínicos. una interpretación de la palabra por el hombre. Entonces, cuando yo tengo la palabra, pero sigo mandamientos de hombre, hay una ceguera que no me permite ver la verdad de Dios. Cuando yo estaba preparando esta palabra, me recordé un testimonio que me impactó muchísimo cuando yo llegué a Cristo hace ya 28 años. Y pasaron dos viejitas, muy viejitas, la mamá y la hija. Y entonces la hija dice, nosotros vamos a testificar que durante 50 años creímos en solo Jesús. Pero un día leyendo la Biblia, Dios nos abrió los ojos y vimos que es Padre, Hijo y Espíritu Santo. A mí me impactó porque yo dije, ole, yo decía 18, 20 años en una ignorancia de Dios. Pero ella da 50 años, pero ahí Dios trajo luz y trajo verdad. Solo no importa cuánto tiempo nosotros hemos vivido equivocados, engañados por el diablo, Dios puede traer luz, puede traer verdad, puede traer salvación. Entonces, Pablo es consciente que la fidelidad proviene de Dios y que él antes, como su fidelidad estaba enfocada de una manera incorrecta, entonces él fue perseguidor, fue injuriador, fue blasfemo de la verdad de Dios, por ignorancia, dice, en incredulidad, porque no creía que Cristo era el Mesías. Tuvo Cristo que revelarse a él. Por eso dice, doy gracias al que me fortaleció, a Cristo Jesús nuestro Señor. Camino a Damasco, Cristo se le aparece. Saulo, Saulo, ¿por qué me persigues? ¿Quién eres, Señor? Soy a quien tú persigues. Por ignorancia, por incredulidad. O sea, una cosa es la ignorancia, el desconocimiento, y la otra cosa es cuando me enseñan la verdad, pero yo me niego a creerla. También tenía que ver porque su fidelidad estaba en el lugar equivocado. El enemigo había robado su fe, había robado su fidelidad y lo había encaminado por un lugar contrario a la verdad de Dios. Pero Dios, que tenía un propósito, dice el verso 14, mire, pero la gracia de nuestro Señor fue más abundante con la fe y el amor que es en Cristo Jesús. Pero la gracia de nuestro Señor fue más abundante con la fe y el amor que es en Cristo Jesús. Entonces, cuando llegamos a Cristo, necesitamos empezar a examinar nuestra vida a través de la palabra. Es una responsabilidad nuestra. Hace parte de nuestra labor sacerdotal. Hace parte de nuestra responsabilidad como hijos. Porque tenemos que desmentir esa tradición religiosa que, como la gracia, la salvación es gratis, es por gracia, o sea, yo no tengo que pagar nada, entonces yo no tengo que hacer nada. No, está la gracia de Dios, pero está la responsabilidad del hombre, que responde a esa gracia salvífica, cuidando y ocupándose de su salvación, dice Pablo, con temor y temblor. Entonces, y la salvación fue gratis para nosotros, pero Cristo pagó el mayor precio. Por eso necesitamos una responsabilidad delante de Dios, como hijos de Dios. La salvación es gratis, pero nosotros tenemos una responsabilidad, ¿cierto?, de correctamente responder a esa salvación de Cristo. 15 dice, la palabra fiel y digna de ser recibida por todos. ¿Cuál es esa palabra? Que Cristo Jesús vino al mundo para salvar a los pecadores, de los cuales yo soy el primero. ¿Por qué? Porque era ignorante, era incrédulo y su fidelidad, su fe había sido robada. Entonces él reconoce ahí su condición. Dice, palabra fiel y digna de ser recibida por todos, por unos pocos, por todos, dice, que Cristo Jesús vino al mundo para salvar a los pecadores, de los cuales yo soy el primero. ¿Sí ven la responsabilidad que él asume? La gracia de Dios, la responsabilidad del hombre. El amor, la misericordia de Dios, la responsabilidad del hombre. Somos responsables delante de Dios. 16. Dice, pero por esto fui recibido a misericordia. ¿Sí ven? Por esto, porque la condición en que él estaba antes era una posición de condenación. Dice, pero por esto fui recibido a misericordia. ¿Por qué? Porque por ser blasfemo, perseguidor, injuriador, estaba condenado por ser incrédulo e ignorante de la verdad de Dios. Estaba condenado al infierno. Pero por la misericordia de Dios, Cristo se le reveló y fue recibido a salvación. Siempre es Cristo. Ya hemos aprendido en la iglesia, uno dice, cuando yo me convertí, cuando yo recibí a Cristo, no, cuando Dios regeneró mi corazón para que yo pudiese recibirle como Señor y Salvador. Cuando Cristo abrió mis ojos para que yo pudiese ver la verdad de mi condición y que necesitaba un Salvador que se llama Jesucristo. A veces nosotros nos echamos porra a nosotros, ¿cierto? Yo soy cristiana por la gracia de Cristo. Le conocí hace 28 años. Por su amor infinito, por su misericordia. Ahora nos está enseñando Pablo. Y Pablo, el apóstol. Palabra fiel y digna de ser recibida por todos. Que Cristo Jesús vino al mundo para salvar a los pecadores, de los cuales yo soy el primero. 16. Pero por esto fui recibido a misericordia, para que Jesucristo mostrase, mire, en mí toda su clemencia, para ejemplo de los que habrían de creer en él para vida eterna. Y dice la palabra que cuando él empezó a predicar, él tiene ese impacto con Dios. Dios envía a Bernabé para que ore por él, le caiga su ceguera, y no solamente fue la ceguera física, sino esa ignorancia y esa incredulidad que no le permitían recibir a Cristo y caminar con Cristo y recibir la revelación de Dios. Entonces pasa eso, pero dice que él fue al desierto 14 años a recibir la revelación. 14 años diciendo, yo soy docto en esto, pero necesito

¿Qué dice tu palabra? ¿Qué dice tu verdad? ¿Ve que es diferente? Por eso es que Pablo, uno después entiende por qué Pablo fue tan fuerte con Pedro. Nos menciona en Gálatas que Pedro se comportaba de manera diferente o hipócrita. Era su debilidad, pero al final murió fiel Pedro, ¿no? Dijo, no soy digno, y murió de cabeza crucificado para dando testimonio de Cristo. Pero ese fue su proceso. Y no estoy aquí hablando mal de Pedro, sino estoy hablando del proceso. ¿Por qué? Porque Pedro había sido enseñado directamente con Jesús. Caminó con Jesús los 3 años. Entonces, él por eso fue muy, muy fuerte. ¿Por qué? Pero si tú recibiste la enseñanza de Dios, ¿por qué ahora estás haciendo contrario? Tú recibiste la enseñanza directamente de Jesús. Y esa radicalidad fue la que le sirvió a Pablo para romper con todo lo que venía de atrás. Es la gente, soy tan radical, tan fanático. Si Pablo no hubiese tenido esa radicalidad, no hubiese podido desarrollar el ministerio que Cristo colocó en él. Para poder romper con todo lo que venía atrás, poder recibir la revelación y poder llevar la verdad de Dios y romper esa misma incredulidad y esa misma ignorancia en otros. Que él conocía la dimensión de lo que había. Dice el 16, pero por esto fui recibido a misericordia, para que Jesucristo mostrase en mí el primero toda la clemencia para ejemplo de los que habrían de creer en él para vida eterna. Por eso cuando él empezó a predicar, decía la gente, el que antes perseguía a la iglesia, ahora predica. Que antes perseguía a Jesucristo, ahora predica. Por eso dice, yo fui el primero para ejemplo. Para ejemplo. Porque él era notable. Él era sobresaliente en su estudio. Ya tenía un nombre. Por eso fue que el sumo sacerdote lo comisionó. Porque ya tenía una reputación, un nombre. De que era, ¿qué? Fiel. Siguiendo los mandamientos. Siguiendo las enseñanzas. Ya tenía un testimonio. Pero viene Cristo, irrumpe y lo gana para Cristo. Pero recupera la fidelidad que le ha puesto en él. 17 dice, por tanto, al Rey de los siglos, el inmortal, el invisible, al único y sabio Dios, sea honor y gloria por los siglos de los siglos. Amén. O sea, glorificó a Cristo por todo lo que él había vivido, por todo lo que Cristo le permitió a él volver al diseño original de Dios. Y después, por eso, en el versículo 18, le habla a Timoteo lo siguiente y le dice, este mandamiento, hijo Timoteo, te encargo, para que conforme a las profecías que se hicieron antes, en cuanto a ti, milites por ellas la buena milicia. O sea, le está enseñando y le está diciendo de dónde salió él, cómo Dios lo rescató, cómo la fidelidad en Dios produce cambios y nos da firmeza, nos perdona Dios. O sea, por eso la palabra dice en el Evangelio, al que mucho se le perdona, mucho ama. Y este es el caso que lo estamos viendo en Pablo. Él entendió la dimensión de lo que había sido perdonado en él. Por eso amaba a Cristo. Amén. Entonces, necesitamos esa fidelidad de Dios. Si nosotros todavía nos encontramos que estamos sucumbiendo o estamos participando de la apostasía y la anarquía del mundo, necesitamos desarrollar esa fidelidad de Dios. Dile a Dios, dame tu fidelidad para caminar en fidelidad al propósito y a la verdad de Dios. Fiel a la salvación en la cual yo he sido llamado y he sido establecido. Entonces, ese hombre maduro, Pablo, que ya había sido trajinado, que ya había sido experimentado por Dios en diferentes etapas, en diferentes formas, y que fue el apóstol a los gentiles, a llevar el mensaje a los gentiles, a establecer la iglesia de Jesucristo a las naciones, le dice a Pablo, este mandamiento, hijo Timoteo, te encargo, para que conforme a las profecías que se hicieron antes en cuanto a ti, milites por ella la buena milicia. O sea, conforme la palabra de Dios que estaba sobre Timoteo, caminara
su vida.

A veces la gente se le da una palabra profética y dice, pero no se cumple. Pero la pregunta es, ¿tú la estás militando? O sea, ¿la estás obedeciendo? ¿Estás caminando en ella? ¿Estás aprendiendo los principios bíblicos referentes a la promesa que Dios te ha dado? ¿Estás trabajando, estás cambiando las cosas en ti? ¿Estás permitiendo que Dios esculpa su carácter en ti? ¿Estás renunciando a todo aquello que se opone al fruto del Espíritu, que es el carácter de Cristo? Eso es militar la palabra. Eso es militar las profecías. No, me dijeron que iban a ir a las naciones, pero tú ni el pasaporte sacas. Entonces no estás militando la palabra. Dice el 19. Manteniendo la fe, mire, vamos a militar la palabra que nos ha sido hablada sobre nosotros, pero dice manteniendo la fe, o sea, guardando la fe y buena conciencia. O sea, esa conciencia que ya no es por la moral de los hombres, sino que es por la palabra de Dios, del pensamiento renovado, de la mente renovada. Dice, manteniendo la fe y buena conciencia, desechando la cual naufragaron en cuanto a la fe algunos. Y aquí hablamos de algo. Hay algo que se llama la ontología, que es como los valores, la ciencia que estudia los valores. Y entonces dice esta ciencia que los valores son relativos. Porque de pronto para lo que para ti es un valor, para mí es otro. Entonces dice, es una persona de valores. Pero ¿cuáles valores? Pongamos un ejemplo. Un valor es ser fiel. Eso es un valor, ser fiel. Entonces la persona conduce su vida, ¿cierto? En fidelidad. No solamente lo llevemos en el aspecto romántico o de matrimonio, sino en todas las áreas de su vida. Es fiel en su trabajo, es fiel en su casa, ¿sí? Es fiel pagando lo que tiene que pagar, es fiel con sus compañeros, con su jefe, es fiel. Pero otra persona tiene un valor diferente. Dice, ah, no, yo a papaya puesta, papaya partida. Eso es un valor. O sea, que si se da la oportunidad, yo la tomo. No importando que el daño que haga, ni que otro sea dañado porque yo tome una oportunidad. ¿Cierto? Eso lo decimos los colombianos. A papaya puesta, papaya partida. Entonces mire que son dos valores diferentes, pero los dos son valores. Eso es la buena conciencia. La buena conciencia es no por mis valores que yo aprendí culturalmente, familiarmente, sino por los valores que dice la palabra. Por eso dice que desechando la cual naufragaron en cuanto a la fe algunos, porque no se rigieron por los valores de Cristo, sino por sus propios valores. Sino por sus propios valores. Entonces, iglesia, cuando nosotros vamos a hablar de buena conciencia, de fe, por eso va ligado, dice, manteniendo la fe y la buena conciencia, la conciencia buena que proviene de la fe en Cristo, de vivir su palabra, de creer su palabra y vivir su palabra. Ah, no, es que yo soy cristiano, pero la billetera no. Yo he echado un chiste que es muy malo. Dice, es que yo soy cristiano, pero el puño no. Y ya ustedes se imaginarán que sigue de ahí, la violencia. Entonces, la buena conciencia tiene que ver con los valores bíblicos, con los valores de la Escritura, con los valores del reino de los cielos, con los valores que Dios quiere para sus hijos, valores para salvación. Porque cuando nosotros tenemos dualidad de los principios que guían nuestra vida, vamos a resbalar, como está advirtiendo Pablo. O sea, Pablo está exponiendo por qué su radicalidad en la palabra, y le está diciendo a Timoteo, vive la palabra que ha sido desatada sobre ti, pero siempre guarda, mantén, sostén, establécete en la fe y en la buena conciencia, que proviene de una fe viva del reino de los cielos. Que fallamos, sí, hemos fallado y hemos resbalado. Pero dice que 7 veces cae el justo y 7 veces Dios lo levanta. Pero no dice que 7 veces caiga por lo mismo.
Dice, nada, no, es que yo fallé ayer, falló hoy, porque 7 veces caerá el justo. No, cae por diferentes cosas. ¿Qué quiere decir? Que Dios lo levanta, que Dios restaura esa razón por la cual cayó. Pero si está cayendo por lo mismo, pues nunca se ha levantado. Sigue sin ser levantado. ¿Sí me entiende ahí? O sea, no es que 7 veces cae el justo y 7 veces Dios lo... Pero 7 son por diferentes razones que resbaló y cayó. No por la misma, no patinando en el mismo pecado, sino que Cristo viene, nos levanta y nos restaura para que no volvamos a resbalar ahí. Porque si continuamente estamos resbalando por lo mismo, pues no hemos sido levantados. ¿Es correcto eso? ¿Y por qué es importante eso? Dice el verso 20, de los que naufragaron, dice el verso 20, de los cuales son Himeneo y Alejandro, a quienes entregué a Satanás para que aprendan a no blasfemar. Y este versículo es muy polémico. Yo quiero explicar, entender, enseñar lo que Dios me ha enseñado acerca de ese versículo. Nosotros somos conscientes de que estamos en una guerra espiritual. Reino de los cielos, el reino de las tinieblas. Y estamos ahí. Porque el reino de las tinieblas, ¿qué quiere? Que nos perdamos. El reino de los cielos, ¿qué quiere? Que seamos salvos para cumplir el propósito de Dios. Entonces, hay una pelea. Entonces, ¿qué estaba diciendo Pablo? Yo como pastor les he enseñado, como apóstol, pastor, maestro, les he enseñado, les he dado ejemplo, los he instruido en la palabra, he orado por ellos, los he acompañado en sus luchas, he estado ahí porque discierno las luchas que hay, pero como definitivamente ellos no quieren guardar la fe, ni la buena conducta, ni la buena conciencia, no quieren vivir conforme a la palabra, pues yo me he alejado. Y he permitido que, ¿qué viene? Satanás sí haga y deshaga con ellos. ¿Por qué? Por la mala conciencia. Porque a veces decimos, sí, yo soy carne, tengo defectos, yo caigo, pero no nos ocupamos de crecer en Cristo. No nos ocupamos de vencer eso que nos mantiene en lucha. Entonces dice, ya los entregué a Satanás, o sea, ya dejé de pelear por ellos. Ya dejé de pelear por ellos. Ya dejé de tomar partido por Cristo por ellos, porque ellos se empeñan en seguir y continuar desechando la fe y la buena conciencia de Cristo. Continuar alimentando una naturaleza animal, terrenal y diabólica. Que a veces entendemos, bueno, no, lo entregué a Satanás, entonces que uno se lo manda al diablo. No, esto es potestativo de Dios. Pero ¿qué le está diciendo? Él está discipulando a Timoteo. Está levantando un ministro, lo está empoderando, le está enseñando. Entonces le dice, siempre batalla en la palabra que ha sido dada para ti, pero siempre manteniendo la fe y la buena conciencia, o sea, siempre tomando partido por el reino de los cielos. Dice, porque algunos desechándola, dice el verso 19, desechando la cual naufragaron en cuanto a la fe algunos, o sea, se perdieron de la fe. ¿Qué es un barco que naufraga? Es un barco que pierde la dirección, que pierde el impulso de las velas y que se pierde en el mar y que es llevado por las corrientes a donde vaya. Todo barco es hecho para resistir la corriente con una dirección, con unas velas o con un motor que le permite atravesar las corrientes. Esa es la fe y la buena conciencia. Cuando un barco naufraga es porque perdió el timón, perdió la fuerza que lo impulsa y entonces naufraga, se pierde, no cumple el propósito. Es lo que está diciendo Pablo acá. Esos que naufragaron de la fe, o sea, que se perdieron, perdieron la dirección, no quisieron ser corregidos. Dice, a esos han sido entregados a Satanás. O sea, ya no, él ya no batalló más por ellos. Yo lo he visto, llaman a uno, por favor, oren por Julanito. Y uno, señor, ¿qué oro? Y el Señor dice, no oren por esa persona. Ya. Y uno que se va a poner en contra de Dios. O a querer ser más bueno que Dios o más justo que Dios. O en una situación, Señor, está eso. Y Dios dice, no, ya.
Pero a veces uno se empeña, ¿no? Ah, tú me lo dijiste, nos ponen por cabeza y no por cola, y ta, ta, ta, ta, ta, ta. Por ejemplo, cuando hace, creo que ya son como 18, 19 años que pasó lo de DMG, y a mí me impactó que alguien oraba, que Satanás devuelva lo que robó. Y el Señor me decía, no, Satanás no lo robó, se lo entregaron. Por la ambición, por la avaricia, entonces, se lo entregaron. Satanás no iba a devolver lo que le entregaron. Devuelve lo que se robó, no lo que tú le entregas. Tiene que venir Cristo a hacer una intervención sobrenatural de parte de Dios. ¿Pero qué? A romper la avaricia en mí. A romper en mí toda mala administración del dinero. Y entonces ahí va a haber una prosperidad. ¿Sí es correcto? A veces uno ora por lo que no es, pero aquí la palabra dice, manteniendo la fe y la buena conciencia. Entonces, la apostasía y la anarquía pueden operar en mí porque yo no estoy manteniendo la fe, no estoy siendo fiel a la fe, ni estoy manteniendo la buena conducta, sino quiero conducirme por mi propia mano, por mi propia dirección, por mi propia astucia y no por la palabra de Dios. Y entonces pasa eso. ¿Cierto? Terminamos o terminan entregados a Satanás. Dice, para que aprendan a no blasfemar. Y Pablo estaba diciendo, yo fui blasfemo. Yo blasfemé. Pero la misericordia de Dios vino y ya no lo hizo más. Por eso dice que Dios que me halló fiel, me puso en el ministerio. Vuelvo y le digo, fiel no es una persona que no se equivoca. Es una persona que corrige, que es educable, que es enseñable, que permite que Dios cambie su vida, su corazón. Entonces vamos a orar en primera medida y dile, Dios, dame tu fidelidad. Revélame, Señor, lo que ha robado mi fidelidad, lo que el enemigo ha utilizado para robar mi fidelidad, esa fidelidad que tú has puesto en mí, porque tú la has puesto en todos tus hijos, en todos. Dile, Señor, perdóname, pero revélame dónde está mi fidelidad. Lo que no me permite mantener mi fe, ni conducirme en buena conciencia. Dile, Señor, revélame, porque quiero ser fiel a ti. Quiero ser fiel al Dios verdadero, al que por su misericordia me ha recibido, al que por su amor y su misericordia y su sacrificio me ha redimido. Revélame, Señor, cuál es la causa, cuál es el origen. Revélame la mala enseñanza. Revélame esa mala conciencia, Padre, que aún me lleva a estar cayendo en lo uno y en lo otro y no me permite crecer en Jesucristo. No me permite obedecer a Jesucristo. No me permite caminar en los propósitos eternos, Señor. Pero revélamelo para tener la fuerza de romperlo. Con la revelación, dame la fuerza para romperlo, Señor. Que yo pueda ir al sacrificio, que yo pueda tomar responsabilidad, Padre precioso, y vencer lo que tú ya venciste en la cruz del Calvario. Y derrotar lo que tú ya derrotaste en la cruz del Calvario. En el poderoso nombre de Jesús de Nazaret. Porque eres un Dios libertador. Eres un Dios de vida y un Dios libertador que nos cambia, que nos transforma, que nos hace nuevos, que nos hace diferentes. Gracias, Padre bueno, Padre fiel y eterno, porque tú nos has rescatado, Padre, y porque continuamos caminando en ti, Señor, para salvación y vida eterna. Dile, enséñame. Enséñame a mantenerme firme en la fe. Enséñame a conducirme en la buena conciencia que viene de vivir la palabra. Que mis valores, que los principios que guían mi vida sean de la escritura. Permíteme ser bibliocéntrico y cristocéntrico. Que esas palabras se hagan realidad en mi corazón y en mi vida, Padre Santo. En el poderoso nombre de Jesús de Nazaret. No quiero vivir para mí, quiero vivir para ti, Señor. Para cumplir tu propósito, para ser tu mensajero, para poder caminar contigo, para poder hacer conforme
Padre precioso, tú dices qué debo hacer para poder vencer la lucha espiritual de parte del reino de los cielos, para poder vencer en tu nombre, para poder vencer, Padre Santo, para gloria y honra tuya. Papito lindo, lo necesitamos en el poderoso nombre de Jesús de Nazaret. Necesitamos caminar y avanzar en el propósito de Dios, en la verdad de Dios, en la palabra del Cristo vivo, eterno Rey de Reyes y Señor de Señores. Y que podamos mantenernos, Padre precioso, libres de participar de la apostasía y de la anarquía, a la palabra de Dios, a la verdad de Dios, a los principios bíblicos, a tus mandamientos, a tus juicios, a tu ley, amado Dios. Padre precioso, que podamos ser parte fiel del cuerpo de Cristo, que podamos ser esos ministros de reconciliación, esos testigos, esos mensajeros, esos embajadores del reino de los cielos, amado Dios. Por favor, papito lindo, por favor, como dice el Salmo 51, crea en mí un espíritu recto y espíritu noble nos sustente, amado Dios, cada día, en el poderoso nombre de Jesús de Nazaret, amado Dios. Gracias, papito lindo, en el poderoso nombre de Jesús de Nazaret, amén y amén. Iglesia, gracias por compartir con nosotros, por unirse a nosotros. Esta es la palabra, la reflexión que Dios permitió para hoy, que pueda fructificar en nuestra vida y que podamos avanzar en Cristo cada día más. Les bendecimos en el poderoso nombre de Jesús de Nazaret y nos vemos en una próxima oportunidad. Dios les bendice.

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Bendecimos el nombre poderoso del gran Señor y Salvador Jesucristo, dándole siempre la gloria a Él y bendiciendo siempre ese sagrado nombre. El nombre de nuestro gran Señor y Salvador Jesucristo. Le invito como siempre que se pueda unir junto conmigo en este momento de oración en donde daremos toda la gloria a Él, al unigénito Hijo de Dios, al que se merece toda honra, toda gloria y toda alabanza. Así que le invito en esta mañana que pueda por ahí enviarnos su petición, envíe su petición ahí a cabina de radio. Por ahí se encuentra mi hermana Mari, así es que ella va a estar a cargo de ahí de recibir esa llamadita, mensajito de texto, whatsappito. Así que le invito para que pueda comunicarse ahí a controles de radio Elohim también. Que usted pueda por ahí también compartir el video audio en vivo. Compártalo con sus hermanos, con sus amigos, con quien usted quiera hacerlo por ahí. Pero que toda la gloria sea para nuestro Señor y Salvador Jesucristo. Así es que por ahí está la invitación hecha para que usted se pueda gozar en esta mañana junto conmigo, bendiciendo el nombre de Cristo, adorando a nuestro Dios, dándole gloria a Él y dándole toda la alabanza. El salmo que vamos a leer en esta hermosa mañana es el Salmo número 63, Salmo 63, gloria sea al Señor. Vamos a estar leyendo ahí ese Salmo, en el nombre de Jesucristo, y declarando que Él es real y verdadero para con nosotros, declarando la grandeza de su poder, declarando su misericordia, su fidelidad, y sabiendo que solamente Él es digno de alabanza, de gloria, de honra y de adoración. Si el Señor ha hecho un milagro en su vida, pues también compártalo con nosotros para que también unánimes le demos a Él la gloria y la honra, para que unánimes también bendigamos ese nombre poderoso de nuestro Señor y Salvador Jesucristo. Así que vamos a ir a la palabra del Señor en esta mañana, mientras usted por allí nos envía su petición para que pueda orar por ella. No sé si tenemos patrocinador para esta mañana. Así es que, y si no, pues usted puede comunicarse allí a cabina de radio y decirle: yo voy a patrocinar esta mañana. Así es que vamos a la palabra del Señor, Salmo número 63, Salmo 63. Toda la gloria, toda la honra y toda la alabanza le pertenecen a nuestro gran Rey de Reyes y Señor de Señores. Y nos dice la palabra del Señor de la siguiente manera: Dios, Dios mío eres tú. De madrugada te buscaré. Mi alma tiene sed de ti, mi carne te anhela. En tierra seca y árida, donde no hay aguas, para ver tu poder y tu gloria, así como te he mirado en el santuario, porque mejor es tu misericordia que la vida, mis labios te alabarán. Así te alabaré en mi vida, en tu nombre alzaré mis manos. Como de meollo de grosura será saciada mi alma, y con labios de júbilo te alabará mi boca. Cuando me acuerde de ti en mi lecho, cuando medite en ti en las vigilias de la noche, y en la sombra y a la sombra de tus alas yo me regocijaré. Está mi alma apegada a ti, tu diestra me ha sostenido. Pero los que para destrucción buscaron mi alma caerán en los sitios bajos de la tierra, los desmenuzarás a filo de espada, serán porción de los chacales. Pero el rey se alegrará en Dios, será alabado cualquiera que jura por él, porque
la boca de los que hablan. Gloria al Señor. Porque la boca de los que hablan mentira será cerrada. Gloria al Señor. Sí. Le invito a que se una junto conmigo. Dios bendiga a todos los que están ahí en la sintonía de radio en esta hermosa mañana. Toda la ciudad de Jucuapa, a sus alrededores, todos aquellos que están ahí conectaditos, Dios me los bendiga de una manera poderosa, de una manera grande. Que sea el sublime Señor y Salvador fortaleciendo sus vidas en esta mañana, ya que solamente Él es el único quien puede hacerlo. Solamente nuestro Dios, solamente nuestro Señor, solo nuestro Rey. Así dele honor a Él con todo su corazón, con todo su corazón. Levante cántico de alabanza, cántico de adoración ahí en su corazón. Y levante esa oración que usted quiere que el Señor escuche. Nosotros somos los únicos que podemos adorar directamente al Señor, porque el velo ya se rompió por medio de Jesucristo, por medio de Él. Tenemos acceso, tenemos entrada, así que confíe en el Señor y crea que Él tiene el poder de poder hacer aquellas cosas que nosotros no podemos. Así vamos a adorar al Señor en esta mañana. Buen Dios y Padre que estás en los cielos, a ti Señor sea toda honra, toda gloria, toda alabanza. Me reconcilio delante de tu presencia en esta mañana contigo, con tus hijos, Señor. Vengo delante, Dios mío, de tu sublime, bella y adorable presencia. Por cuanto tú eres, Señor, Dios bueno, Dios santo, Dios maravilloso. El único Dios digno, digno de adoración y de alabanza. El único Dios que eres digno de todo. El único Dios que se merece la honra y la gloria, porque toda tuya es, Señor. La alabanza, Dios mío, fue creada para dártela a ti. La adoración fue creada, Señor, para dártela a ti. Tú eres digno, Señor, tú eres digno, porque solo tú eres grande, solo tú eres santo. Oh, bendito sea tu nombre, mi Señor. Oh, bendito sea tu nombre, mi Cristo, en esta mañana. Invoco tu santo nombre, invoco tu santo espíritu, invoco tu presencia, pidiéndote esa cobertura, pidiéndote que seas tú, Señor, cubriendo las vidas de tus hijos, de tu pueblo, de tus amados, en esta mañana. Cubro, Dios mío, este lugar con tu sangre, cabina de radio Elohim, mi hermana ahí en controles, Señor, que sea tu mano de poder, tu espíritu divino, tu espíritu santo, papá, moviéndose en esa cabina. Muévete, Dios mío, en cada lugar ahí donde están sintonizando, en cada país, en cada colonia, caserío. Ahí, Dios mío, donde hay una persona en sintonía en esta mañana, hasta ahí, Dios mío, la gloria de tu espíritu llegue. Penetre, Señor, las coyunturas hasta lo profundo del alma y del corazón, y que de allí pueda salir un cántico, una alabanza, una adoración, un momento, Dios mío, de súplica delante de tu presencia. Así en esta mañana invoco tu nombre, Dios mío, te invito como el invitado de honor y te pido que seas tú, Señor. Que seas tú, Señor, el que se deje sentir. Que seas tú, Señor, llenando vidas, mentes y corazones. Que sea tu Espíritu Divino, tu Espíritu Santo, fortaleciendo, edificando, llenando, papá, saciando, saturando con el poder de tu Espíritu Santo. Los vacíos, llena los vacíos, llena los corazones, llena las almas en esta mañana, Padre mío. Y escucha cada oración, cada petición, cada varón, cada varona que te clama. Cada uno de aquellos, Dios mío, que se han unido ahí para adorarte en esta mañana, que sea la gloria de tu Espíritu Divino, que sea la gloria de tu gracia, papá, dejándose sentir de una manera poderosa y gloriosa. Que seas tú, que seas tú, Señor, porque tú eres el invitado de honor, tú eres el invitado de honor, mi Señor. ¿Y a quién iremos si solamente tú, Señor? Solo tú tienes palabras de vida. Solo tú das el consuelo, solo tú das la fortaleza y la fuerza. Solo tú das el sostenimiento, mi Señor. Tú eres el único, Dios mío, que está siempre a nuestro lado.
Tú eres el único, Señor, el que sostiene nuestras vidas. El único, Dios mío, que nos levanta cuando caemos, el que nos sostiene cuando estamos a punto de caer. El único, Dios mío, que si le clamamos nos escucha sin ver nuestros pecados, nuestras maldades. Sin ver, Dios mío, quiénes somos, porque dice tu palabra que si tú mirares al hombre en su pecado, ciertamente el hombre no tuviese misericordia. Pero tú no lo miras por su pecado, sino lo miras con amor. Lo mira, Dios mío, como alguien que necesita de un salvador, como alguien que necesita de alguien que solamente él lo puede liberar, y ese eres tú, mi Señor. Así y en esta mañana, Padre amado, pongo en tus manos, mi Señor, aleluya, a tus hijos, aquellos que están allí clamándote, aquellos que están allí, Dios mío, deseando, anhelando, Dios mío, un momento, Dios mío, en tu presencia, pero que ese momento, Dios mío, sea crucial, no solo un momento, Dios mío, sino, Dios mío, muchos momentos para adorar, para bendecir, para exaltar, Señor, para darte el oro, Dios amado, porque solamente tú te lo mereces. Miren, esta mañana, mi Dios, invoco su nombre sobre cabina de radio Elohim, ahí donde se encuentra, Dios mío, aleluya, esta radio, donde está la librería, Señor, te lo pongo en tus manos, la vida de mi hermana María García, la vida de Josías, Dios mío, ahí donde están mis hermanas, Dios mío, que están como locutores de radio, mi Señor, te los pongo en tus manos, la vida, Dios mío, de mi hermana Eunice, la vida de mi hermana Carolina, la vida de mi hermana, Dios mío, amado, ahí donde se encuentra la vida de mi hermana Ruth también, que sea tu mano de poder sobre cada uno de ellos, Dios mío, cada uno, Dios mío, de los jóvenes que están ahí, Señor, que sea tu Espíritu Santo guardando, cuidando sus vidas, sosteniéndoles, que sea tu gracia, papá, y donde está mi hermana Dani, padre, su vida, su familia. Cada uno de ellos, Señor, te los pongo en tus manos. Cada oyente en esta mañana, allí, Dios mío, en esta ciudad de Jucuapa, allí en ese mercado municipal. Señor, en cada cantoncito a donde está llegando esta radio, hasta ahí, papá, tu mano sostenga, tu mano fortalezca, tu mano liberte. Tu Espíritu Santo se deje sentir, Dios mío. Haz milagros grandes, portentosos. Toque vida desde la coronilla hasta la planta de los pies, Señor. Y que se siente el poder de tu Espíritu llenando, edificando, fortaleciendo. Carbonice, Dios mío, todo aquello que nos separa, que nos aparta de tu gracia. Todo aquello, Dios mío, que nos está apartando de tu misericordia. Todo aquello que nos está apartando, Dios mío, de darte la verdadera adoración. Todo aquello que nos está separando de ti, mi Rey. Sé tú quitándolo, Dios mío. Sé tú deshaciéndolo. Sé tú, Padre mío, obrando conforme a tu misericordia y conforme, Dios mío, a la necesidad. La gloria de tu presencia sea real, mi Dios. La gloria de tu Espíritu Santo sea manifiesta de una manera sublime. Porque solo tú tienes el poder para llegar a lo profundo. Solo tú tienes el poder, Dios mío, para ministrar. Solo tú tienes el poder, Dios mío, de poder hacer aquellas cosas maravillosas que solo tú haces. Solo tú, Señor.

las obras maravillosas que solo tú puedes hacer. Tú eres el que las hace. Tú eres Dios mío. Por lo tanto, te pido en esta mañana que conforme a la necesidad de tus hijos, conforme a la necesidad de tu pueblo, sea tu santísima mano moviéndose. Se mueva con poder tu presencia, se mueva con poder tu Espíritu Santo en la necesidad, en el dolor, en el llanto, en la angustia. Allí, Dios mío, donde hay persecución, llegue Dios mío, ponga su mano de poder. Ponga su mano preciosa, papá. Ponga su mano preciosa, mi Señor. Como solamente usted lo puede hacer y lo sabe hacer. Como solamente usted lo hace, mi Rey amado. Oh, bendito sea su nombre. Bendito sea su nombre, mi Señor. Bendito sea su nombre. A ti sea la honra, a ti sea la gloria, a ti sea la alabanza. A ti sea el poder y la misericordia. Oh, solo a ti, Señor. Porque ¿a quién iremos si solo tú tienes palabras de vida? ¿A quién iremos, Señor, si solamente tú eres el único que sostiene? El único que tiene poder, Dios mío, para levantar. El único que tiene poder para llenar. El único que lava y purifica eres tú. Si hay alguien ahí, Dios mío, con necesidad, si hay alguien ahí, Dios mío, postrado delante de tu presencia y que te dice, ayúdame, Señor, que está levantando sus manos y te dice, ayúdame, Señor, socórreme, sosténme, Señor. En esta mañana, mi Cristo, pon tu mano de poder, pon tu mano divina, pon tu mano bendita. Con tu mano poderosa, mi Cristo amado, sobre ese cuerpo, sobre esa vida, sobre esa vista, sobre ahí, sobre ese vientre, sobre esa columna vertebral, sobre esos riñones, ahí en ese páncreas, Dios mío, en esa enfermedad, Dios mío, que le han dicho que no va a terminar nunca. Ahí en ese cáncer, Señor. Mira las personas que están luchando con un cáncer o que les están diciendo que tienen principios de cáncer y están allí abatidos, que ya no hayan qué hacer. Señor, sostén con tu mano derecha, Dios mío, sus vidas. Sostenga usted, Padre mío, con su mano bendita. Oh, aleluya, sea usted, Dios mío, sanando, liberando en esta mañana. Le pido por los enfermos, aquellos que están ahí en un hogar, en una casa, en un hospital, en una cárcel, en un parque, Dios mío, en un lugar de trabajo. Porque muchas veces en los trabajos, Dios mío, ataca un dolor, una angustia, no hay uno que hacer ahí, más simplemente, Dios mío, podemos levantar nuestras manos y creer en aquel que tiene el poder de todo. Oh, alabanzas a tu nombre, mi Señor, alabanzas a tu nombre. Oh, Altísimo, a ti sea la gloria, Cordero amado. A ti sea la gloria, a ti sea la gloria, a ti sea la gloria. Sea tu Espíritu Divino y Santo, papá, moviéndose. Sea tu Espíritu Divino sanando, libertando, fortaleciendo. Llegué allí, Dios mío, a una sala de hospital. Ahí donde están esperando una respuesta. Llegue allí, Dios mío, a una sala quirúrgica, a una sala de operaciones, a una sala de COVID. Allí, Dios mío, donde está una persona, una sala, Dios mío, de cuidados intensivos, una sala de operaciones, mi Señor. Oh, aquel que te clama, aquel que en esta mañana pone en ti su confianza y te está diciendo, Señor, ten de mí misericordia, y te está diciendo, Señor, por favor, ayúdame. Que sea tu gracia, tu Espíritu Divino, tu Espíritu Santo, obrando. Obre con poder y potencia, mi Señor. Obre con poder y potencia, como solamente usted lo hace. Ya que solamente usted lo puede hacer, mi Señor. Declaro tu grandeza en esta mañana. Declaro tu grandeza y tu poder, tu misericordia y tu fidelidad. Declaro tu gracia moviéndose de una manera, Dios mío, preciosa. Ahí en ese corazón, en esa vida, en esa mente. Ahí, Dios mío, donde están clamándote en esta hora. Porque te necesitan, porque te están diciendo, Señor,

Solo tú lo puedes hacer. Ponga su mano ahí, mi Señor amado. Ponga su mano ahí, papá. Oh, en el nombre de Jesús. En el nombre de Jesús. En el nombre de Jesús. A ti sea la honra y la gloria. A ti sea la misericordia y el poder. Porque solo tú eres santo, Señor. Solo tú eres santo. Solo tú eres santo, Padre mío. Bendito sea tu nombre, papá. Bendito sea tu nombre. Ponga usted su mano ahí, mi Dios. Ponga usted su mano ahí. Mire la vida, Dios mío, de mi hermana Josefa. Mire sus hijas, Señor. Sostenga usted en esta mañana. Sostenga esa vida, mi Señor, aleluya. De usted sanidad, papá. Esa sanidad total, completa. Esa sanidad, Dios mío. Verificada, mi Cristo, aleluya. Mire, Dios mío, la familia Serpas, oh Dios, mi hermano Cruz Serpas. Cada una, Dios mío, de su familia, cada uno de ellos, sus hijos, sus hijas, sus nietos, sus nietas, Señor. Sea usted obrando en cada uno de ellos, mi Dios amado. En cada uno, Dios mío, de la familia Serpa, mire dónde está mi hermana Evangelina. Ponga usted su mano de poder en su vida, Dios mío, y sea usted fortaleciendo. Hay que poner la tristeza en las manos del Señor. Mira, pues la tristeza se pone en las manos del Señor, dice pues. Oh, bendito su nombre, Señor. Sea tu Espíritu Divino obrando, papá. Ponga ahí su mano usted, mi Señor amado. Ponga su mano, mi Señor. Llegue en esta mañana, Dios mío, a aquel que le está diciendo, Señor, tócame con tu Espíritu Santo. Aquel que ha estado orando, mi Señor, porque quiere más de tu presencia, porque anhela más de tu espíritu. Pon tu mano de poder ahí, mi Señor. Mi Señor, llegue a la vida del brujo, el hechicero, el santero, el satanista, la prostituta, la lesbiana, el homosexual, el drogadicto, mi Señor, el alcohólico. Llegue a esa vida, Señor, y sea usted teniendo de ellos misericordia. Puedan entender, puedan saber que solo tu mano, solo tu sangre, que solo tu sangre tiene poder, Dios mío, para levantarlos, sostenerlos, cambiarlos, transformarlos. Que el único que rompe, Dios mío, las cadenas del pecado, de la esclavitud, al vicio, a la maldad, eres tú. Llegue a la vida, Dios mío, de aquella persona que vive completamente separada de ti. Aquellos, Dios mío, que son cristianos y están confiando en la brujería, en la hechicería, en la santería. Que están esperando, mi Dios, un momento. Están esperando, Dios mío, en nadie. No esperan en ti, Dios mío. Solamente están esperando en la suerte. La suerte no es nada. Tú eres el que lo hace todo. Tú eres el que lo tiene todo. Tú eres Dios mío, por el cual las cosas subsisten, existen y suceden. Solamente tú, mi Rey. Solamente tú, mi Señor. Tome el control, Dios mío, de esas vidas en esta mañana. Llegue a la vida del adúltero, del fornicario. Pueda darse cuenta, Dios mío, que su vida está en peligro de muerte. Está en peligro, Dios mío, de ser lanzada al abismo juntamente con Satanás. Puede entender y darse cuenta, Señor, que solo tu sangre bendita y gloriosa tiene poder para libertar del pecado. Porque solamente tú eres el único, Dios mío, quien tiene poder para dar libertad, para dar sanidad, para dar consuelo, aleluya, para dar fortaleza, para dar nueva vida y en abundancia, para dar nuevos ánimos y fuerzas, para limpiar y para cambiar,
para transformar, aleluya. Bendito sea tu nombre, bendito sea tu nombre, bendito sea tu nombre, papá. Bendito sea tu nombre, declaro la grandeza de tu nombre, declaro tu Espíritu Santo moviéndose en esta mañana. Toma el control, mi Dios amado, toma el control, mi Dios amado, su mano de poder, su mano divina, su mano bendita, su mano poderosa, Dios mío, sea obrando de una manera gloriosa, de una manera poderosa, Señor. Toma el control, mi Cristo amado, sea usted sanando, sea usted liberando. Pon tu mano ahí, Dios mío, en tus hijos, pon tu mano en aquellos que te están clamando allí, Dios mío. Mire mi hermana Xiomara, Dios mío, sigue la vida de mi hermana Xiomara, papá, que sea tu mano de poder obrando en ella. Mire la vida de su hermano en esa cárcel, Señor, sé tú obrando de una manera poderosa. La vida de Cecilia pide por sanidad, por liberación. Ahí donde está Cecilia, Señor, dele sanidad, dele liberación, dele fuerzas. Declaro tu Espíritu Santo, Dios mío, tocando su vida. Oh, en el nombre de Jesús, en el nombre de Jesús. La vida de William, Dios mío, en esa cárcel. Transforme, Dios mío, su vida. También cambie ese argumento en contra de su vida. Y sea usted, Dios mío, dándole fortalezas y fuerza. Dándole, Dios mío, ese ánimo que necesita. Mire la vida, Dios mío, de Maribelo, Dios. Su vida, la de su familia, su mamá, Dios mío, su hijo, toda su familia, Dios mío, todos los que claman en esta mañana, pon tu mano de poder, pon tu mano sublime, papá. La vida de Karen Orellana, mi Dios amado, ponga su mano divina y bendita sobre ella. Ponga su mano poderosa, mi Señor, aleluya. Oh, en el nombre de Jesús, en el nombre de Jesús. En el nombre de Jesús, mira, hay que esperar pacientemente, dice pues, pacientemente esperé yo a Jehová, dice pues, y él se inclinó a mí y escuchó mi clamor. Porque mira, él es el que nos saca del lodo cenagoso, de la tristeza, del desvarío que llega a nuestra vida. Mira, pues, él es el único que nos saca, pues. Confía en el Señor tu Dios. Confía en el Señor, confía en el Señor. Mira, con todas tus fuerzas, con todos tus ánimos, dice pues. Ley Samá, di Rabá y Samá, y deleítate en él. Oh, bendito sea tu nombre, mi Señor. Bendito sea tu nombre, bendito sea tu nombre. Mira dónde se encuentra Fernando Pleite, Dios mío. Te lo pongo en tus manos. Cambie esos pensamientos, Dios mío. Ponga su mano sobre sus pensamientos. Donde se encuentra Reina Portillo, Dios mío, fortaleza, fuerza. Por protección, Dios mío, a su vida, a sus nietos. Mira ahí donde está, Dios mío, aleluya. Roxana también, Dios mío. Te lo pongo en tus manos en esta mañana. La vida, Dios mío, de Carlos Arturo. Su trabajo, Señor, de Francisco Víctor, por conversión, mi Dios. Ahí donde se encuentran pidiéndote por esos documentos de inmigración, Señor. Abre esas puertas de bendición. Abre esas puertas de bendición y cierre las puertas que no van a servir de nada. Que van a traer dolor, tristeza, llanto, quebranto, desánimo. Cierra esas puertas, mi Señor, y abra las puertas de bendición a sus hijos, a su pueblo, aquellos que se lo piden, aquellos que están confiando en usted, Señor, en esta mañana. Mira donde se encuentra Pedro Martínez, Señor, pide por sanidad completa, por bendición, por su hogar, Señor. Dele esa sanidad total, completa, dele esa sanidad, Dios mío. También pide oración por su hogar, pongo en tus manos su hogar, Señor. Ahí donde se encuentra la vida de Isaac Martínez también, por sabiduría, por bendición. Oh, mi alma te adora, mi Cristo amado. Mi alma te adora, mi Señor, bendito sea tu santo nombre. A ti sea la gloria, Padre mío, a ti sea la gloria, mi Dios. Bendito sea tu nombre, toma el control, mi Dios eterno. Toma el control en esta mañana. Mira ahí donde están sus hijos, Dios mío. Ponga su mano de poder sobre ellos. Te lo pongo en tus manos, declarando tu grandeza, tu misericordia y tu fidelidad. Declaro tu gracia moviéndose de una manera soberana, mi Señor, en esta mañana. Mire la vida, Dios mío, de Rosa Aminta también.
te lo pongo en tus manos, Padre mío. Mi Dios eterno, quédate en cada hogar, en cada casa, en cada cantón, en cada caserío, en cada país, en cada nación, Señor. Quédate en El Salvador, su presidente, mi Dios amado. Quédate en Estados Unidos, su presidente, Israel, Señor. En el primer ministro de Israel también. Quédate, Dios mío, en cada hogar y en cada casa. Bendiga tu pueblo, tu iglesia, tu amada, Dios mío, fortalécela. Bendice cada presidente, Señor, a nivel mundial. Que tu mano de poder sostenga Rusia, te lo pongo en tus manos. Las naciones, toda treta del enemigo en su nombre la reprendo. Todo plan gestado en el mismo infierno en su nombre lo reprendo. Y declaro tu mano de poder bendiciendo a tu pueblo, tu iglesia, tu amada Padre. Porque sé que tú tienes el cuidado de ella. Dándote la honra y la gloria en esta mañana, te digo gracias, mi Señor. Gracias, Rey mío, Dios mío, Salvador mío. A ti sea la honra, la gloria, la alabanza, el poder, la misericordia. Por los siglos de los siglos. Gracias, Señor. Quédate en cabina. Quédate con mi hermana que prosigue hasta el final de este día, hasta el cierre. Quédate en cada hogar, en cada casa, Señor. Y bendiga la heredad de tus hijos con poder. Gracias, Rey mío, Dios mío. Bendito sea su nombre, Señor. Gracias, Padre amado. Amén y amén. Amén. Toda la gloria sea para Cristo Jesús, nuestro Señor. Dios me los bendiga grandemente. Que sea su gracia soberana sobre cada uno de ustedes. Dios me los bendiga. Será el día de mañana a las 9 de la mañana, si el Señor nos lo permite. Abrazo fuerte para todos. Muchas bendiciones.

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hizo los cielos y la tierra. Este momento, Señor, creemos, Señor, de tus grandes promesas. Creemos, Señor, que solo tú puedes hacer la obra cuando es tu voluntad. Dándote gracias, tener esa libertad, Señor, de poder a cualquier hora platicar contigo. Muchas y muchas gracias, Señor, porque sabemos que en tus manos estamos. Estamos bajo el abrigo del Altísimo. Y estando, Señor, cerca de ti, ¿quién nos separará del amor de Dios? Querido Dios, esta mañana poder interceder por las diferentes necesidades que aquejan tu pueblo. Nuestra nación goza de ese privilegio, libertad de cultos, iglesias por todos lados. La vida, Señor, de nuestros hermanos pastores, evangelistas, obreros, siervos y siervas, apóstoles y profetas, obispos. Señor, unidos a la gran tarea de trabajar en tu obra, de trabajar, Señor, en las cosas tuyas, Dios. Ese llamamiento que tú nos hiciste, Señor, deme fuerzas, denos fuerzas para poder, Señor, seguir fiel en tu obra, no dejando, Señor, que nuestras lámparas se apaguen, sino que nuestras lámparas sean encendidas y tener suficiente aceite, como hicieron estas 10 vírgenes, mi Dios. Oh Dios, te alabo porque tenemos esa seguridad. Orando, Señor, por nuestro presidente, hasta nuestros diferentes cocodes. Que tu mano esté con ellos. Que ellos tomen la mejor decisión, que antes que, Señor, lo hagan, que te consulten a ti. Precioso Rey, muchas y muchas gracias. Orar, Señor, por aquel que está ahí en su lecho de dolor, allí postrado en su cama,

insoportable, porque el dolor ya no es inaguantable, Señor. Miras esas lágrimas. Padre Dios, acuérdate de tu Hijo, aquel que está allí en la quimioterapia, en la hemodiálisis, Señor, en la diálisis. Señor, si te place, pases tu mano desde la planta de sus pies hasta la punta de un cabello. Tú que formaste esos órganos, y tú lo puedes, Señor, convertirlo en nuevos órganos. Que tu Hijo, que en esta mañana lo está pasando, que Él

Y ahí está tu mano, Señor. Gracias, papá. Gracias, mi rey, porque solo tú eres nuestro doctor por excelencia. Tú eres el médico, Señor de médicos. Haz lo que tú tienes que hacer en cada vida de tus hijos e hijas, Dios. Tal vez aquel que están haciendo exámenes tras exámenes y no hay respuesta. Dios, clamo por sanidad sobre ese hijo tuyo. Tu palabra dice, pedid y se os dará. Pedimos sanidad si así es tu voluntad, Señor. Pero si tú miras que llegó ese tiempo, Señor, que tú des fuerzas, que tú les dé paz, consuelo, que tú llenes ese vacío que tu hijo e hija ha dejado también. Son muchas las aflicciones del justo, mas de todas ellas nos librará Jehová. Precioso Rey, muchas, muchas gracias. Mira, Señor, y a esos hogares, esos esposos que ya, Señor, ya descansaron y con ese problema, tal vez, Señor, por una deuda, o tal vez por los hijos rebeldes que no quieren acatar órdenes del hogar. Hijos desviados de tus caminos. Lo que el enemigo ha querido es matar, robar y destruir. Pero en el nombre precioso de Jesús, tomes tú el control de ello. Y así poder seguir adelante, buscando una iglesia donde te puedan alabar. Aquel hijo tuyo que ha endurecido su corazón, que ya no quiere servirte, Señor, que te ha dado la espalda, mi Padre, toque ese corazón, toque esa vida. Porque los tiempos son peligrosos. Dios eterno, muchas gracias, pues. Gracias por todo, mi Señor. Aquel Señor que está allá en los Estados Unidos, bendice su trabajo en salir en ese apartamento. Al llegar a su trabajo, líbralo de todo mal, peligros, accidentes. Que esas remesas que ellos mandan para con su esposa o su familia sean bien administrados, Señor, para el bien de su familia. Oramos, Señor, por la vida de nuestros hermanos pastores, evangelistas, obreros, siervos y siervas, apóstoles y profetas y obispos. Señor, ese ministerio que tú has levantado, respáldalo, respalda ese ministerio. Tal como el caso, Señor, de la Iglesia de Dios Evangelio Completo de Chiriquiacantel. Ese proyecto que tenemos, procompra de terreno. Dios bendice al comité proterreno, que todo les irá bien. Siga tocando corazones, vida, Señor, para que ellos nos puedan ayudar para poder comprar donde será edificado tu casa, Señor.
muchas gracias. Ayúdanos a ser buenos administradores. Y creemos que tu iglesia será enorme, Señor, porque así lo declaramos y así lo, Señor, lo decimos, porque creemos que el poder, Señor, de tu palabra está también en nuestros labios, en nuestra boca, que todo lo que confesamos así será. Gracias, querido Rey. Oramos también por tus hijos que ya están en los diferentes mercados. Bendice el producto que ellos llevan, Señor, para el mercado. Bendice, Señor, que las bendiciones del norte, del sur, del oriente, del occidente, tanto el producto nacional e internacional, lleve rostro, la impresión que ese producto, Señor, no alcanzan, Señor, que haya nuevos pedidos. Oramos, Dios, por las diferentes emisoras que proclaman de tu bendito evangelio, los que están, Señor, enlazados en esta mañana, Señor, donde llega, Señor, esta potencia de estas emisoras. Bendícelos, Dios. Bendice esos aparatos, Señor, esa torre, ese transmisor, y que tú le des vida para que, Señor, ese aparato, Señor, funcione bien. Dios, muchas gracias. Ya son 34 años de difundir esta programación a diferentes hogares. Aquellos, Señor, los que nos visualizan, que nos sintonizan, Señor, bendícelos. Tú conoces cuál es su necesidad. Tú conoces cuál, Señor, es su petición. Concede, pues, el deseo de su corazón. Señor, damos inicio en esta preciosa mañana y que tu respaldo, Señor, a estos cantos, a este himno, Señor, o también, Padre, de tu palabra, que, Señor, se nos va a impartir en esta preciosa hora de la mañana. En el precioso nombre de nuestro Señor y Salvador Jesucristo, a quien sea la honra, la gloria, por todos los siglos de los siglos. Amén y amén, Señor.

Guatemala, como lo es Quetzaltenango y para todo el mundo, su programa predilecto Dios es Real. Después de haber orado, yo sé que usted se siente fortalecido de todo lo que usted esté viviendo. Dejemos que el Señor tome el control. Esa carga muy pesada no es suyo. ¿Qué es Dios para usted? Eche tu carga sobre mí. Son promesas. Entonces esa carga, hermano o hermana, póngalo delante del Señor. Esa carga, cuando se siente, ¡ah, qué alegre puede usted respirar! Gracias por los que nos escuchan a través de Radio Bendición acá en la ciudad de Quetzaltenango, en el 93.3. También Radio Restauración allá en la turística vía de Chichicastenango, en el 99.9. Lo hacen también Estéreo Celestial y Radio Manantial de Vida, ahí en la ciudad prócer de Totonicapán y sus 48 cantones. Damos gracias a Dios por Manantial, que también se tiene la cobertura allí también, allí en Atitlán, allí en el lago más bello del mundo. Bendiciones, mis hermanos, de allí de Atitlán, o sea, Panajachel, así lo decimos. También Radio Nueva Creación, hoy 5 de la tarde, allí en Nueva York, también lo transmite el programa Dios es Real. También hacemos mención que Radio Maranata, en la zona costera de San Marcos, en el 90.1, bendiciones a nuestros hermanos marquenses. Estéreo Luz, ahí en la ciudad de Chimaltenango, en el 102.7. Hermanos, yo sé que nos están escuchando allí en Chimaltenango. También Radio Joya La Bendición, allá en Chichicastenango, en el 103.9. Bendecimos su vida, mi hermano. También aquel que también quiere vernos, también ahí en la página del programa es Dios es Real. Comparte esta transmisión para que sean bendecidos muchas y muchas vidas. Y gracias, mi hermano y hermana, por su oración a favor de su servidor. Porque no es tan fácil llevar esta programación. No es tan difícil también. Pero espero en Dios, que Dios me dé vida, salud, para poder llevar a muchos lugares esta programación de bendición, como lo hemos titulado, Cantos de Ayer, de Hoy.

saludando a nuestro operador en esta mañana, que él está al tanto con los aparatos para que usted también pueda escuchar esta programación. Y saludamos a mi nieto José Méndez, al tanto con esta programación. También lo hace María López, allá en Nueva Jersey, Estados Unidos. Dice: buenos días, pastor, que Dios les siga dando sabiduría para llevar la palabra de Dios a todo el mundo. Bendiciones. Gracias, hermana, por sus palabras de aliento, ¿verdad? Porque les decía anteriormente, hay momentos que como que la enfermedad nos quiere atacar, pero en el nombre de Jesús somos más que vencedores. Maranata Radio, buen día, pastor. Ya estamos enlazados en Maranata Radio 90.1, ahí en la ciudad de San Marcos, o sea, en la zona costera. Bendiciones a los que nos escuchan en esos bellos lugares. Estéreo Celestial TV, buen día, hermano pastor, ya enlazados, transmitiendo su programa en Estéreo Celestial, allá en Totonicapán. Bendiciones, bendiciones, mis queridos hermanos, por lo que usted está haciendo en favor de esta programación, enlazándose. Pues gracias a Dios, porque nos ha dado los medios para poder pagar ese momento que usted nos escucha allí. Por eso, su oración, mi querido hermano y hermana. También nos hace ver Elohim ahí en la República del Salvador. Dios le bendiga, pastor, ya está al aire. Que el Señor le use este tiempo en la radio para bendición a muchas vidas. Gracias, mis hermanos. Gracias, ¿verdad?, por el deseo, y que Dios me utilice más para bendición a muchos en este momento que usted está al tanto ahí en su hogar, ahí en su trabajo, o yo no sé dónde.

o yo no sé dónde, ahí en su vehículo, yo no sé, pero que Dios lo bendiga, mi querido hermano. También sigue diciendo, Dios le bendiga, pastor, y hasta al aire, que el Señor lo use este tiempo en la radio para bendición a muchas vidas, lo dice Elohim Jucualpa. También Cita Méndez nos está visualizando, que Dios lo bendiga, y esperamos que Dios nos dé fuerzas para poder seguir adelante y sus oraciones en favor de su servidor, mis hermanos. Muy bien, qué alegre, mi hermano. Dice Cita Méndez, bendiciones, adelante. Pastor, adelante. Mi hermano, aquí dice acá, mi hermano, gracias. En la carne, pues es mi hermana Esther Méndez, que Dios lo bendiga. Muy bien, cuando el reloj ya nos marca 25 minutos para las 9 de la mañana y seguimos escuchando cantos que han llevado bendición de hace unos 40, 50 años para nuestra edificación espiritual.

ponte de nuevo en paz con Dios y volverás a tener prosperidad. Deja que Él te instruya. Grábate en la mente sus palabras. Si te humillas y te vuelves al Todopoderoso y alejas el mal de tu casa. En el libro de Job, en su capítulo 22, sus versículos 25 al 26. Último canto en esta preciosa hora de la mañana, y luego viene la palabra del Señor en labios de nuestro hermano pastor Domingo López, pastor de Iglesia Betania de Cantel, Quetzaltenango, Guatemala, Centroamérica. Entonces,

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1: Aleluya. Este es el día que hizo Jehová, nos alegraremos, nos gozaremos en él. Qué bendición, Dios nos ha regalado un nuevo día. Es por su gracia, por sus favores. Amén. Nuestra lectura la encontramos en Efesios 1:3. Bendito sea el Dios y Padre de nuestro Señor Jesucristo, que nos bendijo con toda bendición espiritual en los lugares celestiales en Cristo. ¡Qué bendita palabra! Aquí el Espíritu Santo nos revela algo especial. Dice, bendito sea el Dios y Padre de nuestro Señor Jesucristo. Dios es bueno, es bondadoso, es benigno extremadamente. Eso quiere decir que Él nos beneficia. Él quiere lo mejor para sus hijos. Él es bueno. Él es generoso. Pues Él no busca todavía qué hacer, qué dar a sus hijos, porque Él lo tiene todo. Por eso en Génesis 12, 2 dice, y haré de ti una nación grande, y te bendeciré, y engrandeceré tu nombre, y serás bendición. Bendeciré a los que te bendijeren, y a los que te maldijeren, maldeciré. Luego dice, y serán benditas en ti todas las familias de la tierra. Muy bien. Si Dios nos ha hecho bendito en Cristo Jesús, eso significa que nos creó para el bien de los demás, para beneficiar a los demás. Qué bueno. Quiere decir que lo que tenemos, lo que usted tiene, no solo es para su propio beneficio, sino es para beneficiar a los demás. Muy bien. Pues en este mes se celebró el Día del Padre. Pues su paternidad es para beneficiar a sus hijos. Bueno, si hay jóvenes que me están escuchando, si piensan casarse, qué bueno. Pero el llegar a ser papá, pues uno deja de beneficiarse a sí solo. Un joven solo piensa en sí mismo, pues piensa en el mejor celular. Piensa en comer hamburguesa, pero el ser papá, la paternidad es para beneficiar ya a la generación, a los hijos. Qué bueno, felicitaciones padres, los que han beneficiado a sus hijos. Bueno, también como esposo, es beneficiar, es velar para el bien de la pareja, no solo por uno mismo. El que tiene esa carisma de ser esposo, el que tiene el privilegio de ser esposo, pues es para beneficiar a la esposa, para beneficiar a la familia. Pasamos al ministerio. Pues el ministerio que Dios nos ha dado no es para beneficiarnos a nosotros mismos. sino es para beneficiar a los demás. ¿Sí? ¿Por qué es de que atraemos a las almas a los pies de Cristo? Pues para que se salven. Ellos mismos se benefician, las almas se benefician. Predicamos el Evangelio para que la gente acepte a Cristo, para que no vaya al infierno, para que alcancen el perdón de sus pecados. Entonces, no somos nosotros los que salimos beneficiados, son ellos. La verdad es de que bendigo su ministerio, amado hermano, amada hermana. Usted que predica la palabra, usted se sacrifica en orar para las almas. Usted se sacrifica en orar para pedir revelación a Dios, que Dios le inspire el mensaje, y ese mensaje que llega, que transforma, que convence y vienen a los pies de Cristo, pues es para el beneficio de las almas. Qué bueno. Esto es lo que Dios quiere. Él es lo que Dios espera de nosotros, beneficiar a los demás. Los dones que Dios ha dado a la iglesia, eso no es para guardar, no es para atesorar, es para ejercer, es para usar para el beneficio de la obra de Dios. Los ministros de alabanza encaminan al pueblo para adorar, para alabar, para exaltar el nombre del Señor. Es sacrificado, pero adelante, ministros de alabanza en el Señor. Los que ministran, los que se ocupan también en la generosidad, los que ven los proyectos, los que siembran en el reino de Dios, pues tienen algún negocio, trabajan fuertemente, pero apartan algo para la obra de Dios, para el beneficio de la obra, para el beneficio de los demás. Yo creo que nadie, ¿verdad?, dice que, bueno, yo me voy a comprar una mejor silla solo para mí y lo deja guardado. No, hay proyectos de sillas, de butacas, aportan para que los demás lo usan de manera, porque esa es la naturaleza que Dios nos ha dado. Dios nos ha bendecido para el bien de los demás. Cada uno tiene talentos, ¿sí? Dios le ha dado a usted un talento de ser comerciante. Usted lleva su producto al mercado para el bien de los demás. Usted tiene una tienda, también, pues, lleva las cosas ahí cercana para el beneficio de los vecinos. De manera de que lo que usted tiene, lo que usted hace, es para el beneficio de los demás, y esto le agrada al Señor, al Rey de Reyes, Señor de Señores. Qué bendición, amados hermanos, cuando uno piensa en los demás. Qué lamentable cuando uno está cegado. Uno no piensa en los demás, piensa en uno mismo. Eso es egoísmo. El otro, de que cuántas personas están derrochando el dinero en pecado. ¿Sí? Porque se está construyendo más autoteles. Porque hay pecado. Hay hombres de que malgastan el dinero con otras mujeres, en vez de llevar para su casa, en vez de beneficiar a su esposa, en vez de pagar el estudio de los hijos. derrochan el dinero. Ese es maldición. Eso no es beneficiar a los demás. Pero qué bueno, cuando llegamos al Evangelio, la Biblia nos instruye que debemos invertir tiempo para el beneficio de los demás. Debemos invertir lo que tenemos, pero para el bien de los demás. ¿Sí? Las profesiones. Los maestros, por ejemplo, se dedican a la formación de nuestra niñez, pues es para el bien. Los médicos, pues también trabajan para la restauración de la salud, pues es para el bien de los demás. Los artesanos, un carpintero, pues fabrica muebles, pues para el bien de los demás. Los mecánicos, por ejemplo, Dios les ha dado esa inteligencia para reparar los vehículos, pues es para el bien de los demás. O sea que si Dios nos crió para mejorar, Dios nos crió para el bien de los demás. Así que tengamos esta idea, tengamos esta mentalidad, amados hermanos. Cada día que amanece, pues Dios le ha asignado un trabajo, le ha asignado algo que hacer, pero para el bien de los demás. Gócese, alégrese, porque usted es un instrumento de bien, es un instrumento de edificación para la vida de los demás. Pablo también fue escogido por Dios. Cuando a Ananías le hablaron que fuera a orar por Saulo, y él dijo: oh Señor, pero tengo entendido que ese hombre es el que anda persiguiendo a los cristianos. En otras palabras, pues si él llegó a saber que Saulo estaba ciego, seguramente Ananías pensó: mejor que se quede así, Señor, así no puedes perseguir a los cristianos. Pero ¿sabe qué dijo Dios a Ananías? Instrumento me es este, ¿sí?, para llevar mi palabra ante reyes. De la misma manera, nosotros también somos instrumentos de bien en las manos del Señor, para llevar su palabra, para llevar un consejo.
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0: Aleluya, gloria a Dios. Allí.
1: Ahí en mi corazón.
0: Muy buenos días, muy buenos días. ¿Cómo se encuentran ustedes? ¿Cómo están en esta hermosa y bella mañana? Damos gracias al Dios eterno por todo su amor y su misericordia, por su bondad. Agradecimiento con el trío Bermúdez. Tenemos a los voceros. Bueno, estamos en el artista favorito. Tenemos a los voceros, al trío Bermúdez y al dueto. Ya lo olvidé, pueden creer. No se llama así el dueto, no vayan a pensarlo. El dueto. Me quedé con el dueto, pueden creer. Dios mío, se me perdió David. No se me perdió David, el dueto David. Así que bueno, estamos en el artista favorito. Vamos a ver quién me va a decir, hermana. A mí me gustaría escuchar alabanzas de el dueto David, el trío Bermúdez o los voceros. Vámonos rápidamente ya que venimos un poco tardísimo con lo que es el artista favorito. Me quedé dormida, dijo por allí alguien. Pero no, estaba aquí, solamente que estaba haciendo otras cositas, ya que a veces nos ocupamos también. Igual que usted que está en ese lavadero y no quiere dejar un minuto para poder que mandarme ese mensajito. Dios bendiga a mi hermana Rosa Aminta. Dios bendiga a mi hermana Mirza desde Honduras. Intipucá. No, Intibucájalo. Ay, Dios mío, dice dueto David. Entonces, la disculpa del caso. Que la garganta la andamos como que quiere y no quiere. Así que bueno, nos queremos quedar con alguien el resto de la hora. Pero necesito que usted me diga. Los voceros, el trío Bermúdez o el dueto David. Hoy sí me acordé bien cabalito, mire. Así que vamos haciendo esa votación, preciosuras, hermosuras. Recuerde que por su patrocinio o su ofrenda de esta semana, el siguiente lunes tendremos la rifa del equipo de sonido. Así que queremos que usted se active y diga, aquí estoy, voy a dar esa ofrenda. Quiero participar. Y si usted dice no quiero participar, pues también no lo sacamos de ahí de la lista, ¿verdad? Así que bueno, en esta hermosa y bella mañana 9:32, solo un voto me ha llegado y el resto de la hermosura, bellezas que se me han hecho pues esta mañana se me fueron a descansar. ¿Qué se me hicieron? Cuénteme, ¿a dónde se me fueron? Porque no puedo creer que solo un oyente hasta en Honduras nos tengamos. Yo sé que tenemos mucho más. Así que vamos haciendo radio juntos, unidos en esta hermosa y bella mañana. Les recuerdo que Radio Elohim somos usted y yo. Usted hace radio junto conmigo.

¿Y será que me van a invitar? Dios mío, poderoso Dios, ¿cómo puede ser posible una tentación tan grande? Y me pregunto, ¿será que me van a invitar? Dios bendiga a mi hermana Cecia, muchas bendiciones, dice Dios le bendiga, hermana, aquí estamos en sintonía y ahí estamos friendo yuca como, pero siempre en la sintonía con Dios y con Radio Elohim. Amén, amén, amén. Ah, yo quiero también yuca, Dios mío, esa yuca se ve tan rica. ¿Cómo hago? ¿Cómo hago? ¿Dejo la cabina sola y me voy volando a la casa de la hermana? Mire que la yuca es un problema conmigo. ¿Dónde es la yuca y la papa? Son dos cosas que a yo le encantan. Así que a Dios le bendiga a mi hermana. Gracias por ese... Gracias por ese mensajito y esa foto, solo me abrió el hambre, imagínese pues. Así que bueno, le esperamos por aquí con esa yuquita. Y Dios bendiga hasta allá a Honduras, la linda y bella audiencia. Así que bueno, vamos a ver quién me va a decir también, hermana, aquí estoy, no me deje sola, yo quiero llorar, imagínese usted. Dios mío, no, ¿verdad que no? Así que vamos haciendo radio juntos. Mándeme una foto y salúdeme. Y vamos a hacerlo. Así que Paloma Celestial. ¿Quién vendrá? Vamos a ver.

Dios mío, la disculpa del caso. Me emocioné mucho. Y no era la paloma celestial del dueto. Vamos a ver. Así que bueno, la disculpa del caso. Vamos a dejarle con el dueto. Ya hasta se me olvidó. Imagínense ustedes otra vez. Es que veo y veo la yuca y digo ay, ay, ay. Pero bueno, vamos a dejarles con los coros. Reporte su sintonía. A eso de las 10 venimos con música variada.

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Muy buenos días, muy buenos días. Ahí teníamos el Salmo 4 con los voceros. Así que hemos dado inicio a lo que es música variada. Vamos hasta eso de las, Dios mío, de 10 a 11. Hasta las 12. Vamos hasta las 12 con música variada. Le invito a usted a que me diga, hermana María, aquí estoy, así como lo hizo mi hermana Cecia. Mi hermana Xiomara, muchas bendiciones para su vida. Así que vamos haciendo radio juntos, unidos, que es algo muy hermoso, muy bonito. El poder todos juntos compartir la palabra del Señor y las alabanzas y todo lo que concierne a la obra del Señor.

0: Ahí teníamos esa bella y hermosa alabanza.
1: ¡Santo!
0: ¿Será que sí estamos escuchándonos? Muy buenos días, muy buenos días. 10:11 de la mañana. ¿Cómo se encuentra usted? ¿Cómo está esta mañana? ¿Cómo le está yendo en su negocio? ¿Dios ha sido bueno? ¿O sigue usted esperando la bendición del Señor también? Esperamos en Dios que usted esté siendo bendecido, que Dios sea ayudándole y fortaleciéndole en todo momento. Recuerde que usted y yo tenemos a un Dios de poder. Gloria, aleluya, con ustedes de Marino.

muy buenas tardes, feliz almuerzo, buen provecho. Para usted que ya almorzó, Dios bendiga vuestra vida y vuestro ser. Que en esta hermosa y bella mañana, en este día, que Dios sea dándole fuerza, fortaleza para su vida. Que sea Dios siempre, siempre ayudándole. Sea Dios siempre fortaleciéndole, sacándole en victoria, dándole las fuerzas a cada uno y respuesta. Así que Dios ha sido más que bueno. Le invitamos a usted a que se reporte. Es hora de reportar su sintonía y decirme: hermana, aquí estoy, quiero hacer radio, voy a querer tal alabanza, quiero escuchar tal alabanza, y con gusto se la vamos a complacer. Así que Dios ha sido más que bueno, no dude en reportar su sintonía.

Gloria, gloria, alguien me toca. Qué bonito es poder decir, Señor, gracias. Gracias por tocar mi corazón para servirte. Gracias porque has sido un Dios bueno y maravilloso y has estado conmigo en todo tiempo. Recuerde que Dios, aún en medio que usted y yo le seamos infiel, Él sigue siendo fiel para usted y conmigo. Así que en esta mañana le vamos a decir con Renato Sánchez, acuérdame.

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esa linda y bella alabanza, acuérdame. Dios muchas veces nos tiene que recordar de diferentes formas nuestra necesidad y el por qué debemos de mantenernos agarrados de la mano de Él, siempre alabando y glorificando a Dios. Recuerde que cada minuto necesitamos de Él. Usted y yo somos personas necesitadas del Señor. Necesitamos que Él esté con usted y conmigo en todo tiempo. Así que en esta mañana le recuerdo a usted que es responsable de su vida espiritual, de todo lo que dice o hace, de todo estará dando cuenta. Así que es bien importante que cuidemos nuestro entorno, que cuidemos cómo hablamos, cómo ofendemos y aprendamos a pedir perdón cuando lo hagamos sin propósito, con propósito. Ay, Dios mío, Dios bendiga a mi hermano Porfirio Majano, muchas bendiciones a mi hermano Ulises Carmona también. Déjeme un mensajito allí, quiero poder saludarle, bendiciones a cada uno de los oyentes que están por medio de mi perfil, que están allí siempre en sintonía. No hay nada más hermoso, más lindo que servirle al Señor y poder también saludarle a usted. Dios bendiga a Maribel Castillo, Arely Castillo, al evangelista Ezequiel Daniel Pineda. Por acá lo esperamos y la sopita de frijoles con quesito, cremita y aguacate. Dios mío, ¿para qué más, verdad? Así que bueno, les esperamos. Primero Dios se dé que vengan este año. Ya tenemos días de no verles, mi hermano. Muchas bendiciones. Bendiciones también para cada uno de los oyentes en diferentes lugares. Déjeme un mensajito. Quiero poderles saludar en esta mañana, mire. Yo sigo aquí esperando que la hermana Ceci aparezca con la yuca. Quédate en mi casa. Pidámosle a Dios que more en nuestra vida y en nuestra casa.

0: Sentir la gloria de Cristo. Qué lindo, qué hermoso es. Qué lindo, qué hermoso es poder sentir la presencia de Dios y decir, quédate en mi casa. Ya le dijo a usted, quédate en mi casa. Bienvenida a mi hermana Vilma Mancilla, muchas bendiciones. Y al pastor Raúl Jiménez hasta Council Bluff, Iowa. Muchas bendiciones, siervo. Adelante, predicando la palabra del Señor. Esta mañana le invito a usted a decir, hermana, yo voy a patrocinar, voy a enviar una ofrenda a la radio y a gozarse con las alabanzas, a solicitar la alabanza que más le guste a usted. Recuerde, yo siempre le digo, usted y yo somos los que podemos compartir las alabanzas que nos llenan de gozo, que nos llenan de alegría. Tal vez usted se siente ahorita así como quien dice agobiado, estresado y con diferentes situaciones por lo que está viviendo. Pero usted y yo tenemos a un Dios de poder, a un Dios que hace milagros. Y que si usted y yo nos agarramos de las manos del Señor, veremos la gloria de Él y Él no nos dejará en ningún momento. 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

Ahí teníamos esa bella alabanza, Andando de tu mano. ¿Cuántos en esta mañana, en esta tarde, depende donde usted se encuentre, se sienten desconsolados, se sienten que ya no pueden más? Recuerde que si usted se siente así, de correr a los pies de Cristo y decirle: te necesito en mi vida. Él está allí con los brazos abiertos para usted y para mí. Él está allí esperando que usted y yo lleguemos a Él y le digamos: aquí estoy, me rindo ante ti. Dios bendiga a Griselda Amaya. Dios bendiga a cada uno de los que están conectados por medio de mi perfil. Que el Señor les bendiga, bendiga vuestra vida, vuestros trabajos y vuestros negocios. Que el Señor lleve clientes, dice por acá. Saludos a toda la audiencia de la Radio Elohim. Hermana, me complace con la alabanza de Carmencita de García. Escapa de la guerra de Satanás. Ya se la vamos a buscar, mi hermano, y con mucho gusto le estaremos complaciendo. Si usted desea escuchar alguna alabanza, con mucho gusto le estaré complaciendo. También no tengo patrocinio. El patrocinio para esta hora es de $5. Usted lo puede enviar o puede también solicitar una cuenta de banco y con gusto se la daremos para que pueda hacer la transferencia. Así que mientras nosotros buscamos la alabanza solicitada, vamos a dejarle con "Le estoy esperando" del salmista de Jehová. Dios bendiga a mi hermana Doris Lizama. Muchas bendiciones, mi hermana. Bendiciones a su madrecita, la hermana Mercedita. Bendiciones. Dios bendiga a mi hermana Orbelina, si está por allí. Bendiciones, así como

todos los oyentes, a mi hermano Pedro Martínez, que el Señor bendiga vuestra vida. Mi hermana Marcelina Mesa, bendiciones, estaremos orando por usted. Mi hermana Reina Ramos, bendiciones para su vida. Dios bendiga a mi hermana Mirna, también sé que siempre pasa ocupada. Así que le estoy esperando de El Salmista de Jehová.

estoy esperando. En realidad, ¿le está esperando usted? Ay, Dios mío, algo de meditar. ¿Cómo le estamos esperando? Dios bendiga la vida de cada uno de los oyentes. Dios bendiga a mi hermana Yancy Yamilet Alvarado de Ortez. Muchas bendiciones, mi hermana. A mi hermana Rosemary Benavides, bendiciones. A mi hermana Griselda Maya, dice, Dios le bendiga, hermana. Amén, amén, amén. A Dios me le bendiga, le estoy esperando. ¿Cuántos le están esperando que Él regrese y nos lleve con Él? Yo espero en el Señor que los oyentes de Radio Elohim estén preparados y no digan yo me estoy preparando, no, diga yo estoy preparada ya para irme con Él, pero recuerde que lleva un proceso en ello. Fíjense que la alabanza, hermano, que usted me pide, hermano Porfirio, no sé si es esta misma, pero se llama Guerrera Soy, entonces le vamos a dejar esta porque no le encuentro la que usted me solicita. Así que le dejamos por acá.

Ahí teníamos esa linda alabanza. Damos gracias a Dios por su amor y misericordia, por su bondad, por su fidelidad. Así que en esta hermosa y bella mañana, dice por aquí mi hermano Roberto. Saluditos, hermana María. Amén, amén, mi hermano. Muchas saludes para usted. Que el Señor bendiga su trabajo, su vida y su familia. Moisés Fernando nos va a cantar Pablo y Silas, gocémonos. ¿Desea alguna alabanza? Déjeme saber y con mucho gusto yo le voy a complacer. Gracias a cada uno de ustedes que todavía está allí conectado por medio de mi perfil o por medio del perfil de la radio.

días, aún presos, alababan a Dios. ¿Y a usted qué le impide? ¿Qué lo tiene preso? ¿Por qué no alaba al Señor aún en medio de las luchas y de las pruebas? Sabemos que muchas personas están pasando diferentes situaciones en la vida diaria, pero sabemos también que tenemos a un Dios de poder y al que debemos de alabar y adorar en todo tiempo, en medio de la escasez, de las vacas flacas, de las vacas gordas, de la pérdida de un familiar. Tenemos que alabar al Señor aún en medio de esa situación. Así que en esta hermosa mañana, la pregunta clave para usted es: ¿qué le está impidiendo darle gracias al Señor? ¿Qué le está impidiendo a usted serle fiel y volver a los pies de Cristo? Muchas veces son situaciones que tienen solución, solo que nosotros decidimos no tomar la solución que Él nos da. Dios bendiga a Lidia Lizama, muchas bendiciones. Bendiciones a todos los oyentes en diferentes lugares. Sabemos que tenemos oyentes en muchos lugares, unos nos escuchan por medio de las redes sociales, otros por medio de la página web, otros también por medio de la frecuencia. No dude en contactarnos, en escribirnos para poder mandarle un caloroso saludo, un saludito allí con mucho amor y cariño. Así que, Señor, ¿a quién iremos de palabra en acción?

Ahí teníamos esa linda y bella alabanza. Señor, ¿a quién iremos? ¿A quién iremos usted y yo si no a Él? A Él debemos de ir y rendirnos a sus pies. A Cristo le voy, de Brenda Solís.

0: Aleluya, gloria a Dios. Les cuento, ponga mucha atención. Hay una noticia y un noticiero también. Tenemos ya aquí la invitada especial desde tierras lejanas. Yo creo que con solo la voz ustedes sabrán de quién estamos tratando de hacer la entrada, el anuncio oficial. Ay, Dios mío, mire qué bonito es poder gozarnos y también poder sonreír de ver lo hermoso y lo bello que el Señor hace en nuestra vida. Dios bendiga a mi hermana Daniela. Amén. Que está por aquí, y la noticia esa era, no era otra, yo no le iba a contar otro chisme, ese era, que ya llegó la hermana Dani.
1: Amén, y así es, aquí estamos ya.
0: Ya está lista para
1: ya
0: que...
1: estamos por acá.
0: Para que usted le dé la guerra toda la tarde, todo el día, pero también para que... Ahí la hermana Xiomara también incluya un poquito de yuca para la hermana. Fíjese que temprano, hermana Dani. Dios le bendiga, hermana Dani.
1: Amén, Dios le bendiga. Creo que se escucha bien.
0: Yo creo que sí, con la única excepción que se me ha de escuchar aquí. No, ya estamos bien ahí.
1: Bueno, ahí Dios les bendiga, ya. Hermanos y amigos. Buenos días, ya estamos por acá, por la gracia de Dios. Agradecidos con Dios por esta nueva oportunidad que Él me da de poder estar aquí con ustedes en cabina de radio y con mi hermana María.
0: Amén, amén, amén. Hermana Dani, yo le tengo una queja.
1: Dígame.
0: Fíjese que a mí solo me mandaron la foto de una yuca allí.
1: ¿Solo la foto?
0: Solo la pura foto. La audiencia no me quiere.
1: No, pero
0: solo
1: quizás
0: me da la
1: tentación. más tarde va a venir la yuca.
0: Pero se ve bien fritita, bien rica.
1: Sale, fíjese, el poroto del hambre.
0: Fíjese que sí, y usted no me trajo nada, no. También. ¿Cómo hacemos allí? Vamos a ver si el hermano Roberto Medrano nos patrocina allí, en que sea algo, ¿verdad?
1: Cabal. Con tal que no me enseñe la yuca ahorita, porque si no...
0: Imagínese usted.
1: Me va a dar más hambre.
0: Ay, hermana. Y aquí le tengo el teléfono, se lo vamos a dar a usted para que la pueda ver qué rica se ve allí. Mire que cuando alguien más hace la yuca... Y no me van a dejar mentir las hermanas. A veces cuando uno la hace, ni sabor le siente, hermana Dani. Pero cuando alguien más la ha hecho, se siente riquísima.
1: Así, ¿quiere más?
0: Quiero más y más. Así que bueno, Dios bendiga a cada uno de los oyentes. Dios bendiga a todos los que están internacionalmente como nacional. Usted va a decir, es que estas hermanas solo en comer piensan. No, no, no, es que hay que también saber disfrutar la comida, ¿verdad, hermana Dani?
1: Sí, claro que sí.
0: Pero bueno, nos hemos unido en esta hora con mi hermana Daniela por algo bien importante, que son las finanzas de la radio. Ah, y estamos en un problema con las finanzas, ¿verdad, hermana Dani?
1: Sí, claro que sí.
0: Ah, tenemos días, bueno, varios meses que hemos estado en rojo, en números rojos. ¿Qué quiero decir cuando digo números rojos? Es que tenemos deuda. Tenemos mucha deuda y queremos poder salir de ella, ya que hay unos que sí ya nos están diciendo, hermanas, yo necesito mi dinero, y es algo bien lógico, ¿verdad? Así que por eso nos hemos unido en esta hora con mi hermana Daniela. Amén. A un rato para animarle a usted, motivarle a usted a que diga, hermana, yo voy a dar una ofrenda, yo me voy a apuntar con tanto dinero. Fíjense que de cuando empezamos allá por finales de o a mediados de abril, creo que fue, mi hermana Dani,
1: sí,
0: hasta
1: sí.
0: Este momento hemos recolectado 959 de lo que ya se pagó, ¿verdad? Ya, conforme han ido entrando, así hemos ido cancelando y cerrando esas puertitas a donde debíamos. Pero tenemos un buen monto todavía, 2,489, que, ay, santo Dios, por acá me equivoqué, no, 2,489, Mire que esta matemática aquí no está funcionando, no vamos
1: no
0: a ver
1: sumar, la hermana, hermana.
0: No, es que fíjese que la computadora hace los
1: números. Bueno.
0: 2459, porque ayer la hermana Danelia se apuntó con 30.
1: Amén, gloria
0: así,
1: a Dios.
0: No. Ah, pues no, son 2489. Ahí estamos. Porque tenemos $52 pendientes que no los han enviado. Así que también si usted nos está escuchando y usted se comprometió con Dios, le invitamos a que nos diga, hermanas, yo voy a mandar esa ofrenda o la voy a llevar. Necesitamos todavía 2489.
1: Ese es poco.
0: Ya es poquito.
1: Ya es poco. Con el apoyo de mis hermanos lo vamos a lograr.
0: En un 2x3, eso sí.
1: Amén, así es.
0: Porque somos el pueblo del Señor, hermana. Y sabemos que tenemos a un Dios de poder.
1: Así es.
0: A un Dios que cancela deudas y abre puertas. Así que en esta hermosa hora nos hemos unido con la hermana Dani para que usted se apunte y nos diga, hermana, yo voy a dar tanto. Yo siento hacerlo en mi corazón en agradecimiento porque el Señor me ha dado también a mí.
1: Sí, así es.
0: Me ha abierto las puertas.
1: Amén.
0: Así que en esta mañana no estamos aquí para hacerle promoción a nada, ¿verdad, hermana? Simplemente queremos que usted diga, yo voy a ayudar también a la radio, yo voy a ser parte del ministerio con mis oraciones, como también con una ofrenda especial. Así que, mi hermana Dani.
1: Amén, así es, ahí está la invitación, amados hermanos, para que en este día martes usted pueda unirse apoyando al ministerio. Gracias a todos mis hermanos que siempre están orando, porque hay muchos hermanos que también ahí en sus oraciones, en sus hogares o en la iglesia están pidiendo a Dios por el ministerio de Radio Elohim. Y gracias, hermanos, por esas oraciones. Dios es grande, Dios escucha nuestras oraciones. Y en esta mañana le pedimos también que usted pueda unirse apoyando al ministerio. Y este es el día para que usted pueda decir, yo me apunto. Ahí usted puede escribirnos en estos momentos un mensajito y díganos, hermana, en este día yo quiero honrar a Dios con mis bienes, yo quiero dar una ofrenda. Lo que Dios ponga en su corazón es de gran bendición, es de gran ayuda para el ministerio de Radio Elohim. Así que, amados hermanos, en esta preciosa mañana, tome su teléfono, márquenos, envíenos un mensajito, una nota de voz que nosotros aquí con gusto le vamos a estar respondiendo. Y díganos, hermana, anóteme a la lista que yo me voy a anotar para bendecir al ministerio, ofrendando. Ahí usted puede marcarnos a través de los números de cabina. Por acá estamos listas para poder responder cada uno de sus mensajitos y que podamos seguir predicando la palabra en estos últimos tiempos. Amados hermanos, no hay que rendirnos, sino seguir adelante, firmes, predicando la palabra, porque hay muchos amigos, hay muchos hermanos que nos sintonizan día a día. Ahí se gozan, se fortalecen a través de una alabanza, a través de una palabra, a través de una oración, se fortalecen. Y yo sé que Dios, a través de este medio de la radio, Dios está obrando, Dios está restaurando, Dios está liberando. Dios es grande y misericordioso. Así que en este día, únase a esta bendición, únase apoyando para que podamos llegar a la meta. Únase y díganos, hermana, yo me apunto en este día con una ofrenda. O quizás usted no puede reportarse en estos momentos, también puede visitarnos en las instalaciones de Radio Elohim. Con gusto les estamos atendiendo en este día martes y en esta semana también usted puede acercarse hasta aquí las instalaciones de Radio Elohim. Y si usted está desde los Estados Unidos y desea ofrendar este día, también puede comunicarse con nosotros. Por ahí contáctenos a través de los números de cabina que nosotros con gusto le estaremos brindando más información. Así que, amados hermanos, este es el día para que usted pueda unirse apoyando al ministerio. Comuníquese. Bueno, vamos a dar los números para que usted que nos va escuchando pueda escribirnos. Tenemos el número de WhatsApp, el 78 84 92 21. 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Así que, amados hermanos, por ahí están los números para que usted pueda enviarnos un mensajito, una llamadita, una nota de voz y díganos: hermana, en este día martes yo me apunto para ofrendar y bendecir al ministerio de Radio Elohim. También estamos por Facebook en la página de Radio Elohim. Por ahí también usted puede dejar su comentario. Ahí estamos al pendiente. Y díganos ahí: hermana, yo en este día voy a ofrendar, voy a dar de lo que Dios me da. Yo voy a dar también para la obra, para el ministerio, para que toda deuda pueda ser cancelada. Así que, hermano, llámenos en estos momentos, queremos contestarle, queremos saber de usted. Por ahí denos una señal que nos está escuchando, escríbanos o envíenos su nota de voz en esta preciosa mañana.
0: Amén, amén, amén. Ahí escuchaban a mi hermana Dani haciéndoles el llamado a cada uno de ustedes que está en sintonía. También le invitamos a los predicadores, a los que le gusta a exponer la palabra del Señor, a aquel hombre y mujer que siente el llamado de predicar, a que tenemos espacios disponibles, a acérquese a la radio o escríbanos para que pueda predicar la palabra del
1: Amén,
0: Señor.
1: Amén, así es.
0: Ya que tenemos varios
1: varias horas ahí.
0: Amén, amén. Amén, así que le invitamos a usted a ser parte del ministerio con sus ofrendas, pero también patrocinándole a los hermanos que predican la palabra también. Así que le invitamos a usted a que sea parte del ministerio Elohim con sus ofrendas y con sus oraciones. Dios bendiga a mi hermana Vilma Mancilla, al pastor Raúl Jiménez, a la hermana Griselda Maya, y así como a todos los que no les podemos ver en Facebook y están por allí conectados, que el Señor le bendiga, bendiga vuestra vida. Así que en esta hora vamos a dejarle con otra alabanza para que usted en esos momentos se anime y nos escriba y nos diga: hermana, yo voy a ir a dejar tanto. Mi hermana Dani tiene allí el teléfono listo para apuntarle.
1: Amén, aquí estamos listas.

0: teníamos esa linda alabanza, ¿verdad, hermana Dani?
1: Amén, así es, el amor incondicional de Dios.
0: Amor incondicional.
1: Él está con nosotros en todo momento.
0: Amén, amén, amén. Dios bendiga a, al hermano Denis Ávalo, también a alguien que le, bueno, por TikTok. Dice, hola, bendiciones, hermana, desde San Cristóbal.
1: Amén.
0: El usuario dice Tigre, así que estoy pronunciando lo que dice ahí.
1: Que nos digan su nombre para poder saludarle.
0: El no, cabal, que no, allí, mire, sí. Y cuando nos escribe ese mensajito, de una vez déjenos allí su nombre. Ah, dice el hermano Denis Ábalos, hola, bendecimos, hermana Danielita.
1: Amén. Así amén, que, hermano, que Dios le bendiga. Dios bendiga a todos los que están ahí conectados en esta mañana. Están un poco en silencio.
0: Se nos han ido a hacer la yuca frita.
1: No, a comerla porque la habían hecho.
0: Ay, es cierto. Sí. Ya vi ahí la foto, ¿verdad, hermana Dani?
1: Sí, ya la vi.
0: Solamente nos toca verla, ¿verdad? Solo Dios bendiga. Amén. Dios bendiga al hermano José Abonía. Muchas bendiciones para usted y su familia. Que sea Dios guiándole siempre, dándole sabiduría y caminando adelante, hacia adelante, porque él, y estando listos cada uno de nosotros, porque su venida está bien cerca, ¿verdad, hermana Dani?
1: Amén, así es.
0: Muy pronto todo terminará.
1: Todo se está cumpliendo.
0: Amén, y todo terminará.
1: Así es. Así que aprovechar el tiempo.
0: Amén, amén, y ahí es donde le invitamos a usted a ser parte de este ministerio, viniendo a predicar la palabra del Señor, exponiendo la prédica. Tenemos muchos espacios para prédica, para alabanzas, lo que usted desee escuchar. Necesitamos de predicadores que prediquen la palabra del Señor, llenos del Espíritu Santo. ¿Ver?
1: Amén, así es. Y quizás usted quizás no pueda venir a predicar por motivos de trabajo o por otros motivos, pero si usted conoce de algún otro hermano, ¿verdad?, que tenga ahí el deseo de predicar la palabra, usted puede apoyarle, ¿verdad?, para que mis hermanos puedan también predicar la palabra. Usted puede apoyar con sus ofrendas o patrocinando también un programa y seguir predicando la palabra, como decía mi hermana, en estos últimos tiempos. Hay que seguir predicando, nada de volver atrás, sino seguir adelante, porque la venida de nuestro Señor Jesucristo está muy cerca. Así que, amados hermanos, sigamos predicando la palabra, porque hay muchos amigos que día a día nos están sintonizando. Así que únase si usted puede venir a predicar, ahí póngase en contacto con nosotros, y si no, pues también usted puede ofrendar para el ministerio, para que otros hermanos puedan venir, ¿verdad?, a predicar la palabra. Y usted en este día puede ahí unirse escribiéndonos un mensajito, o llámenos, o una nota de voz y díganos, hermana, yo tengo el deseo de ir a predicar la palabra, o también de patrocinar quizás algún programa para que otros hermanos puedan venir a predicar la palabra.
0: Amén, amén, amén. Así que seguimos haciendo la invitación a cada uno de los oyentes a que nos diga, hermanas, yo voy a dar una ofrenda de $5. Fíjese que siempre se ha dicho esto, tenemos mucha audiencia, y si cada uno de la audiencia nos propusiéramos a dar $1, sería una gran diferencia. Si la audiencia se propusiera a dar $5, no estuviéramos nosotros quitándole el tiempo de lo que es las alabanzas. Estuviéramos haciendo hasta más programas sociales también, ayudando a la comunidad. Así que andaba perdido el hermano, así que Dios le bendiga. Le invitamos a usted Le invitamos a usted a tocarse ese bolsillo, porque el corazón ya se lo tocó el Señor. Y usted y yo somos uno y estamos llamados a hacer la obra del Señor. Somos llamados a sembrar en la obra del Señor. La palabra se predica. Mire, cada medio tiene su función. Cada medio es de bendición. Recuerde algo. Cada vez que una radio se promueve cristiana, es algo que le está quitando al enemigo. Y esa es una de las razones por qué muchas veces tenemos mucha oposición, porque estamos luchando por no salir del aire, porque si salimos del aire, esta frecuencia se vuelve secular. Hay muchos allá afuera, hermana Dani, queriendo esta frecuencia para hacerla secular. Y esa es una de las luchas por la cual nosotros estamos unidas en decir, no, vamos a seguir luchando, vamos a seguir diciéndole a la audiencia, únase con nosotros, hagamos la diferencia, que no se vaya a hacer secular la frecuencia. Esta y muchas se vuelven seculares, hermana Dani, porque la audiencia decide ya no apoyar. Así que yo le digo a usted, con $1, $2, lo que usted sienta en su corazón, apoye la radio, dé esa ofrenda. Y usted dirá, hermana, pero ustedes piden patrocinio, ustedes aquí. Sí, claro, no lo vamos a negar, pero muchas veces los programas se van sin patrocinio. Hay veces que nos vamos 10, 11 horas sin un patrocinio. Así que por eso es que nos toca venir y motivarles a ustedes a que se toquen el bolsillo, porque el corazón se los ha tocado el Señor. Y eso sí yo lo creo, que Él le tocó ya el corazón, solamente que nosotros muchas veces somos duros, hermana Dani, para dar en la obra del Señor. Sí. Es más fácil ir a dar el dólar a la tienda por cosas que tal vez ni vamos a usar, que darlo en la obra del Señor.
1: Sí, así es. Pero en esta hora, amados hermanos, ahí llámenos y diga, yo voy a dar para la obra de Dios. Nuestro deseo, como decía la hermana, es seguir adelante, ¿verdad? No cerrar, sino seguir adelante predicando la palabra, pues hay muchos hermanos que nos sintonizan y hay muchos amigos que día a día están escuchando la palabra, y yo sé que Dios está obrando porque ellos están ahí pendientes, ellos están escuchando el mensaje de salvación. Yo sé que Dios ya está obrando en esos corazones. Así que es por ese motivo que nosotros venimos y le motivamos a usted para que pueda unirse ofrendando, patrocinando o convirtiéndose en un socio colaborador del ministerio, para que podamos continuar adelante, para que todos esos recibos que cada mes vienen por acá a cabinas puedan ser cancelados. Así que, hermano, esta es la mañana para que usted pueda decir, yo voy a dar esto para la obra de Dios, ya sea $1, $2, $5, usted puede apartarlos y decir, yo lo voy a dar para la obra, para el ministerio, para que se siga predicando la palabra, ¿verdad? Para que podamos continuar al aire llevando el mensaje de salvación. Así que, amados hermanos, únase a esta bendición, únase apoyando al ministerio. Dios le va a bendecir, Dios es bueno, Dios siempre nos bendice en todo momento, Él siempre provee. Así que únase también usted a bendecir al ministerio. En esta mañana puede llamarnos, los números están disponibles para que usted pueda marcar y decir, yo voy a dar una ofrenda, yo voy a patrocinar también un programa o a convertirse también en un socio colaborador de este ministerio. 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
0: Amén, amén, amén, amén. Ahí está, sí, él le hacía la invitación, mi hermana Dani, a cada uno de los oyentes. Dios bendiga a todos los que están por medio de... bueno, dice que es el esposo de la hermana Doris Lizama.
1: Amén.
0: Dios me la bendiga. Ya ratito les... Ya ratitos le estábamos saludando a mi hermana Doris también.
1: Amén,
0: y a mi
1: que Dios hermana la bendiga. Mercedita. Amén, Dios amén. Bendiga a mi hermana Doris, a mi hermana Mercedes Lizama, que siempre ellas están con nosotros ahí en la sintonía y apoyando también al ministerio, que Dios las bendiga grandemente. Dios bendiga a mi hermano que también está ahí conectadito y a todos los que están conectados en las diferentes plataformas, quizás a través de Facebook, a través de TikTok, también a usted que nos sintoniza a través de el internet de TuneIn Radio. Dios se le bendiga en diferentes partes del mundo, porque a través de estos medios no solo nos sintonizan aquí en Jucuapa, sino de diferentes lugares, diferentes países están ahí en sintonía de Radio Elohim. En este día le estamos haciendo esa invitación, amados hermanos, para que usted pueda unirse apoyando al ministerio ahí en las diferentes plataformas donde estamos transmitiendo. 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Yo sé que hay muchos hermanos, muchos amigos también que con mucho amor están apoyando al ministerio, con mucho amor se acercan hasta aquí las cabinas y dicen: yo voy a dar una ofrenda porque quiero que el ministerio siga adelante para poder seguir gozándonos a través de la programación. Así que, amados hermanos, en esta mañana únase también usted y diga: yo voy a anotarme o yo voy a acercarme a las instalaciones para dar esa ofrenda para el ministerio de Radio Elohim, y que juntos podamos continuar predicando la palabra, podamos continuar al aire, porque, como les decía, ese es nuestro deseo: seguir predicando la palabra, seguir por acá siempre acompañándoles en su día a día. Así que, amados hermanos, llámenos en estos momentos, agarre por ahí su teléfono unos minutitos y díganos: hermana, yo me apunto para dar una ofrenda o también para patrocinar. Ahí usted nos puede decir qué espacio desea patrocinar y también nosotros con gusto le estaremos atendiendo en esta mañana. Así que únase a esta bendición, llámenos. Aquí estoy lista ya con el teléfono esperando que usted pueda llamarme para poder responder ahí su llamadita o un mensajito. O si usted pues desea enviarnos una nota de voz a través del WhatsApp, también puede hacerlo. Nuestro WhatsApp es el 78 84 92 21. Por ahí usted puede decirnos: hermana, yo me apunto para ofrendar en este día martes o en esta semana. Usted puede acercarse a las instalaciones de Radio Elohim, por acá le estamos esperando. Amén,
0: amén, amén, amén. Así que ahí ha estado mi hermana Dani con mi persona motivándole a usted, haciéndole ese llamadito a que se toque el bolsillo y diga: yo voy a colaborar. Mana Dani, mire ese mensajito por ahí. Yo creo que es para usted.
1: No sé en dónde, hermana.
0: Por ahí en el WhatsAppito. Creo que alguien quiere pelear con usted, hermana. Dios bendiga a Mercy Lizama. Dios bendiga a todos los oyentes por los diferentes medios. Que el Señor les bendiga. Gracias a cada uno de los oyentes que ha estado conectado por medio de mi perfil. Yo me voy despidiendo. A la siguiente en cabina es mi hermana Dani. Así que gracias, mi hermana Dani. Más adelante volveremos a venir a motivarle a usted, a incentivarle, a motivarle a que se una con el ministerio y diga: hermana, yo voy a dar tanto, yo voy a dar esa ofrenda que necesitan. Así que Dios me le bendiga, continuemos adelante, les dejamos con esta alabanza mientras mi hermana Dani viene a la otra cabina.
1: Amén.

pasando Jesús por el mar, vio a dos hermanos, Jacobo y Juan, que remendaban redes junto con su padre. Y dice la escritura en Mateo 4:20 que ellos, dejando al instante la barca, le siguieron.

Amén, gloria a Dios. Dios les bendiga, amada audiencia. Gracias por continuar con nosotros en la sintonía de Radio Elohim. Le hago la invitación para que usted permanezca en la sintonía a eso de las 12 del mediodía. Venimos con el programa de Campeones en Jesús. A la 1 de la tarde vamos a venir escuchando una prédica. De 2 a 4 venimos con 2 horas de música variada. A las 4 de la tarde su programa de Atardecer con Cristo. De 5 a 7 de la noche venimos con 2 horas de música variada. A las 7 de la noche el programa radial Ministerio Evangelístico La Salvación es Tuya. A las 8 venimos con el programa Restaurando Vidas para Cristo y a las 9 de la noche con su programa El Evangelio es Poder de Dios. Ahí está la programación para que usted pueda continuar en nuestra sintonía, pueda seguirse gozando a través de la palabra, a través de las alabanzas, siga gozándose junto con nosotros. También le invito para que en este día usted pueda unirse patrocinando. 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

0: Y el ratón le hacía: ¡vamos, caballo! ¡Vamos, caballo! Y en lugar de pegarle con el látigo, ¿con qué crees que le pegaba? Le pegaba con la cola. ¿Cómo iba a caminar?
1: Un ratón que practicó lo que en la iglesia aprendió.

Nene, escuchábamos ese lindo canto, El Viaje. Dios bendiga a todos los campeoncitos. Hemos iniciado este programa de Campeones en Jesús, agradecidos con Dios por una nueva oportunidad que Él nos da de poder compartir este programa con todos los niños. Dios les bendiga a todos los niños, a las familias que están en sintonía en esta hora del mediodía. Quizás algunos ya están por ahí en casita, otros van de camino para sus hogares. Dios les guarde. Espero que en este programa puedan acompañarme en la sintonía, puedan también reportar su sintonía. Este programa es para los niños, para que ellos puedan también tener su participación en el programa de Campeones en Jesús. Vamos a orar por los niños, ahí campeoncitos. Únanse a esta oración. Padre nuestro que estás en los cielos, santificado sea tu nombre. Te doy a ti, oh Rey amado, toda honra, toda gloria. Gracias, Señor, por este día tan hermoso que tú nos has regalado, por este día martes. Gracias por ayudarnos hasta esta hora, Señor, del mediodía. Gracias porque nos permites iniciar este programa de Campeones en Jesús. Clamo a ti pidiendo, Padre, la bendición para este programa, pidiendo el respaldo, Señor, para esta hora de programación. Trae respaldo a este espacio, Señor. Puedas tú obrar poderosamente en la vida de los niños, Señor. Guárdales, deles fortaleza, deles sanidad a aquel niño que está enfermo, aquel que está en su hogar, Señor, que estás. Quizás está en un hospital, Señor, con algún dolor. Lleve sanidad en el nombre poderoso de Jesús. Toca, Padre, esas vidas, esos cuerpos que están enfermos, Señor. Lleve sanidad a los niños, Señor, donde quiera que nos estén sintonizando. Guárdales, cúbreles, Señor, apártales de todo mal, Señor, de todo peligro, Señor, acorázalos de toda enfermedad, de todo aquello que quiera dañar, Señor, la vida de los niños, acorázalos, Padre, los niños son suyos, Padre, guárdelos. Cúbrelos, Señor, en las escuelas, Señor, en esta semana, guárdalos. Ahí donde ellos van a estudiar, guárdalos. Guarda su salida, su entrada, guarda sus corazones, sus pensamientos. Pedimos que les des sabiduría, que les guardes, Señor. Guarda a los niños, guarda a las familias que nos sintonizan en esta hora del mediodía. Desde ya bendiga a aquellos que van a ofrendar, a aquellos que van a patrocinar este espacio. Bendígale grandemente. Muchas gracias, Señor. Te doy a ti toda honra y toda gloria. Gracias, Padre. Gracias, Hijo. Gracias, Espíritu Santo. Amén y amén. Hemos orado a Dios por este programa, que Dios bendiga a todos los oyentes, las familias, los niños. Le hago la invitación para que se reporten, envíen su nota de voz, queremos escucharles, queremos complacerles con sus cantos, vayan reportando la sintonía. 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Así que, campeoncitos, vayan reportando la sintonía en esta preciosa hora del mediodía.

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Y escuchábamos ese lindo canto, el cantarito. Hemos llegado a las 12 del mediodía con 27 minutos. Buen provecho para todos aquellos que ya están por ahí almorzando. Dios les bendiga. Dios bendiga a los niños que ya están en sus hogares. Gracias a Dios que ya están en casita. Otros quizás aún van de camino para sus hogares. Que Dios les bendiga. Dios guarde a todos los niños. Nos alegramos saber que hay muchos niños que siempre nos están sintonizando. Dios les bendiga. Dios lleve respuesta a cada una de las peticiones de los niños, de las familias que día a día nos sintonizan. Dios les bendiga. Sigamos adelante. Invito a los campeoncitos para que puedan enviar sus audios. Dios bendiga a Abigail hasta allá. El Zapotillo, sí, hasta el Zapotillo, está en sintonía Abigail, su hermanito Ian. También saludamos hasta allá el Cocalito, Dios bendiga ahí las campeoncitas que siempre nos están sintonizando. Nayeli Lizeth, Natalie Claribel, Dios bendiga a los niños hasta el barrio La Cruz. Hasta Cantón Zaragoza también saludamos a los campeoncitos que ahí nos sintonizan. Dios bendiga a Emily, saludamos también a Mía. Alfonso, que Dios le bendiga grandemente. Dios bendiga a los niños hasta la colonia El Edén, hasta allá Lotificación Los Llanitos, también hasta el Palo Verde. Saludamos a Abigail. Dios la bendiga. Dios bendiga a los niños que nos sintonizan aquí en Jucuapa, sus alrededores, en diferentes cantones, Cantón de la Matón, hasta el Chahuite, hasta la Loma de la Cruz, el Paraísal, el Semillero, hasta la San Joaquín, también hasta allá el Tapesquillo Alto. Dios bendiga a los niños hasta el Tapesquillo Alto, a los niños hasta Honduras, también ahí hay campeoncitos que se reportan desde Honduras, y a los que están allá hasta los Estados Unidos, Dios bendiga a todos los niños. 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Les dejo con el canto, el tren de la salvación.

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Y con ese canto saludábamos al campeoncito Josías, que Dios lo bendiga. Dios bendiga a los niños que nos sintonizan desde Nueva Guadalupe. Saludamos ahí a los campeoncitos que en esta hora del mediodía nos están sintonizando. Ya están por ahí en casita después de una mañana de escuela. Gracias a Dios que ya están en casita. Dios es bueno. Dios cuida de nosotros. Él cuida de nuestra familia. Saludamos a todos los niños que están ahí también en la sintonía a través del internet, a través del dial. Dios bendiga a los padres, a las familias que siempre nos están sintonizando. Seguimos complaciendo, todavía tenemos unos minutos para complacerles, campeoncito. Todavía ustedes pueden enviar sus reportes hasta cabina de radio. Dios bendiga a Mateo. También saludamos a Ezequiel, que Dios le bendiga hasta la Loma de la Cruz. Dios bendiga a todos los campeoncitos hasta la Loma de la Cruz, también hasta allá el Llano Grande y hasta el Chilamate. Dios les bendiga de una manera muy grande. 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Vamos a continuar complaciendo y escuchamos el canto Pescadores con Manuel Bonilla.

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Y vamos llegando ya al final del programa de Campeones en Jesús. Dios bendiga a los niños. Gracias por acompañarnos en esta hora de programación. Dios bendiga a todos los hermanos que han estado en la sintonía. Todavía pueden ahí comunicarse con nosotros y patrocinar esta hora también a la 1 de la tarde. Vamos a venir escuchando una prédica. También necesita de su patrocinio. Llámenos a través de los números de cabina. Y que Dios les bendiga. Que tengan una linda tarde.

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2: ¿Cómo nos encontramos hoy, Santa Iglesia? Bendecido, ya saludó a la persona que tiene a su lado, le dio la bienvenida, le dijo, hermano, bienvenido, salúdelo, dale la bienvenida. Esta es tu casa, hermano. También queremos saludar a todos los hermanos que nos están viendo en diferentes países del mundo. Les damos la bienvenida a todos ustedes con este caluroso aplauso de bienvenida. ¿Quieren oír palabra de Dios? Abra la Biblia en el libro de Colosenses, capítulo 3, versículos 1 al 4. Leemos la palabra en la carta que el apóstol Pablo le envió a los Colosenses. En el capítulo 3 y versículo 1 al 4. Permítame leerlo de la Reina Valera Contemporánea. Dice Pablo: puesto que ustedes ya han resucitado con Cristo, busquen las cosas de arriba, donde está Cristo, sentado a la derecha de Dios. Pongan la mira en las cosas del cielo y no en las de la tierra. ¿Por qué? Porque ustedes ya han muerto y su vida está escondida con Cristo en Dios. Cuando Cristo, que es la vida de ustedes, se manifieste, entonces también ustedes serán manifestados con Él en gloria. Por favor, inclina el rostro y oremos. Amado Señor y Dios Todopoderoso, en el nombre de tu Santísimo Hijo Jesús, hoy quiero colocar en tus manos esta enseñanza, esta palabra que voy a compartir con la iglesia, mis hermanos en la fe, con todos los que están aquí en Bogotá, en este auditorio, y con todos los que nos están viendo en el mundo, bien sea en directo o en diferido, que esta palabra sea de gran bendición para toda la iglesia. Esto te lo pido en el nombre de Cristo, que tu Espíritu me use como un canal de bendición y que todo lo que voy a enseñar sea guiado por el Espíritu Santo. Habla a través de mí, te lo pido, en el nombre de Cristo Jesús. Y la iglesia, ¿qué dice?
3: Amén.
2: El tema que quiero compartir hoy con ustedes lo he titulado Buscando las cosas de arriba. Buscando las cosas del cielo, que es lo que tiene verdadero valor. Porque muchas veces nos preocupamos tanto por las cosas de este mundo, nos desgastamos en cosas materiales, en dinero, en riquezas, en negocios, en fiducias, en títulos de valores, en CDTs y en una cantidad de cosas que a la larga, pues no nos vamos a llevar nada de eso. No sé si recuerdan las palabras de Jesús que dijo: no hagan tesoros en el mundo, en la tierra, porque aquí hay ladrones que vienen y hurtan. Más bien hagan tesoros ¿en dónde? En el cielo, porque allá no hay ladrones que minan ni hurtan. Así que dile a tu hermano, hay que poner la mirada arriba, lo que tiene valor está en el cielo. Eso es lo que realmente tiene valor. Cuando uno lee el libro de Eclesiastés, ¿quién ha leído el libro de Eclesiastés? Vanidad de vanidades, todo es ¿qué? Vanidad. Y Salomón llega a la conclusión que lo que realmente tiene valor es lo que está arriba en el cielo. Hay una canción muy famosa, es un himno muy antiguo, que dice que hay que poner la mirada más allá del sol. ¿No la he oído nunca? Es un himno de mi época.

Aunque en esta vida no tengo riqueza, sé que allá en la me devolví 40 años en mi espíritu. Con esas canciones alabábamos al Señor cuando yo era joven y lo adorábamos con el corazón. Recuerdo que cuando comencé la iglesia no teníamos grupo de alabanza.

Estábamos en el barrio J. Vargas. Teníamos un localito para unas 150 personas. Y pues como no había grupo de alabanza, y yo soy muy mal cantante, pues yo me tuve que entregar en los brazos del Señor y decirle: ayúdame, porque no sé qué voy a hacer. Así que duramos más de un año cantando con un panderito que yo tenía, y yo tocaba el panderito y cantaba. Y ahí las hermanas me llevaban la idea, y viera cómo el espíritu se movía de lindo con un pandero. Y así hice la alabanza, terminaba de alabar con mi panderito y luego les predicaba la palabra. Y aunque no lo crea, ese lugar se llenó tres veces con un pandero. Así que a los músicos tengo mucho que enseñarles. Yo no sé tocar ningún instrumento, pero lo que sí sé es que donde se adora al Señor en espíritu y verdad, ahí hay libertad, ahí está el Señor, ahí de verdad se mueve el Espíritu Santo. Yo no sé si habrá alguien de esa época. ¿Será que todavía queda alguien o todos están ya en el cielo? Mire, ahí hay unos hermanos que dicen: mire los muebles, alguien que me tome estas manitos. Yo quiero que se den cuenta que no estoy inventando nada. Cantábamos con un pandero. ¿Cómo era? Más

0: Eso lo cantábamos. Damos la gloria a Dios por eso, hermano. Porque Dios está aquí. Así que yo le invito a que le preste mucha atención a este estudio, hermano. Deje de poner tanto la mirada en este mundo. Deje de preocuparse tanto por lo material. Claro que hay que trabajar. Yo no le digo que se ponga a dormir, no. Pero póngale más atención a lo espiritual, a lo que está arriba, que es lo que tiene verdadero valor. Amén. El hombre más sabio del mundo, aparte de Cristo, Salomón, llegó a esa conclusión. ¿Quién ha leído el primer libro que yo escribí? Felicidad, realidad o ilusión. Hablo de ese tema. ¿Dónde está la verdadera felicidad? ¿Conoce a alguien que se quiere quitar la vida? Regálele ese libro y dígale: mire, lea este libro antes de que se mate. Y a lo que lo lea, si se quiere matar, mátese, pero le aseguro que lee ese libro y se le quita las ganas de morir, porque encuentra la verdadera felicidad que está en Cristo Jesús, nuestro Salvador. A Él sea la gloria y a Él sea este aplauso por los siglos de los siglos. Bueno, número uno, el creyente ha muerto y resucitado con Cristo. No están muy convencidos, pero eso me enseña la Biblia. El creyente ha muerto y resucitado con Cristo. Por tanto, como ya murió, debe morir a las cosas de este mundo y debe poner su mirada en las cosas de arriba. Ese es el cristianismo: morir a este mundo para mirar arriba. Cuando usted lee Hebreos 11, dice que el patriarca Abraham no se preocupaba por todo lo que Dios le dijo que le iba a dar, porque él tenía la mirada ¿en dónde? En el galardón, en la ciudad celestial. Abraham, el patriarca, Dios le entregó toda la tierra de Canaán, pero él tenía la mirada en el cielo. Por eso él le dijo a Lot: coja lo que quiera, no me interesa, agarre lo que quiera, porque yo tengo la mirada arriba. Eso es lo que tiene valor, iglesia. Y lo que Pablo dice aquí, Colosenses 3, 1 y 2: puesto que ustedes ya han resucitado con Cristo, busquen las cosas de arriba, donde está Cristo sentado a la derecha de Dios. Pongan la mira en las cosas del cielo y no en las de la tierra. Así que Pablo dice que como yo morí con Cristo cuando creí en Él, como yo fui sepultado con Cristo después de creer en Él, también yo resucité con Cristo. Eso es lo que significa el bautismo. Cuando tú entraste al agua, estabas simbolizando tu muerte al viejo yo, a la vieja naturaleza, a la vida pecaminosa. Cuando estabas dentro del agua, estabas sepultado con Cristo. Pero cuando saliste del agua, resucitaste a una nueva vida. Por eso no tiene sentido que el cristiano que dice que es cristiano siga viviendo como vivía antes. Entonces no he entendido nada del evangelio. El evangelio es morir a nuestro yo, a ese viejo Abraham, a ese Abraham pecaminoso y sucio, y despertar a un nuevo Abraham, a un Abraham completamente transformado por el poder del Espíritu Santo. La vida cristiana es eso, hermano. Por eso es que Santiago en su epístola dice que la fe sin obras está que muerta. Ah, tú dices que tienes fe, pero no tienes obras. ¿Podrá tu fe salvarte? No, hermano, si tú no vives una vida nueva, tú no has nacido de nuevo, mucho menos has muerto con Cristo. Tenemos que morir al viejo yo, a esa vieja costumbre de lo que hacíamos. ¿Eras un borracho? ¿Hoy eres cristiano y sigues emborrachándote? Perdóname, tú no has nacido de nuevo, hermano. Tú estás todavía en tu carne. Eras un pecador, un adúltero, un fornicario. Pero hoy que eres cristiano, sigues siendo un fornicario y adúltero. Perdóname, pero tú no has nacido de nuevo. Jamás has muerto. Tienes que entender que estamos muertos. Como dice Gálatas 2:20, con Cristo estoy juntamente crucificado. Ya no vivo yo. Repita, ya no vivo yo, porque Cristo vive en mí. Así que lo que ahora vivo en mi carne, lo vivo en la fe de aquel que me amó y se entregó por mí. Hoy soy una nueva criatura en Cristo Jesús. Amén y amén. Ah, ¿te molesta que te diga la verdad? Peor sería que te dijera mentiras y que te dijera que vas a llegar al cielo con tu amante y que vas a llegar al cielo con la botella de whisky en la mano y que vas a llegar al cielo con la cocaína que tienes ahí en el bolsillo o el bazuco. No, iglesia, no llegarás a Cristo jamás así. Te vas a perder. Aunque nuestros cuerpos permanecen en la tierra, nuestros pensamientos deben estar enfocados en el cielo. Sí, estamos en la tierra, mira, aquí estoy parado. Pero una cosa es que yo esté en la tierra y otra es que mi mente, mi alma, mi yo esté en la tierra. Cuando te hablo de pensamientos, te hablo de tu yo, de tu persona. Porque es que lo que tenemos aquí, esto no somos nosotros. Este es un vehículo en el cual estoy yo. Mi yo es mi alma, el asiento de mis sentidos, mi razón, con lo que pienso, con lo que medito, con lo que decido. Pero esto no es mi yo. Mi yo está dentro de mí. Mi alma, mi espíritu, tú no lo puedes ver. Tú ves una envoltura de Abraham Peña. ¿Qué es lo que tiene que estar en la tierra? El cuerpo. Ah, pero el alma y el espíritu tienen que estar en el cielo. Vamos a un versículo que no está, no se lo puedo proyectar. Filipenses 3:20. Abra la Biblia, hermano. De vez en cuando le dejo unos versículos que no los traigo para que usted traiga la Biblia. Mire lo que dice Filipenses 3:20. Mas nuestra ciudadanía está en los cielos, de donde también esperamos al Salvador, al Señor Jesucristo. Hermano, tu ciudadanía no es colombiana. Tú eres un ciudadano de los cielos. Pastor, pero yo soy colombiano. Sí, pero entiéndeme, espiritualiza lo que te estoy diciendo. Lo que está aquí, lo que te hace colombiano eres, es tu cuerpo, estás aquí. Pero tu verdadera ciudadanía está en el cielo. Hay otro versículo en Efesios, devuélvete un poquito, Efesios 2:19. Tampoco está en mi estudio, dice: así que ya no sois extranjeros ni advenedizos, sino que somos ciudadanos de los santos y miembros de la familia de Dios. Somos ciudadanos del cielo, iglesia. Vive como un ciudadano del cielo y no como un ciudadano de la tierra. ¿Por qué tanta gente se mata hoy en Colombia? ¿Por qué hay tantas masacres, violencia, maldad? Porque la gente piensa en las cosas de la tierra. Porque las personas están más interesadas en acumular riquezas, Entonces, como el anhelo es acumular riquezas, hay que matar al que no me deja acumular riquezas. Pero cuando yo empiezo a pensar como un ciudadano del cielo, pues yo no peleo por eso, porque de esto no me voy a llevar ¿qué?
1: Nada.
0: ¿Qué dijo el santo Job? Desnudo salí del vientre de mi madre y desnudo volveré. Jehová dio y Jehová quitó. Sea bendito el nombre del Señor para siempre. ¿Por qué peleas tanto por lo material, iglesia? Si no te vas a llevar nada. De este mundo no sacaremos nada. Una vez hablando con un señor que trabajaba en los cementerios, le hice yo una pregunta. Oiga, cuénteme, ya que usted trabajó en esto, ¿es verdad que en muchos cementerios al difunto le quitan la ropa, lo mandan en pelotico? Me dijo, claro que sí, eso es un negocio tremendo. ¿Por qué? Porque la gran mayoría de los entierros a la gente le compran un traje nuevo y la gente lo entierran y la persona está convencida de que ahí se quedó con su vestidito. Pasan como 4 o 5 años, creo que a los 5 años lo sacan de la tumba y cuando lo ven dice, pero el vestido todo ha vuelto pedazos, sangrajoso. Eso no era el vestido que yo le compré a mi papá. Claro, se lo cambiaron. Y cuando si usted es más meticuloso, va y le mira ya las muelas y resulta que el papá tenía unos dientes de oro. Eso se los vuelan, hermano. Yo se lo digo sinceramente. Y muchas de las flores que usted compró, muchas de esas terminan allá otra vez en la puerta del cementerio para la venta. Hermano, no nos engañemos. Yo le aseguro que lo que le estoy diciendo es la verdad. Así que de este mundo usted no se va a llevar ¿qué? Por eso ponga la mirada ¿a dónde? En el cielo. Número 2. Pablo no está hablando de la resurrección corporal del creyente, sino de su transformación espiritual. Cuando Pablo está diciendo aquí que el creyente ha muerto y resucitado con Cristo, por tanto debe poner la mirada en el cielo, él no está hablando, óigame bien, de una resurrección corporal, sino de una transformación espiritual. Por eso dice 2 Corintios 5:17, de modo que si alguno está en Cristo, ese estar en Cristo es verdadero cristiano. Si alguno es un verdadero cristiano, de verdad es un verdadero cristiano, tiene que ser una nueva criatura. Si usted no es una nueva criatura, es porque usted no es un verdadero cristiano. Si alguno está en Cristo, nueva criatura es. Las cosas viejas pasaron, he aquí todas son hechas nuevas. Su vida tiene que ser nueva, hermano. La vida que usted tiene en la tierra debe parecerse en la vida espiritual que usted tiene en Cristo. Yo tengo que parecerme al Abraham celestial, no al terrenal. De ahí viene la lucha. Y de ahí viene lo que Pablo escribe en Romanos 7. Porque lo que hago no lo entiendo, dice Pablo. Porque quiero hacer el bien y termino haciendo el mal. Y no entiendo por qué me pasa esto. Y llega Pablo a la conclusión que es, dentro de él hay dos naturalezas, una que tiende a la carne, al mundo, y otra que tiende a lo espiritual y eterno. Y entonces Pablo dice, hay una lucha en mi interior, una lucha entre esas dos fuerzas, una fuerza carnal que me arrastra al pecado y una fuerza espiritual que me arrastra al cielo. Y por eso Pablo termina con esa famosa frase: miserable de mí, ¿quién me librará de este cuerpo de muerte? Así termina Romanos 7. Pero el capítulo 8 comienza con un grito de victoria. Mas gracias doy a Dios por medio del Señor Jesucristo, que es el que me ha librado de este cuerpo de muerte. Me ha dado la victoria por medio del poder del Espíritu Santo. Hermano, la única forma de derrotar esta carne es por medio del poder del Espíritu Santo, por medio de la llenura del Espíritu Santo. Por eso es que Jesús, hablando con Nicodemo en Juan capítulo 3, le dijo: si tú, Nicodemo, no naces de nuevo, jamás entrarás al reino de los cielos. Pero resulta que Nicodemo era un religioso. Resulta que Nicodemo era un erudito. Resulta que Nicodemo era un rabino, un intelectual religioso de la época. Pero Jesús le dice: tú te vas a ir al infierno. Oiga, hágame el favor. Era un hombre líder espiritual de Israel. Hágame el favor. Era un hombre conocedor de la palabra. Y se iba a ir al infierno. ¿Por qué? Porque no había nacido de nuevo. Porque a ti no te salva saber mucha Biblia. Porque a ti no te salva ser un pastor. Porque la palabra dice en Mateo 7, 20 y 21: no todo el que me diga Señor, Señor entrará en el reino de los cielos. Es el que haga la voluntad de mi Padre que está en los cielos. Ah, muchos me dirán en aquel día: Señor, yo fui un predicador, yo llené estadios, yo me quitaba el saco y tumbaba a toda la gente. Yo hacía y deshacía, yo predicaba, yo profetizaba. Y el Señor dirá: pero yo a usted no lo conozco, apártese de mí, hacedor de maldad. Hermano, no te engañe, Dios no puede ser burlado. Todo lo que el hombre sembrare, eso cosechará. La verdadera salvación no es oír sermones. La verdadera salvación es creer en Cristo, llevarlo al corazón, empezar una vida nueva por medio del poder del Espíritu Santo. Eso es lo que salva de verdad a una persona. Número 3. Cuando un creyente se mira en el espejo de la palabra de Dios, su vida es transformada paso a paso a la imagen del Señor. ¿Qué es lo que estoy diciendo? Que la transformación toma un tiempo. No es porque yo hoy me hago cristiano que mañana no voy a volver a pecar. No, no, hermano, es un proceso. La transformación, la regeneración del espíritu es un proceso. Por eso cuando usted lee Efesios 4, Pablo dice, esperé porque no quiero darle la cita mal, Efesios 4, sí señor, versículo 11 en adelante, Pablo dice que el cristiano, ¿dónde está el cristiano? No puede quedarse como un niño espiritual, sino que el cristiano tiene que ir creciendo hasta llegar a la estatura y la plenitud de Cristo. Hablo de hombres y mujeres. No podemos quedarnos como niños fluctuantes, llevados por doquier de todo viento de doctrina, por estratagema de hombres que para engañar emplean con astucia las artimañas del error, sino que siguiendo la verdad crezcamos en aquel que es la cabeza, que es Cristo, hasta que todos lleguemos a la unidad de la fe, hasta que todos lleguemos al conocimiento del Hijo de Dios, hasta que todos lleguemos a ser varones y mujeres perfectos conforme a la estatura y a la plenitud de Cristo. Eso es lo que Dios quiere de un verdadero creyente. Aleluya. La palabra dice en 2 Corintios 3:18: por tanto, nosotros todos, hombres y mujeres, mirando a cara descubierta como en un espejo la gloria del Señor, somos transformados de gloria en gloria en la misma imagen como por el Espíritu del Señor. Mucha atención a este versículo. Coja su Biblia en su mano. A ver, ¿la tiene o no la trajo? Ah, estos cristianos, muestre a ver su Biblia. Yo quiero ver si trajo su Biblia. Amén, así me gusta. Cristiano sin Biblia es como un pintor sin brocha, como un maestro ruso sin palustre. Todos nosotros, hombres y mujeres, mirando en este espejo la gloria de Dios, cada vez que me miro. ¿A qué se refiere cada vez que estudio la palabra? No es que la mire, no. No es que abra la Biblia en el Salmo 91 y lo ponga allá en su casa con unas florecitas. No. De eso no habla la Biblia. Es que usted se mire en este espejo. Es que usted lea la palabra y se dé cuenta de quién es usted. Y cuando usted se mira en este espejo y empieza a entender la palabra, empieza a suceder algo increíble. Usted empieza a cambiar. Usted empieza a darse cuenta de cuán sucio es, cuán pecador es. Y entonces cuando va a pecar, viene la palabra. Y el Espíritu Santo le dice: a ver, ¿para dónde vas? ¿Qué estás haciendo? Y en ese momento usted dice: Señor, perdóname. Pero el pastor no está detrás suyo, es el Espíritu el que, usando este espejo, le va mostrando lo que está mal en su vida. Así que usted, poco a poco, mirando a cara descubierta este espejo, mirando la gloria de Dios, usted empieza a ser transformado de gloria en gloria, hasta que usted llegue a tener la imagen del Señor por medio del poder del Espíritu Santo. ¿Cuál es el problema del cristiano hoy? Que no se mira en el espejo. Que pasa más tiempo en el espejo mirándose a ver. Pero no se mira en el espejo que tiene valor. Está más interesado en que lo vean bonito o la vean bonita. Pero no se mira en lo que tiene valor. Todo lo que mira es lo terrenal. Ay, me voy a encontrar con fulana o fulano, tengo que ir bien bonito. ¿Por qué no miras el espejo que tiene valor? Cuando tú te miras en este espejo, eres cambiado. ¿Por qué cree que yo les insisto tanto que estudien el Instituto Bíblico, que hagan el discipulado personal? A ustedes que me ven en las naciones, que lo puedan estudiar, el discipulado gratuito que le regalamos a todo el mundo que quiera estudiar. Pero muchos no quieren, porque están más interesados en las cosas de este mundo. Y por eso nunca llegan a ser salvos, porque nunca fueron cambiados, nunca fueron transformados. Por medio del poder del Espíritu Santo, el creyente es transformado poco a poco hasta alcanzar la imagen del Señor Jesús. Hermano, esto no sucede de la noche a la mañana, es un proceso, es paso a paso. Como dice Efesios 4:13, hasta que todos, no solo el pastor, todos lleguemos a la unidad de la fe y del conocimiento del Hijo de Dios, hasta que lleguemos a ser varones y mujeres perfectos a la medida de la estatura de la plenitud de Cristo. Hermano, Cristo quiere que seamos igual a Él, santos, en toda nuestra manera de vivir. Número 4. Como el creyente ha muerto y resucitado con Cristo, ahora su vida está protegida con Cristo en Dios. Por favor, vuélvalo a leer hasta que lo entienda. Como el creyente, ¿dónde están los creyentes? Ha muerto y resucitado con Cristo, ahora su vida está protegida con Cristo en Dios. Protegida. Eso me dice Pablo en el versículo 3, Colosenses 3:3. Porque ustedes ya han muerto y su vida está escondida con Cristo en Dios. Su vida está escondida con Cristo. Le voy a hablar de una manera más clara. Usted es inmortal hasta que termine la tarea que Dios le encomendó. Usted tiene un manto protector. Nadie lo puede tocar porque su vida está escondida en Dios. ¿Nunca se ha preguntado usted por qué ministros del Evangelio, supuestos pastores, entre comillas, necesitan de una caravana de escoltas, metralletas, carros blindados y un despliegue tan grande como el del presidente de un país? ¿Por qué? Pregunto yo, si la Biblia me dice que mi vida está escondida con Cristo en Dios. He sabido de pastores que un sicario ha venido al frente con un revólver y cuando va a disparar, la pistola se traba. Eso lo he escuchado varias veces. ¿Por qué? Porque su vida está escondida con Cristo en Dios, porque su chaleco antibalas se llama Jesucristo, el Hijo del Dios viviente. Pero la gente sigue a esos supuestos ministros sin entender la incoherencia tan grande que hay en su discurso. ¿Cómo puedo hablar yo de un Dios poderoso cuando no creo que me puede proteger? ¿Cómo puedo hablar del sustentador cuando no creo que me pueda proveer? ¿Cómo puedo hablar del sanador cuando no le creo que me pueda sanar?

segundo de tu vida. Alguien dirá, pero yo he visto a pastores que los han matado. Claro, porque terminó la tarea. A Pablo lo mataron. A Pedro lo crucificaron boca arriba. A Santiago lo mataron a espada. Y a todos los apóstoles murieron de muchas formas. Es que yo no le estoy diciendo que usted no pueda morir. Lo que le estoy diciendo es que usted es inmortal hasta que no haya terminado la tarea que Dios le encomendó. Así que el día que de pronto llegue a morir, mi manera de predicar es fuerte y a muchos no le agrada. Así que de pronto a alguien no le guste, viene y me mata. Si me toca morir como un mártir, pues sépalo que terminé la tarea. Usted no se va a morir en la víspera, hermano. Así que ¿para qué tiene escoltas? Porque también he oído de algunos que tienen severo, ¿cómo le llaman a eso? Militarmente, ese escudo, esa... sistema, gracias, lady. Ese sistema de protección y toda esa cantidad de gente. Y le da un infarto y hasta ahí fue el amigo. Hermano, dejémonos de bobadas. Dios, si de verdad Dios existe, si de verdad creemos en Dios, si de verdad predicamos a un Dios poderoso, creamos en que Él nos guardará, porque estamos escondidos con Cristo en Dios. Cristo es nuestra bandera, Cristo es nuestro escudo, Cristo es nuestra protección. Alabado sea su nombre. Ustedes saben que estamos construyendo. ¿Han visto la construcción cómo va progresando? Démosle la gloria a Dios, está creciendo ya poco a poco el edificio. Entonces resulta que vengo entre semana porque yo hago de pastor, hago de ingeniero y de arquitecto y diseño. Todo lo que está allá lo diseñé yo, aunque no lo crea. Cada espacio yo lo diseño porque sé qué es lo que necesito. Así que cuando vengo entre semana, salgo aquí por el andén solo. Y entonces el guarda de seguridad me dice, pastor, quiere que lo acompañe, pero todo asustado. ¿Por qué está asustado? Pastor, es que es peligroso usted eso. Le digo, ¿cuál es el problema, hermano? Mi vida está escondida con Cristo en Dios. Yo no le debo nada a nadie, no le he robado a nadie. Así que si el Señor quiere que yo muera, pues muero, hermano. Y eso sufren cada vez que yo salgo y yo que no puedo correr. Entonces salgo ahí cojeando despacio. Hermano, ¿por qué un creyente duda tanto de la protección de Dios? ¿Por qué tiene que andar con un montón de escoltas y un miedo? La razón es muy sencilla. No es un verdadero ministro del Señor. No cree en la protección del Altísimo. Si creyera en la protección del Altísimo, andaría tranquilo, porque Dios no lo va a abandonar. A Cristo lo querían matar muchas veces, pero la palabra me dice que pasaba en medio de los que lo querían matar y nadie lo tocaba. ¿Por qué no lo tocaban? Porque no había llegado su hora. ¿Cuándo lo mataron? Cuando llegó la hora, hermano. Usted no se muere en la víspera, sino cuando termine la tarea que Dios le ha encomendado. Así que recíbame esta palabra en el nombre de Jesús. Aleluya. Si de verdad creemos que hemos muerto con Cristo, nuestras vidas serán cada vez más conformes a la vida del Señor Jesús. Levánteme la mano los que creen que murieron con Cristo. Levánteme la mano los que creen que fueron sepultados con Cristo. Y levánteme las manos los que creen que resucitaron con Cristo a una nueva vida. Entonces, si cree eso, hermano, si de verdad lo cree, su vida cada vez se tiene que parecer más a la vida del Señor Jesús. Así que si levantó la mano, pero sigue siendo un sinvergüenza, perdió la levantada de la mano. Es un mentiroso. Eso no es verdad. Esto no se trata de decir yo. No, no, no. Se trata de demostrarlo. Como dice la palabra en Gálatas 2.

Cristo, estoy juntamente crucificado. Ya no vivo yo, mas vive Cristo en mí, y lo que ahora vivo en la carne, lo vivo en la fe del Hijo de Dios, el cual me amó y se entregó a sí mismo por mí. Hermano, hemos muerto con Cristo, fuimos sepultados con Cristo, ahora resucitemos a una vida nueva con Cristo. Cuando reaccionamos ante el pecado como si estuviéramos muertos a él, nuestras vidas estarán protegidas en el Señor, por el Señor. Reaccione ante el pecado como un muerto. Yo no he visto a ningún muerto levantarse del ataúd y mirar a una muchacha. Uy, sería como extraño, ¿no? Que usted esté allá en el velorio y el muerto se levante. Uy, hágame el favor. Pero yo veo a cristianos que se les salen los ojos, así como los muñequitos de dibujos animados. Por Dios, hermano, haga un pacto como sus ojos, como lo hizo Job. No saben de qué hablo. Dice: hice pacto con mis ojos. ¿Cómo pues había yo de mirar a una virgen? Hice un pacto con mis ojos de no mirar a una jovencita, a una doncella, de no mirarla con ojos morbosos. Hice un pacto, llegué a un acuerdo con estos ojos de que no le iba a dar gusto a mi carne. Hermano, todo pecado comienza por los ojos. Solo tiene que leer Génesis. Y vio la mujer que el árbol era bueno para comer, y tomó del árbol y le dio a su marido. Vio que el árbol era bueno, lo vio, lo codició, lo tomó y pecó. Así que empiece a trabajar con sus ojos. Cómprese unas gafas de cuero y trate por todos los medios de no morbosear a las mujeres. ¿Se puede? Claro que sí se puede, hermano. Querer es poder. Pero si usted, muchacha que ve, ya le está mirando el cuerpo, pues ahí está demostrando cuán cristiano es. Cuando reaccionamos ante el pecado como si estuviéramos muertos a él, nuestras vidas estarán protegidas por el Señor. Jesús dijo en Juan 10:28: yo soy la vid verdadera. Ojo, yo le doy vida eterna y no perecerán jamás, ni nadie las arrebatará de mi mano. Romanos 10:31: ¿qué pues diremos a esto? Si Dios es por nosotros, ¿quién contra nosotros? Hermano, reacciona ante el pecado como si tú estuvieras muerto, porque tu vida es nueva en Cristo. Tú tienes vida eterna. Tú tienes que comenzar una vida completamente nueva en Cristo. Número 5. Si reaccionamos ante el pecado como si estuviéramos muertos a él, entonces cuando Cristo regrese, participaremos de su santa gloria. Nos vamos a ir con él, pero no en cuerpos enfermos, pecaminosos, sino en cuerpos nuevos, limpios. Cuando Cristo regrese, si de verdad nosotros morimos al pecado, si de verdad somos cristianos, vamos a partir con él. Colosenses 3:4 dice: cuando Cristo, que es la vida de ustedes, se manifieste, entonces también ustedes serán manifestados con él en gloria. Cuando Cristo se manifieste en el cuerpo de gloria en que resucitó, ustedes también se van a manifestar con él en gloria. Vamos a levantarnos en cuerpos gloriosos. Vamos a resucitar, como dice 1 Corintios 15:51 y 52: he aquí os digo un misterio, no todos dormiremos, pero todos seremos transformados en un abrir y cerrar de ojos, a la final trompeta, porque sonará la trompeta y los muertos en Cristo serán resucitados. Y si ustedes están vivos, dice Pablo, ustedes serán transformados, ustedes irán al cielo en cuerpos glorificados. Ese es mi sueño, es mi esperanza.
Cuando uno ha tenido que padecer una enfermedad toda la vida, como la que yo he tenido que padecer, uno anhela ese momento en que el Señor venga, suene la trompeta, la final trompeta, los muertos en Cristo resucitarán. Y nosotros, si estamos vivos, recibiremos cuerpos gloriosos. Porque es necesario que este cuerpo corruptible se vista de incorrupción y este cuerpo mortal se vista de inmortalidad. Y cuando este cuerpo corrupto

0: Él resucitó. A Él le doy la alabanza y la gloria y el honor por los siglos de los siglos. A mi Cristo glorificado. Alábalo porque Él vive. Oh, mi alma te bendice, Señor. Primera de Juan 3:2 dice el apóstol Juan, hermanos, amados, ahora somos hijos de Dios y aún no se ha manifestado lo que hemos de ser, pero sabemos que cuando Él se manifieste, ojo, seremos semejantes a Él, porque le veremos tal como Él es. Hermano, cuando Cristo regrese, vamos a resucitar en cuerpo de gloria. Cuando Cristo, que es la vida de ustedes, se manifieste, entonces también ustedes serán manifestados con Él en gloria. Amados, dice Juan, ahora somos hijos de Dios y aún no se ha manifestado lo que hemos de ser, pero sabemos, repítalo duro, diga, sabemos que cuando Cristo se manifieste, cuando Él regrese, entonces seremos semejantes a Él, no iguales, semejantes a Él. ¿Por qué? Porque lo veremos tal como Él es. Lo veremos en un cuerpo de gloria. Subiremos al cielo en cuerpos gloriosos. Los cuerpos de los creyentes serán transformados para ser semejantes, aunque no iguales, al cuerpo glorioso del Señor Jesús. Algún día vamos a tener esos cuerpos. Ya no te va a doler la ciática, el reuma, el moquillo. Nada de eso te va a afectar. Vas a ser levantado en un cuerpo glorioso, en un cuerpo incorruptible, en un cuerpo completamente transformado, semejante al cuerpo de la gloria suya. Y subiremos al cielo en gloria, no en derrota, en gloria. Y lo veremos a Él cara a cara. Y podremos contemplar al Cristo resucitado. Ese es el sueño que yo tengo. Y por eso es que trabajo incansablemente. Porque anhelo el momento en que me encontraré con el Señor. Y lo único que espero que Él me diga es: siervo fiel, en lo poco has sido fiel, en lo mucho te pondré. Entra en el gozo de tu Señor. Con eso quedo contento por la eternidad. Filipenses 3, 20 y 21. Ya se lo leí, pero lo vamos a volver a leer. Mas nuestra ciudadanía está en los cielos, de donde también esperamos al Salvador, al Señor Jesucristo, el cual transformará, ojo a esta palabra, Él transformará el cuerpo de la humillación nuestra para que sea semejante al cuerpo de la gloria suya, por el poder con el cual puede también sujetar a sí mismo todas las cosas. Hermano, agárrate de esta promesa. Cuando tú entiendas estos dos versículos, que tú no eres colombiano sino un ciudadano de los cielos, cuando entiendas que estamos esperando al Salvador, al Señor Jesucristo, cuando entiendas que Él va a transformar este cuerpo de humillación en un cuerpo semejante al de Él, entonces habrás entendido lo que significa ser un verdadero cristiano. Porque entendiendo eso, no vas a vivir para este mundo, sino que pondrás la mirada en lo eterno, en el cielo. Y termino como empecé. Colosenses 3, 1 al 4, ahora lo va a entender mejor. Puesto que ustedes ya han resucitado con Cristo, busquen las cosas de arriba, donde está Cristo sentado a la derecha de Dios. Pongan la mira en las cosas del cielo y no en las de la tierra, porque ustedes ya han muerto y su vida está escondida con Cristo en Dios. Cuando Cristo, que es la vida de ustedes, se manifieste, entonces también ustedes serán manifestados con Él en gloria. A Él sea la gloria y la alabanza por los siglos de los siglos. Amén y amén. Alguien que le dé un fuerte, fuerte aplauso al Señor.
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Gloria a Dios. Bendito y alabado sea el nombre de Dios en esta preciosa hora de la tarde. Hemos llegado a las 2 de la tarde con 8 minutos. Dios les bendiga. Feliz tarde, amada audiencia. ¿Cómo están? ¿Cómo va su tarde de día martes? Espero que todo esté muy bien. Espero que usted se haya deleitado a través de la palabra. Vamos a seguir deleitándonos a través de las alabanzas. Sean bienvenidos al programa de música variada. Les saluda hermana Daniela en cabinas de radio. Me siento muy contenta, agradecida con Dios por esta linda oportunidad que Él me da de poder estar en cabina y de poder acompañarles a todos ustedes en sus actividades, a usted que nos sintoniza desde casita, desde el trabajo, va conduciendo y va en la sintonía. Si usted nos sintoniza desde el campo, donde quiera que usted nos esté escuchando, Dios le bendiga. Nos alegramos mucho acompañarles y saber de ustedes. Así que yo espero que usted pueda reportar la sintonía en este espacio, que usted pueda decirnos, hermana Dani, estamos presentes, nos estamos gozando. Y ahí usted pueda escribirnos un mensajito, llamarnos y reportar la sintonía en esta preciosa tarde del día martes. Vamos a iniciar este espacio con la lectura de la palabra y vamos a orar también. Vamos a pedir a Dios que Él pueda bendecir a los oyentes, que Él tome el control de estos minutos que estaremos al aire. Vamos a leer un salmo. Y vamos a leer el Salmo 92, un salmo de alabanza por la bondad de Dios. Salmo 92, yo leo la palabra honrando al Padre, al Hijo y al Espíritu Santo. Amén. Bueno es alabarte, oh Jehová, y cantar salmos a tu nombre, oh Altísimo. Anunciar por la mañana tu misericordia y tu fidelidad cada noche. En el decacordio y en el salterio, en tono suave con el arpa, por cuanto me has alegrado, oh Jehová, con tus obras, en las obras de tus manos me gozo. Cuán grandes son tus obras, oh Jehová, muy profundos son tus pensamientos. El hombre necio no sabe, y el insensato no entiende esto. Cuando brotan los impíos como la hierba y florecen todos los que hacen iniquidad, es para ser destruidos eternamente. Mas tú, Jehová, para siempre eres altísimo, porque aquí tus enemigos, oh Jehová, porque aquí perecerán tus enemigos, serán esparcidos todos los que hacen maldad. Pero tú aumentarás mis fuerzas como las del búfalo. Seré ungido con aceite fresco y mirarán mis ojos sobre mis enemigos. Oirán mis oídos de los que se levantaron contra mí, de los malignos. El justo florecerá como la palmera, crecerá como cedro en el Líbano. Plantados en la casa de Jehová, en los atrios de nuestro Dios, florecerán. Aún en la vejez fructificarán, estarán vigorosos y verdes, para anunciar que Jehová fortaleza es recto y que en él no hay injusticia. Amén. Leíamos el Salmo 92, un salmo de alabanza por la bondad de Dios. Dios es bueno, amados hermanos, en esta hora de la tarde. Yo le invito a que pueda gozarse junto con nosotros. Podamos dar gracias a Dios por este hermoso día que Él nos regala. Podamos dar gracias a Dios por su bondad infinita, por su gran amor para con cada uno de nosotros. Vamos a venir en palabras de oración. Le invito a que se una con nosotros en esta oración, en esta preciosa tarde que Dios nos ha regalado. Padre nuestro que estás en los cielos, santificado sea tu nombre, te exalto, te alabo, oh Rey amado.
Vengo delante de tu presencia, Señor, adorando y bendiciendo su santo y bendito nombre. Gracias por este día de bendición, de victoria. Gracias por ayudarnos hasta esta hora de la tarde, Señor. Gracias por guardarnos, por bendecirnos, por ayudarnos. Gracias, Padre, por todas tus provisiones, Padre. Gracias por ser tú nuestra fortaleza, nuestro ayudador. Bendiga, Señor, a toda esa linda audiencia que está conectada en esta preciosa hora de la tarde, Señor. Bendiga a cada oyente. Vengo clamando, pidiendo, Señor, que puedas tú tomar el control de estos minutos que vamos a estar al aire. Tome el control de este espacio de música variada, que tú puedas glorificarte, que tú puedas dirigirnos, Señor, a través de las alabanzas, Padre. Dirígenos, Señor, en las alabanzas que van a ser transmitidas. Señor, dirígenos. Toma todo control. Ministra los corazones a través de una alabanza. Ministra los corazones, Señor, a través de una palabra. Señor, a través de una oración. Liberta, restaura. Llegue a las familias restaurando esos hogares donde hay pleito. Lleve restauración, lleve liberación, lleve paz en esta preciosa hora de la tarde, Señor. Bendiga, Señor, a los oyentes, que aquel que está enfermo por tu palabra pueda recibir esa sanidad en esta hora de la tarde. Que aquel que está en un hospital puedas tú, Señor, llevar sanidad, llevar esperanza a ese hogar, Señor. Toma todo control de los que están enfermos. Lleve sanidad, Señor. Glorifícate. Glorifícate en esta preciosa hora, Señor, de la tarde. Que tu mano de poder y misericordia pueda ser extendida, Señor, sobre cada vida, Señor. Traiga sanidad. Traiga restauración en esta hora, Señor. Toma todo control, Padre, de este programa. Bendiga, Señor, a todos los que nos estarán escuchando. Pido, Señor, que bendigas a los que van a ofrendar, a los que van a patrocinar. Señor, bendiga a mis hermanos que estarán ofrendando en esta tarde. Ayúdanos a llegar a la meta, Padre. Toca los corazones y bendiga a todos aquellos que con amor están dando para la obra. Bendiga a cada oyente. En el nombre poderoso de Jesús, muchas gracias. Gracias te doy a ti. Gracias, Padre. Gracias, Hijo. Y gracias, Espíritu Santo. Amén y amén.

Y ahí estábamos escuchando esa linda alabanza. De arriba viene lo bueno, de arriba viene lo bueno de Dios. Hemos llegado a las 2 de la tarde con 18 minutos. Dios les bendiga. Feliz tarde, amada audiencia. Es una bendición poder saludarles en esta preciosa hora de la tarde, donde nos estamos gozando en la presencia de Dios a través de las alabanzas. Espero que usted también pueda gozarse junto con nosotros. Reporte la sintonía. Quiero saludarle. Queremos saber de usted desde dónde nos está sintonizando. Queremos saber hasta dónde está llegando la señal de Radio Elohim 94.1 FM. Así que repórtese, díganos ahí, hermana Dani, estamos presentes, estamos en la sintonía. Ahí cuéntenos cómo va su tarde del día martes. Cuéntenos cómo está, si ya está por ahí quizás descansando, quizás está en su trabajo, quizás está en su hogar o alistándose para ir a la iglesia. Quizás tiene culto en esta tarde. Ahí anímese, levántese, alístese y para la iglesia a gozarnos en la presencia de Dios. Dios bendiga a la audiencia que ha estado con nosotros desde muy tempranito. Dios le bendiga. Gracias, amados hermanos, por acompañarnos siempre en la fiel sintonía de Radio Elohim. Díganos qué alabanza desea escuchar. También le invito a patrocinar estas 2 horas de programación. Así es, llevamos 2 horas de música variada. Vamos hasta las 4 de la tarde. Espero que en estas 2 horas usted pueda acompañarnos en sintonía. 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

Y estábamos escuchando esa linda alabanza, yo soy feliz con Él, yo soy feliz con mi Cristo. Dios bendiga a mi hermana Maribel que nos solicita El Loco en voz de Felipe Garibo. Con gusto, mi hermana, ya le vamos a complacer. Dios bendiga a toda la audiencia hasta Honduras. Muchas bendiciones a todos mis hermanos y hermanas que nos están sintonizando también desde los Estados Unidos. Saludos a mi hermana Rosario Díaz. Dios bendiga a mi hermano Roberto Medrano. Saludamos a mi hermano Jorge Arévalo y Dios bendiga a mi hermano Adonai Campo, que también él está en sintonía. Saludamos a mi hermana Silvia Mengíbar hasta Virginia. Saludos, mi hermana. Dios la bendiga. Dios bendiga a mi hermano Hipólito y saludamos también a mi hermano Alcides Ayala, que Dios le bendiga, a mi hermano Julio Amaya, mi hermana Rosalina Amaya, que Dios les bendiga de una manera grande y así también a todos los que nos sintonizan aquí en Jucuapa, en los diferentes cantones, barrios, caseríos. Dios les bendiga, Dios les fortalezca, Dios lleve paz, gozo a sus hogares. 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Nosotros no tenemos cómo pagarles, pero yo sé que Dios tiene una recompensa para cada uno de nosotros. Dios le va a bendecir grandemente con esas bendiciones espirituales. Dios va a llevar esa salud, esas nuevas fuerzas a su vida. Así que, amada audiencia, ahí está la invitación. Vamos a continuar y vamos a complacer con esa alabanza, El Loco, en voz de Felipe Garibo.

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Gloria a Dios. Ahí estábamos complaciendo con la alabanza, la bonanza en voz de Agustín Amador. Saludábamos a mi hermano Adonai Campos. Dios le bendiga, mi hermano, ahí donde usted nos sintoniza. Si está por ahí desde el trabajo, Dios le bendiga. Dios le guarde a usted y a todos los que están ahí junto con usted. Dios le bendiga. Dios bendiga a mi hermana Maribel hasta el Llano Grande. Dios bendiga a mi hermana Virtus Cerón. Saludamos a mi hermana Cecia Pineda. Saludos, mi hermana. Dios la bendiga. Dios bendiga a toda su familia. Dios bendiga a la audiencia hasta Honduras. A mi hermana Mirza Díaz, a la familia Díaz hasta Honduras. Dios les bendiga. Dios bendiga a la familia Flores. Dios bendiga a mi hermano Cruz Serpas y a su familia. Saludos, mi hermano Cruz. Dios me lo bendiga. Dios bendiga a su familia. Saludamos a mi hermana Iris Luna, que nos sintoniza desde Nueva Guadalupe. También está ahí mi hermana Marta Perdomo. Dios la bendiga a mi hermana. Dios bendiga a mi hermana Lucía Moraga, a mi hermana Delmi Mendoza. Saludos, mi hermana Delmi. Dios bendiga también a mi hermano Tomás Ortiz. Dios le bendiga a mi hermano. Dios bendiga a mi hermana Alba Serpas, a toda su amada familia. Saludamos a toda la linda audiencia. 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

Y escuchábamos esos coros en voz del dúo Misioneros del Rey. Hemos llegado a las 2 de la tarde con 43 minutos. Enviamos saludos a mi hermana Ana Granados desde la Loma de la Cruz. Ahí mi hermana nos comparte que también se goza en la sintonía de nuestra programación. Gracias, mi hermana Ana Granados. Dios me la bendiga, mi hermana. Me alegro mucho saber que usted está en la sintonía. Y con gusto, mi hermana, le voy a complacer con esa linda alabanza, el príncipe de los pastores. Dios bendiga a mi hermano Jorge Arévalo, que también está en la sintonía. Por ahí ya nos cuenta que va de camino para casita. Dios bendiga a mi hermano Jorge Arévalo. Dios le lleve con bien hasta su hogar y que Dios siga usando su vida, mi hermano. Sigamos adelante. Dios bendiga a todos los oyentes que están por ahí a través de el internet, a través de TuneIn Radio, están conectados. Dios le bendiga a usted que se va conectando a través de la frecuencia. Dios le bendiga, amado hermano y amigo. Es una bendición poder saludarles, acompañarles en todas sus actividades. Gracias damos a Dios por darnos la oportunidad de poder saludarle y poder complacerle. Desde aquí, desde cabinas de Radio Elohim, estamos transmitiendo desde Jucuapa, Usulután, El Salvador, para todo el mundo. Espero que usted pueda seguirse gozando junto con nosotros, también invitándole, amada audiencia, a ofrendar. 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Vamos a enviar unos saludos. Dios bendiga a mi hermana Marcelina Mesa, que está en la sintonía. Saludamos a mi hermano Francisco, que nos dice: Dios le bendiga, sierva, bendiciones. Quiero escuchar la alabanza, voy a dejar este mundo, en voz de Aguas en el Desierto. Saludos, mi hermano Francisco, hasta el Níspero. Sí, hasta el Níspero nos sintoniza mi hermano Francisco. Que Dios me lo bendiga de una manera muy grande, mi hermano. Gracias por su sintonía. Y con gusto, mi hermano, ya le voy a programar esa linda alabanza para que usted también pueda gozarse en la presencia de Dios. Si está por ahí en casita o desde el trabajo, ahí donde quiera que usted se encuentre, pueda seguirse gozando en esta tarde. Dios bendiga a mi hermano Jesús Flores hasta Sensuntepeque. Saludamos también a mi hermano José Rigoberto García. Dios bendiga a mi hermano Pedro Martínez hasta la colonia El Edén. Saludamos a mi hermana Mirna Cruz, a mi hermano Isaac Martínez. Dios le bendiga grandemente. Dios bendiga a mi hermana Virtú Cerón, a mi hermano Ramón García hasta el taller. Ahí está mi hermano siempre en sintonía. Dios bendiga a mi hermana Sara Serpas. Saludamos a mi hermano Felipe Coreas, que también él está en sintonía. Y saludamos a mi hermana Mercedes Lizama. Dios me la bendiga, mi hermana. Gracias por su sintonía. Vamos a complacer el príncipe de los pastores. Seguidamente la alabanza en voz de Aguas en el Desierto.

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3 de la tarde. Dios le bendiga, amado oyente. Es un privilegio saludarles en esta tarde. Quizás usted se acaba de conectar. Estamos en el programa de música variada. Estamos con 2 horas de alabanzas de variadas. Usted puede comunicarse con nosotros y solicitar su alabanza favorita. Con gusto yo le estaré complaciendo. Repórtese, díganos su nombre, de dónde nos sintoniza. Queremos saludarle, queremos complacerle y que también usted pueda gozarse en la presencia de Dios en esta tarde. Vaya marcando a través de los números de cabina y solicite su alabanza. También le invito a patrocinar estas 2 horas de música variada. 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Gracias, amados hermanos. 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A usted que clama por este ministerio, que Dios le fortalezca. Y sigamos adelante, amados hermanos, pidiendo a Dios por este ministerio, que Dios sea tocando corazones y bendiciendo también a toda la audiencia, que Dios siga obrando, libertando, rompiendo cadenas, restaurando la vida de los oyentes. Seguimos orando a Dios, pidiendo la respuesta y que Él pueda bendecir a todos los oyentes. Vamos a continuar, les dejo con una alabanza, nombre sobre todo nombre. Mientras usted se anima, se reporta a través de los números de cabina, línea fija 2665-3736.

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Y ahí estábamos escuchando el año 28 con el grupo Alfa y Omega. Hemos llegado a las 3 de la tarde con 9 minutos. Dios bendiga a mi hermana Sonia Turcio. Saludos, mi hermana. Dios la bendiga. Dios bendiga a mi hermana Marcelina Mesa. Enviamos saludos a mi hermano Roberto Medrano. Dios le bendiga, hermano. Gracias por su sintonía. Dios bendiga a mi hermano Salomón Granados. Saludamos también a mi hermana Josefa Benavide. Dios le bendiga, amada hermana. Y Dios bendiga a toda esa linda audiencia hasta el Paraisal. Dios bendiga a mi hermana Delmi Mendoza. Y Dios bendiga también a la audiencia hasta el cantón El Amatón. Mi hermana Isabel Santos y mi hermana Lilian Santos. Que Dios les bendiga de una manera grande. Seguimos complaciendo. Le invito a seguir reportando la sintonía. 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

Y ahí estábamos escuchando esa linda alabanza como el vuelo de un águila. Enviamos saludos a mi hermano que siempre nos está sintonizando hasta Sensuntepeque. Mi hermano Jesús Flores, saludos mi hermano. Dios le bendiga grandemente, mi hermano. Gracias por estar siempre en la sintonía de Radio Elohim. Dios bendiga también a mi hermano Lito Villalta. Dios bendiga a mi hermana Silvia Ulloa desde El Nisperito. Ella nos sintoniza. Gracias, mi hermana, por su sintonía. Dios bendiga también a la audiencia hasta el barrio La Cruz, hasta allá también La Linares, hasta el barrio San Simón. Dios bendiga a mi hermano Marcelo Ayala. Que Dios le bendiga de una manera muy grande. Vamos a continuar y vamos a complacer con la siguiente alabanza con el dúo Simiente Escogida. No retrocedas. Sigamos adelante, amados hermanos.

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Y escuchábamos esa linda alabanza, Dios piensa en mí. Qué lindo, amados hermanos, que nosotros estamos en los pensamientos de Dios. Él cuida de nosotros todas las mañanas. Él nos da ese privilegio, la oportunidad de poder abrir nuestros ojitos y de ver un nuevo día. Gracias a Dios porque Él piensa en nosotros, porque Él cuida de nosotros, porque Él nos ama, amados hermanos. Nos gozamos en la presencia de Dios en esta preciosa hora de la tarde. Hemos llegado a las 3:30. Dios bendiga a todos los oyentes. Dios bendiga a mi hermana Delmi Mendoza, que está patrocinando este espacio. Gracias, mi hermana, por su apoyo. Dios me la bendiga grandemente. Y Dios bendiga a todos mis hermanos que están en la sintonía de este espacio de música variada. Manténgase conectadito. A las 4 venimos con Atardecer con Cristo. Ahí manténgase en sintonía de Radio Elohim 94.1 FM. Escuchamos Ven Jesús y Abrázame.

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Gloria a Dios. Ya estábamos escuchando los siete sellos con el grupo Alfa y Omega. Hemos llegado a las 3 de la tarde con 37 minutos. Dios bendiga a todos los oyentes, a la audiencia nacional, a la audiencia internacional. Dios le bendiga. Espero que usted esté siendo muy bendecido a través de esta programación, a través de las alabanzas, a través de estas alabanzas, amados hermanos. Dios nos fortalece, Dios nos levanta, Dios nos anima a continuar adelante. Espero que usted también se goce a través de la alabanza. Si usted tiene una alabanza

a través de los números de cabina y díganos qué alabanza desea escuchar en esta hora de la tarde. Gracias al patrocinio de mi hermana Delmi, que Dios me la bendiga. Gracias, mi hermana, por su patrocinio, que Dios me la bendiga. Dios le fortalezca, sigamos adelante, mi hermana, y gracias a todos mis hermanos que claman por el ministerio, que ofrendan, que patrocinan. Dios les bendiga grandemente. Le invito a seguir apoyando al ministerio de Radio Elohim. 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En esta tarde tenemos hora disponible. A eso de las 4 tenemos una hora de Atardecer con Cristo. Si usted desea patrocinarla, desde ya puede comunicarse con nosotros. Vamos escuchando la siguiente alabanza, que tiene como tema: ¿A quién iré?

0: palabras son vida y son verdad. Tus palabras son eternas. Y te adoramos, Señor. Levanta tus brazos, abre tu corazón. Él habla tu vida ahora.
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Escuchábamos la alabanza en voz de Renato Sánchez, Acuérdame. Dios bendiga a la linda audiencia nacional como internacional. Que Dios les bendiga, que Dios derrame ricas y abundantes bendiciones sobre su vida, sobre su familia. Gracias, amada audiencia, por acompañarnos en la sintonía de este espacio. Hemos llegado ya al final. Ya que a eso de las 4 venimos con el programa de Atardecer con Cristo, permanezca en la sintonía. Gracias a mi hermana que ha patrocinado esta hora. Dios me la bendiga grandemente. Que Dios bendiga a su familia. Dios bendiga a mi hermana Delmi Mendoza y a todos mis hermanos que han estado reportando su sintonía. Dios les bendiga. Sigamos adelante. Que tengan una linda tarde y siga gozándose en sintonía de Radio Elohim 94.1.

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Gloria a Dios, bendito y alabado sea el nombre de nuestro Dios. Tenemos un Dios que todo lo puede, para Él no hay nada imposible, amados hermanos. Él todo lo puede, Él es el Todopoderoso, Dios grande sobre toda la tierra, el que hizo los cielos y la tierra. Le damos la gloria, la honra a Dios en esta bonita tarde. Hemos llegado a las 4 de la tarde. 4 de la tarde con 7 minutos. Gracias damos a Dios por la vida, por esta bonita tarde que Él nos regala. Sean bienvenidos al programa de Atardecer con Cristo. Qué lindo es poder llegar hasta esta hora de la tarde y que Cristo esté en nuestras vidas, en nuestros corazones. Nosotros seguimos con gozo. Seguimos exaltando el nombre de Dios. Espero que usted también esté con gozo, amado oyente, si está por ahí en casita. O quizás en esta hora nos sintoniza desde su trabajo, quizás va conduciendo y va en sintonía de Radio Elohim. Espero que usted también esté con gozo, agradecidos con Dios por este hermoso día que Él nos regaló, de cuántas cosas Dios nos ha guardado, Él nos ha apartado de todo mal. Damos gracias a Dios por su misericordia, su fidelidad, porque Él es bueno, porque Él está aquí con nosotros. Amados hermanos, vamos a gozarnos en la presencia de Dios. Espero que usted pueda acompañarme en esta hora de Atardecer con Cristo. Acompáñenos en la sintonía y también ahí acompáñenos a través del Facebook. Por ahí usted puede vernos, puede escucharnos, ahí conéctese. Estamos transmitiendo a través de la página de Radio Elohim. Por ahí vaya y nos puede escuchar. También usted nos puede ver por ahí. Déjenos su comentario. Queremos saber de usted. Queremos saludarle en esta tarde. Dios bendiga a mi hermana Maribel Castillo. Saludamos también a mi hermana Brenda Álvarez. Saludos, mi hermana. Dios la bendiga. Dios bendiga a los que están también a través del dial, el 94.1 FM. A usted que nos sintoniza a través de TuneIn Radio, a través del internet, Dios le bendiga. Repórtese, díganos qué alabanza ranchera o norteña desea escuchar. Yo con gusto le estaré complaciendo. 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Si usted también desea una alabanza, también puede solicitarla. No se me quede ahí en silencio con el deseo de querer escuchar una alabanza. Solicite su alabanza. Recuerde que estamos en el programa de Atardecer con Cristo, donde estamos complaciendo únicamente con alabanzas rancheras y alabanzas norteñas. Así que marque en estos momentos y solicite su alabanza.

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Y escuchábamos Ni por un centavo. Hemos llegado a las 4 de la tarde con 24 minutos. Dios les bendiga, amados oyentes. Es un privilegio saludarles en esta bonita tarde. Feliz tarde, espero que usted se encuentre bien. Quizás algunos ya en casita con una tacita de café. Otros todavía quizás en sus trabajos, otros van de camino para sus hogares o a donde usted se dirige. Que Dios le bendiga, Dios le guarde, Dios le lleve con bien hasta el lugar donde usted se dirige en esta hora de la tarde. Y siga con nosotros en sintonía del programa de Atardecer con Cristo, donde estamos complaciendo con alabanzas rancheras y alabanzas norteñas. Vamos a complacer a mi hermana Maribel con Almohada de una Madre. También saludamos a mi hermano Adonai Campos. Gracias, mi hermano, por su sintonía y gracias por el patrocinio para esta hora. Dios le bendiga, Dios le multiplique, mi hermano. Gracias por apoyar y bendecir al Ministerio de Radio Elohim. Con gusto voy a complacer con esa alabanza, mi hermano. Ya se la voy a programar y vamos a seguir gozándonos en la presencia de Dios. Dios bendiga a mi hermana Delmi Mendoza. Y saludamos también ahí a mi hermana Iris Luna desde Nueva Guadalupe. Mi hermana Iris Luna nos sintoniza. También mi hermana Marta Perdomo. Dios le bendiga a mi hermana. Amén. Gloria a Dios. Amén, mi hermano. Dios bendiga a mi hermano Adonai Campos. Por ahí él está en sintonía, nos dice, y en descanso. Qué bueno. Gracias a Dios, mi hermano. Dios le bendiga. Que tenga una bendecida tarde, mi hermano. Y que pueda ahí seguirse gozando junto con nosotros. Vamos a complacer con Almohada de una Madre.

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Amén, ahí estábamos complaciendo con esa alabanza en voz de Ramón González. La alabanza que tiene como tema los indocumentados. También estábamos escuchando Muertos Vivos en voz de Ramón González. Hemos llegado a las 4 de la tarde con 41 minutos. Dios bendiga a toda la audiencia. Dios bendiga a mi hermano Francisco hasta el Níspero. Saludos, mi hermano. Dios le bendiga. Dios bendiga a mi hermano Roberto Medrano, a mi hermana Delmi Mendoza. Dios bendiga a mi hermano Adonai Campos. Ahí le complacíamos, mi hermano, con esas lindas alabanzas. Saludamos también a mi hermano Cruz Serpas. Dios bendiga a mi hermano Cruz Serpas. Dios bendiga a mi hermana Orbelina Amaya. Saludamos a mi hermana Mari Quintanilla Sánchez, que nos dice, me programa la alabanza Ahora Soy Feliz. Creo que es en voz de Humberto Sabán. Con gusto, mi hermana, ya le voy a complacer. Y Dios bendiga también a mi hermana Mercedes Lizama, mi hermana Doris Lizama, hasta Caserío San Cristóbal. Que Dios las bendiga. Dios bendiga a mi hermana Isabel Santos, a mi hermana Paula Santos. Saludos, amada hermana. Dios bendiga a mi hermana Jesús Ramírez, que también nos sintoniza desde Potrerío. Saludos y muchas bendiciones. Vamos a continuar y escuchamos Ahora Soy Feliz. Seguidamente vamos a escuchar la alabanza Estoy Contento.

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Y escuchábamos esa linda alabanza, estoy contento en esta bonita tarde. Claro que sí, estamos contentos, estamos agradecidos con Dios por este hermoso día que Él nos regaló. Ya muchos ya están en casita después de un día de trabajo, gracias a Dios, ya están en casita o en descanso, o quizás algo otros están en sus trabajos. Dios les bendiga, Dios les fortalezca y sigamos adelante, amados hermanos, sigamos gozándonos en la presencia de Dios. A las 5 venimos con un espacio de música variada, no apague su radio, quédese con nosotros en sintonía. Y quiero agradecerles también por acompañarnos en este espacio de Atardecer con Cristo. Dios bendiga a mi hermano Adonai Campos, que ha patrocinado esta hora. Saludos, mi hermano, Dios lo bendiga, Dios le multiplique y gracias por su apoyo al Ministerio de Radio Elohim. Gracias también a todos mis hermanos que se unen apoyando, bendiciendo al ministerio. Dios les bendiga, sigamos adelante y que tengan una linda tarde. Nos volvemos a escuchar a las 5 con el espacio de música variada.

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gloria a Dios. Hemos llegado a las 5 de la tarde con 3 minutos. Iniciábamos con esa linda alabanza en voz de Crystal y Wendy, la alabanza que tiene como tema El Ciego. Feliz tarde, Dios bendiga a todos los oyentes, a toda la audiencia nacional como internacional. Sean bienvenidos a este espacio de música variada. Vamos iniciando este espacio, 2 horas de programación para que podamos gozarnos en la presencia de Dios a través de las alabanzas. Espero que usted pueda acompañarme en sintonía, amados hermanos. Acompáñenos en sintonía de este espacio. Quiero iniciar esta hora con una oración. Vamos a orar y vamos a dar gracias a Dios por este hermoso día. Y también vamos a orar por mis hermanos que han estado patrocinando en este día, a mis hermanos que patrocinan estas 2 horas. Dios les bendiga grandemente. Dios bendiga a mi hermano Adonai Campos, que patrocina esta hora. Y Dios bendiga a mi hermano Jesús Flores, que patrocina también a las 6 de la tarde. Dios bendiga a mis hermanos que con mucho amor dan para la obra. Dios les bendiga, Dios les multiplique. Padre nuestro que estás en los cielos, santificado sea tu nombre. Gracias, Señor, porque nos has ayudado hasta esta hora de la tarde. Hemos podido llegar, Señor, hasta a las 5 de la tarde. Gracias a ti, gracias a tu amor, tu fidelidad, porque tú has sido bueno, Señor. Gracias por mis hermanos que ya regresaron de sus trabajos, ya están en sus hogares, Señor, con sus familias. Gracias por guardarlos en los caminos, en esas calles, Señor. Gracias por apartarnos de todo mal. Bendiga a mis hermanos, Señor, que aún están en sus trabajos. Guárdales, Señor, guarda su salida, su entrada. Bendígale grandemente, dele fortaleza para continuar adelante, Señor. Bendiga, Señor, a toda esa linda audiencia que está en sintonía, Señor, desde sus hogares, desde los trabajos. Quizás van conduciendo y van en sintonía. Guárdales, cúbreles, Señor. Guárdales en el nombre poderoso de Jesús. Pedimos, Señor, que tomes el control de estas 2 horas de programación, que puedas bendecir a los oyentes a través de una alabanza, Padre. Ministra los corazones, restaura. Gracias por mi hermana, hermanos y hermanas que estuvieron patrocinando, ofrendando en este día, y aquellos que van a continuar ofrendando, bendígales. Bendiga grandemente a mi hermana Delmi Mendoza, dele fortaleza, Padre. Bendígale, bendiga a su familia, bendiga también a mi hermano Adonai Campos, hasta ahí donde él nos sintoniza, Padre. Bendígale grandemente, Señor, bendiga sus manos, bendiga su trabajo y toda su familia, Señor. Acorázale, cúbrele, Padre, en el nombre poderoso de Jesús. Derrama de esas bendiciones sobre mi hermano Adonai Campos. Clamo por mi hermano Jesús Flores, Señor, fortalece a mi hermano. Gracias por ese patrocinio, Señor, bendígale grandemente, bendiga sus manos, su trabajo, dele fortaleza, lleve salud a su cuerpo, a su madrecita, bendígala, lleve salud a mi hermana, Señor, a toda la familia de mi hermano Jesús Flores, bendígale grandemente, hasta allá en Zuntepeque. Gracias, Señor, bendiga a todos los que estarán en sintonía, Señor, bendiga la programación de esta tarde, de la noche, trae respaldo y guíanos, Señor, en cada palabra, Señor, guíanos, Señor, en esta hora. Clamamos por mi hermana Mirza Díaz hasta Honduras, Señor, bendígala grandemente, Señor, bendiga a esta joven que está en sintonía, Padre, guárdala, Señor, en el nombre poderoso de Jesús. Muchas gracias, gracias, Padre, gracias, Hijo, gracias, Espíritu Santo. Amén.

Oso Chávez, que están en sintonía. Nos dicen aleluya, saludos y bendiciones. Adelante siempre, son de mucha bendición. Toda la gloria sea para Dios. Dios bendiga a los esposos Chávez. Gracias, mis amados hermanos, por estar en sintonía. Que Dios bendiga su vida, su hogar, que puedan ser bendecidos con esas bendiciones de lo alto. Dios bendiga también a mi hermano Adonai Campos. Dios bendiga a mi hermano Jesús Flores. A mi hermana Mirza Díaz, nos gozamos al ver a su linda niña, mi hermana, ahí gozándose también en la sintonía de Radio Elohim. Y nos gozamos al saber que Radio Elohim está siendo de bendición para muchos oyentes en diferentes partes del mundo. Esta radio está siendo de mucha bendición. Nos gozamos y damos gracias a Dios por este medio, a través de este medio de la radio. Dios bendice. Bendice la vida, bendice los hogares. Dios bendiga a Mirza Díaz hasta Honduras. Por ahí podemos ver ese video que nos ha compartido, que también se goza junto con nosotros. Que Dios me la bendiga grandemente. Que Dios bendiga a su familia hasta Honduras. Bueno, vamos a complacer con unas alabanzas que nos han solicitado. Dios bendiga a mi hermano Jesús Flores hasta allá en Suntepeque. Vamos a complacerle con la alabanza Renacer. Vamos a continuar gozándonos en la presencia de Dios.

5:17. Dios les bendiga, que tengan una linda y muy bendecida tarde. Gracias a toda esa linda audiencia que continúa con nosotros en sintonía de este espacio de música variada. Vamos hasta las 7 de la noche. Vamos con 2 horas de música variada. Gracias damos a Dios y a mis hermanos que están patrocinando este espacio, mi hermano Adonai Campos, y a las 6 ahí patrocina mi hermano Jesús Flores. Que Dios bendiga a mis hermanos que con mucho amor dan para la obra, y así invitamos a los demás hermanos y amigos que siempre nos sintonizan para que también puedan unirse apoyando al Ministerio de Radio Elohim, ofrendando, patrocinando un programa de alabanza, o también alguna prédica, un programa de oración. 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Vamos a continuar complaciendo. Repórtese también, amado oyente. Queremos saber de usted. Queremos saludarle. Cuéntenos cómo va su tarde. Cuéntenos si ya está por ahí en casita, si ya está con una tacita de café, si está ya quizás ahí preparando ya la cena. Por ahí escríbanos un mensajito. Puede escribirnos a través del WhatsApp de Radio Elohim, a través de la línea fija. Puede llamarnos, con gusto estaré recibiendo cada uno de sus reportes. Dios bendiga a mi hermana. Mi hermana Santos Ortiz, hasta el Cantón Zaragoza, mi hermana siempre nos sintoniza. Dios bendiga a mi hermano Juan, a mi hermana Mercedes, también hasta el Cantón Zaragoza, a mi hermana Guadalupe, a toda su familia, muchas bendiciones. Vamos a continuar y escuchamos en voz del grupo Alfa y Omega el regreso del Hijo Pródigo, seguidamente Alas de Paloma.

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Amén. Ahí estábamos escuchando esa linda alabanza. Gracias, en voz de Marcos Witt, saludando a mi hermano Jesús Flores, que nos solicitaba esa linda alabanza. Dios bendiga a toda esa linda audiencia que continúa con nosotros. Si usted acaba de encender su radio, estamos en el programa de Música Variada. Vamos hasta las 7 de la noche con este espacio. Así que le hago la invitación, amados hermanos, amigos, a que puedan reportar su sintonía. Díganos desde dónde nos sintoniza. Díganos también qué alabanza usted desea escuchar. Yo con gusto voy a complacerle. Reporte su sintonía. Queremos saber de usted. Queremos saludarle en esta hora de la tarde. Dios bendiga grandemente a mi hermana Esperanza Ruiz, que también está en sintonía. Ahí está nuestra amiga, siempre escuchando Radio Elohim. Nos dice: bendiciones y feliz tarde. Me puede programar la alabanzas Cuantos Mensajes Más, en voz de Jesús Eduardo. Con mucho gusto vamos a seguir complaciendo. Escuchamos La Gran Tribulación, seguidamente Cuantos Mensajes Más.

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1: El Señor nos dice en su palabra que guardemos sus mandamientos, que guardemos nuestro pensamiento y nuestro corazón. Por favor, Orlando, ¿quieres darle lectura al versículo de Filipenses 4:8?
2: Por lo demás, hermanos, todo lo que es verdadero, honorable, justo, puro, amable, todo lo que es de buen nombre, si hay virtud alguna, si hay algo digno de alabanza, en esto pensad.
1: Gloria a ti, Señor. Amén.

0: y sus mandamientos.
1: Y estábamos complaciendo a nuestra amiga Esperanza Ruiz con esa linda alabanza. ¿Cuántos mensajes más? Hemos llegado a las 5 de la tarde con 45 minutos. Dios bendiga a mi hermano Adonai Campos. Saludos, mi hermano. Dios le bendiga. Dios bendiga a mi hermana Ana Granados, que nos sintoniza desde la Loma de la Cruz. Ahí mi hermana desde muy tempranito ha estado con nosotros y sigue conectadita. Saludos, mi hermano. Mi hermana, Dios me la bendiga grandemente. Vamos a complacerle con esa alabanza que ella nos ha solicitado, Hazme un Palacio. Enviamos saludos también a mi hermano Freddy Granados hasta la colonia El Sol. Dios le bendiga, Dios bendiga a toda su familia, mi hermano. Un privilegio saludarle. Dios bendiga también a mi hermana Marcelina Mesa, a mi hermana Cecia Pineda, que Dios le bendiga. Dios bendiga a mi hermana Reina Portillo. Saludos, mi hermana, Dios le bendiga. También hasta el Tapesquío Alto. Saludamos a mi hermana Mirna Ramos, a mi hermana Reina López, que Dios las bendiga, amadas hermanas. Dios bendiga a mi hermana Maura Vigil. Y saludamos también a mi hermana Jesús Ortiz, que siempre ella nos está sintonizando. Que Dios la bendiga de una manera muy grande. Vamos a continuar complaciendo en esta hora de la tarde, invitándole a usted a continuar en la sintonía. A eso de las 6 venimos con un espacio más de música variada. 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Vamos a continuar, vamos a complacer con esa alabanza que nos han solicitado. Hazme un palacio.

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y nos deleitamos en la presencia de Dios a través de las alabanzas. Hemos escuchado la alabanza, el rapto. También escuchábamos la alabanza, hazme un palacio, saludando a mi hermana Ana Granados desde la Loma de la Cruz. Dios bendiga también a mi hermano Adonai Campos, que ha patrocinado este espacio. Dios lo bendiga grandemente, mi hermano, gracias por su patrocinio. Dios bendiga a toda su familia. Saludamos también a mi hermana Jessica Quinteros, que también nos está sintonizando, nos dice bendiciones. Saludos, amada hermana, Dios me la bendiga grandemente. Sigamos adelante, mi hermana. Dios siga bendiciendo su vida y fortaleciéndole en esta preciosa hora de la tarde. Le invito, amada audiencia, a continuar en la sintonía, ya que a eso de las 6 vamos a continuar con el espacio de música variada. A las 7 de la noche venimos con el programa Ministerio Evangelístico, La Salvación es Tuya. A las 8 venimos con el programa Restaurando Vidas para Cristo. Y a las 9 venimos con el programa El Evangelio es Poder de Dios. Acompáñanos en la sintonía, siga gozándose junto con nosotros a través de la alabanza. Y recuerde que si usted desea escuchar una alabanza en esta hora, llámenos y díganos cuál alabanza usted quiere escuchar. O también puede escribirnos a través del WhatsApp de Radio Elohim al número 78 84 92 21. Recuerde que a través de el WhatsApp usted puede llamarnos, enviarnos una nota de voz o un mensajito de texto. Ahí comuníquese con nosotros, será un placer poder atenderle. También en los programas que van a continuar, usted puede ahí seguirse gozando a través de la palabra y también a través de la oración. Mis hermanos que van a continuar, mis hermanos programadores, ellos también están dispuestos a orar por su necesidad. Así que usted puede seguirse reportando, enviar esa petición, envía esa petición confiando y creyendo que Dios hará la obra. Y Dios va a responder, amado hermano, solo actúe en fe, envíe esa petición que nos vamos a unir en oración y estamos confiando, creyendo que Dios dará la respuesta. Así que usted puede continuar enviando cada uno de sus reportes, ya sea solicitud de alabanza en esta hora o también sus peticiones. Usted puede enviarlas, que nosotros tomamos nota de cada uno de sus nombres y estamos pidiendo a Dios que dé una respuesta. Dios escucha nuestras oraciones. Así que sigamos adelante. Vamos a escuchar la siguiente alabanza, el Salmo 139.